llevar mi vida a Dios. Fuimos hechos para Dios. Nuestra existencia encuentra sentido cuando adoramos a Dios. Ahí donde estás, deja que tus manos se eleven al cielo y se suelten como águilas que vuelan, que expresan amor, que se entregan en esa presencia de Dios. Que todo tu ser se ofrezca al Rey. Todo tu ser, con tus pleitos, tus dudas, tus problemas, todo tu ser, adora, porque adorando encontramos el sentido de la vida. Solo adorándole a Él, en esta presencia real, el amor de los amores, no hay nada más. Déjate llenar de la presencia de Jesús, Eucaristía. Deja que ese espíritu de amor, ese Espíritu Santo, esa promesa de Dios llene tu vida y suéltate en adoración. Si nunca habías adorado, si te da miedo, si te parece que no es así, yo te invito para que te sueltes en esa libertad de los hijos de Dios. Cuando soy libre, puedo adorar. Cuando el pueblo de Israel fue libre, fue a la montaña a adorar a Dios y fue libre para adorarle. Adora, adora, adora, adora, adora con todo tu ser, adora en libertad, adora. Libre, libre, libre mi ser te adora, mi Rey. Todo mi ser proclama tu gloria, Señor. Toda mi existencia te quiere adorar. Todo mi ser proclama que tú eres el más grande. Todo, todo, todo, Señor. Suéltate en esa presencia. Vamos, vamos, vamos, vamos, vamos, vamos, vamos, que se levante una adoración que llegue hasta el cielo, que rompa el cielo con esa gloria, porque aquí está con nosotros el guerrero, el valiente, el único, el Hijo de Dios, Jesús. Jesús, Jesús Eucaristía, Jesús Eucaristía, Jesús Eucaristía.

Dios está presente en medio de su pueblo para llevarles alegría. Por eso, el niño dio un salto en el seno de Isabel. Con Cristo, Dios viene a vivir, Dios viene a vivir no en un templo de piedra, sino en el corazón de los hombres y mujeres, por medio de Cristo que vive en María. La victoria de Dios sobre el mal ha comenzado ya. Una persona en la que Cristo viva lleva a Cristo a los otros y con él amor y alegría. Nos ponemos de pie y recibimos a nuestro párroco y sus acompañantes cantando.

0: Estamos contentos como parroquia y como personas también que nos están visitando de otros lugares para celebrar nuestra fiestita del compartir. La práctica de la fe se hace en el compartir y lo vamos a celebrar en el día de la visitación de la Virgencita María a su prima Isabel, entendiendo como el espíritu de misionera que tiene la Virgencita y que nos llama a nosotros también a ser misioneros. Iniciamos en el nombre del Padre, del Hijo y del Espíritu Santo. La gracia de nuestro Señor Jesucristo, el amor del Padre y la comunión del Espíritu Santo esté con todos ustedes.
1: Y con tu espíritu.
0: El Señor Jesús nos invita a la mesa de la palabra y de la Eucaristía y nos llama a la conversión. Reconozcamos pues que somos pecadores e invoquemos con esperanza la misericordia de Dios. Yo confieso ante Dios Todopoderoso y ante ustedes, hermanos, que he pecado mucho de pensamiento, palabra, obra y omisión. Por mi culpa, por mi culpa, por mi gran culpa. Por eso ruego a Santa María, siempre Virgen, a los ángeles, a los santos y a ustedes, hermanos, que intercedan por mí ante Dios nuestro Señor. Dios que eres todopoderoso, ten misericordia de nosotros, perdona los pecados y llévanos a la vida eterna.
2: Amén.

0: Concédenos docilidad a las inspiraciones de tu Espíritu, para que con María podamos proclamar siempre tu grandeza. Por nuestro Señor Jesucristo, tu Hijo, que vive y reina contigo en la unidad del Espíritu Santo y es Dios, por los siglos de los siglos.
1: Amén.
0: Tomemos asientito, pasemos a la liturgia de la palabra.
2: Primera lectura. El Señor será el Rey de Israel dentro de ti. Lectura del libro del profeta Sofonías, capítulo 3, del 14 al 18. Canta, hija de Sión, da gritos de júbilo, Israel. Gózate y regocíjate de todo corazón, Jerusalén. El Señor ha levantado su sentencia contra ti. Ha expulsado a todos tus enemigos. El Señor será el Rey de Israel en medio de ti y ya no temerás ningún mal. Aquel día dirán a Jerusalén: no temas, Sión, que no desfallezcan tus manos. El Señor tu Dios, tu poderoso Salvador, está en medio de ti. Él se goza y se complace en ti. Él te ama y se llenará de júbilo por tu causa, como en los días de fiesta. Apartaré de ti la desgracia y el oprobio que pesa sobre ti. Palabra de Dios.
3: Te alabamos, Señor.
4: Salmo responsorial. El Señor ha hecho maravillas con nosotros.
5: El Señor ha hecho maravillas con nosotros.
4: El Señor es mi Dios y Salvador. Con Él estoy seguro y nada temo. El Señor es mi protección y mi fuerza, y ha sido mi salvación. Sacarán agua con gozo de la fuente de salvación.
5: El Señor ha hecho maravillas con nosotros.
4: Den gracias al Señor e invoquen su nombre. Cuenten a los pueblos sus hazañas. Proclamen su nombre, es sublime.
5: El Señor ha hecho maravillas con nosotros.
4: Alaben al Señor por sus proezas, anúncienlas a toda la tierra. Griten jubilosos, habitantes de Sion, porque el Dios de Israel ha sido grande con ustedes.
5: El Señor ha hecho maravillas con nosotros. Nos ponemos de pie.

dichosa tú, Santísima Virgen María, que has creído porque se cumplirá cuanto te fue anunciado de parte del Señor.

El Señor esté con ustedes. Lectura del Santo Evangelio según San Lucas. En aquellos días, María se encaminó presurosa a un pueblo de las montañas de Judea y entrando en la casa de Zacarías, saludó a Isabel. En cuanto ésta oyó el saludo de María, la criatura saltó en su seno. Entonces Isabel quedó llena del Espíritu Santo y levantando la voz exclamó: «Bendita tú entre las mujeres y bendito el fruto de tu vientre. ¿Quién soy yo para que la madre de mi Señor venga a verme? Apenas llegó tu saludo a mis oídos, el niño saltó de gozo en mi seno. Dichosa tú que has creído, porque se cumplirá cuanto te fue anunciado de parte del Señor». Entonces dijo María: «Mi alma glorifica al Señor. Mi espíritu se llena de júbilo en Dios mi Salvador, porque puso sus ojos en la humildad de su esclava. Desde ahora me llamarán dichosa todas las generaciones, porque ha hecho en mí grandes cosas el que todo lo puede. Santo es su nombre y su misericordia llena llega de generación en generación.

0: a los que lo temen. Ha hecho sentir el poder de su brazo, dispersó a los de corazón altanero, destronó a los potentados y exaltó a los humildes. A los hambrientos los colmó de bienes y a los ricos los despidió sin nada. Acordándose de su misericordia, vino en ayuda de Israel su siervo, como lo había prometido a nuestros padres, a Abraham y a su descendencia para siempre. María permaneció con Isabel unos 3 meses y luego regresó a su casa. Esta es palabra del Señor.
1: Gloria a ti, Señor Jesús.
0: Tomen asientito. Hemos escogido esta fiestita para el compartir, porque estamos en el mes de mayo, el mes dedicado a la Virgencita, ¿no? Y a las madres, y estaríamos culminando con esta celebración el mes de mayo de la Virgen. Entonces, la visitación, el espíritu de la visitación es el de que María decide llevar a su hijo, aún en el vientre, a crear alegría. A crear alegría en su prima. Su prima, que se entiende en la palabra, era una abuelita, que Dios hizo que ella concebiera un niño, y es el San Juan Bautista. Y ella no se demora, parte enseguidita y se va a una montaña. No se queda quietita en su pueblito, en su casa, con su familia, quizá en sus privilegios. Más bien siente la motivación del Espíritu, que a su niño, a su hijo, hay que llevarlo, hay que anunciarlo, hay que presentarlo, hay que compartirlo. Y entonces se da un hecho bonito cuando se acerca el niño que está en el vientre de Isabel, siente y él reacciona. Entonces está ahí enseñando María el verdadero amor cristiano, que es de oración, pero es de servicio, es de misión, y se va en forma gratuita. Esto nos inspira a que en nuestra parroquia, en nuestra iglesia, haya comunidades donde hay servidores. Servidores que en su propio lugarcito hacen como María y visitan a las primas de Isabeles enfermitas, por ejemplo. Visitan a las familias de los niños. Están haciendo un trabajo misionero. Pero ese espíritu misionero hay que transmitir a los jóvenes y a los niños. Entonces estamos motivando la vocación de misionero en las personas que sientan, que quieran, y es bonito que han respondido en nuestro llamado de los misioneros de la COIN que estamos acá a convivencias vocacionales de familias. Entonces, parte de la fiestita y partecita de lo que se va a compartir, que son los refresquitos de Jamaica, que está ahora de moda, de la guayusa, que es de acá, y de un cafecito que ya se produce en nuestras finquitas de nuestros campesinos, es para financiar la misión de los jóvenes, de los niños, las familias. Y vamos a irnos a la vía Guanta, ahí por donde vive Walter, su familia, esa zona. Vamos a ir de misión unos 2 días. Vamos a ir el primer día con los jóvenes, y al siguiente día vienen a encontrar a sus jóvenes, sus familias, y tener un encuentro como la Virgencita María, de compartir a Jesús. Que la gente sienta a Jesús, que la gente se sienta alegre, contenta de la visita del Señor en nosotros, en los que vamos. Y nosotros, a su vez, captar la presencia del Señor en la fe de esa comunidad, de esos campesinos. Esto es para que tengamos ese espíritu de seguimiento a Jesús como misioneros. Estamos en una iglesia misionera. Estamos en un compromiso de ser discípulos misioneros, de desarrollar esta espiritualidad en todas las personas. ¿Quién sabe? Algún día, ya estamos ahí con un afiche que se acerca, el día del misionero ecuatoriano, adyentes, o sea, ecuatorianos que vayan fuera de Ecuador, ojalá al África, donde fue el Monseñor Gonzalo a dar su vida, o otros lugares, puede que salga, ¿no? Estamos motivando. Quién sabe, de nuestra parroquia sale una personita, dos personitas, para ir de misión lejos. Esa es María. Si se da cuenta el espíritu de ella. Y está encinta, ¿verdad? Se va a avistar su primita. La primita representaría al Antiguo Testamento. Quizá un pueblo que ya está cansadito, que ya un poco se ha puesto árido. Entonces Jesús viene para levantar, para dar esperanza. ¿Y eso es a través de quién? De su mamita, de la Virgencita. Entonces esto no es posible si no es por la acción del Espíritu Santo. Hemos pasado ya Pascua, hemos tenido la celebración de Pentecostés. Es el Espíritu que mueve a las personas. Es el Espíritu que mueve a las personas que se dejan llevar de ese Espíritu. Y entonces la alegría que se produce es provocado por él. La fuerza, la motivación de ir María de misión es provocado por el Espíritu. Y entonces, ¿qué produce este encuentro? Produce una fiesta, un júbilo. Hemos querido en esta fiestita de la visitación de la Virgencita misionerita hacer la fiesta del compartir. La fiesta del compartir es una manera de simbolizar la práctica de la fe. Si una persona tiene fe, es compartista. Los niños facilito dicen, si una persona tiene fe, abre la mano. Si una persona no tiene fe, esconde la mano, o sea, no comparte. Este momentito de compartir ha sido preparado por las comunidades, están contentas, ¿verdad? Las señoras que se encuentran para preparar la comida. No es solamente preparar comida y vender, no es ese, es el encuentro solamente ya para preparar, y es encuentro de compartir, ya es como una visitación. Luego venimos los demás contentos a almorzar, algunos ya han desayunado, estamos viviendo este espíritu del compartir. Hay personas lindas, les agradecemos que han venido sin que sean delegadas voluntariamente, han dado premios, han ido compartiendo para el bingo. Nos gusta el bingo, diga. Es un entretenimiento sanamente si lo llevamos para compartir. Y la gente le gusta llevar premios, aunque yo no me sé llevar premios, pero tengo aquí todavía unas tablitas para los que me quieran ayudar. Todavía tengo yo también que me hice cargo de vender. Entonces, esa es una manera bonita de reconocer la presencia de Dios. Cuando la gente se ha movido, como ustedes aquí, que están en esta iglesia, que queda pequeñita, ¿Dios está moviendo o no? ¿El Espíritu Santo está moviendo o no? Y es para sentirnos contentos, felices de encontrarnos, de para ese encuentro encontrarle a Dios. O sea, vivir lo que vivió María con Isabel. Nosotros somos ahora María y Isabel. Nosotros somos, ¿sí? Entonces, María llega y no llega solamente a saludar, no llega solamente a compartir, a abrazarse con su primita, sino que María le comparte a su prima, a partir del canto del Magnificat, quién es Dios para María. Entonces, un Dios que escoge la humildad de las personas, es un Dios que parte de los más pequeños, de los más pobres, de ella, una jovencita, campesinita, pero de una fe grande, de una pureza grande, que ella mismo duda cuando el ángel le dice, traigo una noticia, pide Dios que tú seas la mamá del Salvador. ¿Cómo? Yo no creo que soy capaz. Además, no estoy todavía viviendo con José. No te preocupes, todo obra del Espíritu Santo. Ella se convence y ese convencimiento de ella comparte. Y dice el Dios que a mí me ha elegido y que soy su esclava y que estoy poniendo en práctica su pedido, es un Dios que levanta a los pequeños, a los humildes. Vea cómo piensa María, la Virgencita linda. Y baja al que está dominando, baja al que está poderoso, baja al que está muy rico, egoísta. Ella iguala, dice que Dios iguala. Nosotros aquí estamos igualaditos, ¿no? Si entre nosotros hay gente que tiene ya poder económico, tiene que compartir. Más tiene poder económico, más comparte, diga. Más lindo, más amigos, más Dios. No ser egoísta, no ser dominante, no ser una persona que hace sufrir a los demás, que aprovecha de los más, de los demás. No. Bajarse significa tener el espíritu sencillo de María, tener el espíritu sencillo de Jesús, y ahí la vida va a ser distinto, y verá cómo se va a acabar muchos problemas cuando vayamos nivelándonos, que los que no tienen vayan teniendo vida digna, los que ya tienen que compartan. Esa es la propuesta de María a Isabel, la propuesta de María a nosotros en ese tiempo, ¿sí? Entonces, no se crea que usted, porque ya es catequista, porque ya es misionero, misionera, porque es padrecito, porque es seminarista, ya estamos en una meta, ya hemos llegado. Es ministro de la comunicación, como está aquí José Cañar, ya cumplió. No. Todavía el Espíritu nos va a mover. Podemos llegar a acomodarnos. A mí nadie me saca de animador. Yo estoy 30 años de animador. 30 años que no ha dejado que otros surjan. Conviértase en acompañante de animadores nuevos. Sí, para que ellos se conviertan en visitadores, se conviertan en discípulos misioneros. El Señor se fue, pero quedó un grupo preparado. Quedó el Espíritu Santo, quedó la Eucaristía. Y confío en que continúe ese camino, y estamos 2026 años, ¿no? Continuando este caminito acá. No se conforme con que ya los hijos, ay, qué lindo, ya ahora van a hacer la confirmación y me libre de mi acompañamiento. Tiene que ayudar a trancar que no se nos vayan con la confirmación. Tenemos que todavía descubrir cómo debe ser la pastoral de los jóvenes adolescentes, cómo debe ser la catequesis, cómo debe ser la experiencia de estos muchachos, de meterles ya desde pequeños a hacerse misioneros, a que ya compartan la vida de las comunidades, de los servidores, los enfermos, la decoración, la música. Hay tantos espacios que ya pudieran ellos ir practicando. Estamos pensando para el próximo año que la catequesis y confirmación sea pastoral y complementario en la doctrina del sacramento. Estoy dispuesto entonces a salir un poquito de mi comodidad e irme a visitar a Isabel. No dice nada. Estoy dispuesto a llevar a Cristo como María llevó, a los ambientes que están un poquito desanimados, desabridos, quizá no conocen, se han cansado. Estoy dispuesto a llevar esa alegría del Señor, a producir alegría en quien está triste. Yo de gana me hice la idea que no quieren. Vamos a ver la tercera pregunta. Vamos a agradecer siempre, alabarle siempre a Dios por la maravilla que hace en nosotros, por la maravilla que ha hecho en María y a través de María. Vamos a agradecer siempre al Señor por su presencia en nosotros.
2: Sí.
0: Más duro. Hago otra pregunta y ya no tengo otra pregunta. ¿Estamos dispuestos a escuchar al Papa León, a que la inteligencia artificial y toda esa tecnología sea puesta para que haya vida, sea puesta para que haya comunidad, sea puesta para que se baje esos poderosos que tienen la tecnología y la plata en sus manos y no hagan guerra y más bien compartan?
2: Sí.
0: Que escuche el Señor, trum esto. Diga, Virgencita María, lo que haces hablar, lo que haces vivir. Por eso te queremos muchísimo. Nosotros vamos a continuar siendo misioneros. Vamos a continuar descubriendo esta alegría que produce el Espíritu en quien se mueve, en quien se decide. Esto es hoy lo que vamos a vivir a continuación, después de la misita, es esa fiesta del encuentro de la Virgencita María con su prima. ¿Cuál es el encuentro? Entre nosotros mismos. ¿Cuál es el encuentro? De sentirle a Jesús. ¿Cuál es el encuentro también? De crear también Juan Bautistas, sí, profetas que preparen el camino de Jesús. Se complementa. A veces las personas que ya tienen camino tiene que preparar a los otros para que se encuentren ellos con Jesús de su cuenta, su manera, y descubran la alegría de ese encuentro, la fortaleza, y continúen este caminar. Y ojalá, como aquí hacemos la oración más lueguito, la oración por las vocaciones, surjan las vocaciones de los ministros que necesita la iglesia, tanto laicos, laicas, como consagrados. Y estamos pendientes de nuestro padrecito Orlando Jiménez. Él es de esta parroquia, ¿o no? Y está allá de diácono, está en Puerto del Carmen y está caminando para ser ordenado padrecito. Ha surgido de nuestra parroquia, de nuestras comunidades periféricas, y ojalá más jóvenes sigan. Ojalá más jóvenes sigan, así como esté Luis de aquí, aunque Luis no es de esta parroquia, es de la Vía Quito, pero está viniendo esta parroquia, diga. Capaz que cuando le ordene, él sea que le continúa por acá. Ojalá Diosito. Y los jóvenes que no asomaron para el café, pero que ya están aquí, se decidan a ser misioneros, sean laicos, sean consagrados, o sean unos padres de familia que transmitan a sus hijos este espíritu. Entonces miramos a la Virgencita María, miremosla a la Virgencita María, pongámonos de pie y vamos a iniciar la oración comunitaria diciéndole a ella: Dios te salve María, llena eres de gracia, el Señor está contigo, bendita eres entre todas las mujeres, y bendito es el fruto de tu vientre Jesús. Santa María, Madre de Dios, ruega por nosotros pecadores, ahora y en la hora de nuestra muerte. Amén. Creo en Dios, Padre Todopoderoso, Creador del cielo y de la tierra. Creo en Jesucristo, su único Hijo, nuestro Señor, que fue concebido por obra y gracia del Espíritu Santo. Nació de Santa María Virgen, padeció bajo el poder de Poncio Pilato, fue crucificado, muerto y sepultado, descendió a los infiernos, al tercer día resucitó de entre los muertos, subió a los cielos y está sentado a la derecha de Dios, Padre Todopoderoso. Desde ahí ha de venir a juzgar a vivos y muertos. Creo en el Espíritu Santo, la Santa Iglesia Católica, la comunión de los santos, el perdón de los pecados, la resurrección de la carne y la vida eterna.
3: Amén.
0: En unión con María, la Madre de nuestro Señor, oramos junto a Dios nuestro Padre y decimos: Señor, anima a tu pueblo humilde.
1: Señor, anima a tu pueblo humilde.
4: Por una iglesia de los pobres que busque su promoción integral y haga de eso su grandeza, roguemos al Señor.
0: Señor, anima a tu pueblo humilde.
5: Por un corazón que sepa cómo alabar al Señor y cifrar su alegría en Dios nuestro Salvador, roguemos al Señor.
0: Señor, anima a tu pueblo humilde.
4: Por un estilo de vida humilde y servicial, para que el Señor se acuerde de nosotros en su bondad, roguemos al Señor.
0: Señor, anima a tu pueblo humilde.
5: Por sabiduría para los poderosos de este mundo, para que representen la dignidad de los pobres y atiendan a las necesidades de los hambrientos y marginados, roguemos al Señor.
0: Señor, anima a tu pueblo humilde.
4: Por una confianza firme en la intercesión de la Madre del Señor, que se preocupa por nosotros con su tierno amor de madre, roguemos al Señor.
1: Señor, anima a tu pueblo humilde.
0: Oración por todos los enfermitos de nuestras familias y comunidades, hospitales, por quienes cuidan a ellos, familiares y médicos, para que a la visitación de la Virgencita sea la espiritualidad de acompañamiento a estas personas sufridas. Oremos al Señor.
1: Señor, anima a tu pueblo humilde.
0: Concluimos la oración comunitaria con la oración por las vocaciones. Señor Jesús, Buen pastor,
3: buen pastor,
0: bendice a nuestro vicariato,
3: bendice a nuestro vicariato,
0: San Miguel de Sucumbíos,
3: San Miguel de Sucumbíos,
0: con vocaciones santas y generosas,
3: con vocaciones santas y generosas,
0: toca el corazón de nuestros jóvenes,
3: toca el corazón de nuestros jóvenes,
0: para que respondan,
3: para que respondan
0: con alegría a tu llamado,
3: con alegría a tu llamado.
0: Fortalece a quienes ya sirven en tu iglesia,
3: fortalece a quienes ya sirven en tu iglesia,
0: y acompaña a nuestras comunidades,
3: y acompaña a nuestras
0: en el camino misionero,
3: en el camino misionero,
0: por Jesucristo nuestro Señor,
3: por Jesucristo nuestro Señor.
0: Amén.
3: Amén.
0: Pasamos a la liturgia de la Eucaristía, iniciando el compartir.
6: Repiten conmigo. Padre, venimos alegres ante ti a darte gracias por la vida, el trabajo y la madre tierra, que cada día nos da sus frutos para alimentarnos. Padre bueno, con amor, sencillez y gratitud, te entregamos y compartimos nuestra ofrenda en señal de fidelidad a nuestra Madre Iglesia. Ayúdanos a crecer en el seguimiento de Jesús y su Evangelio, como verdaderos discípulos, misioneros, testigos de tu reino. Padre, recíbelo en nombre de nuestro Señor Jesús. Amén. Están invitados a compartir con nuestra Madre Iglesia. Cantamos.

0: Oremos, hermanos y hermanas, para que este sacrificio mío y de ustedes sea agradable a Dios Padre Todopoderoso.
1: El Señor reciba de tus manos este sacrificio para alabanza y gloria de su nombre, para nuestro bien y de toda su santa iglesia.
0: Que este nuestro sacrificio de salvación, Señor, sea grato a tu majestad, y así como te fue aceptable la caridad de la Santísima Madre de tu unigénito, por Jesucristo nuestro Señor.
1: Amén.
0: El Señor esté con ustedes.
1: Y con tu espíritu.
0: Levantemos el corazón.
2: Lo tenemos levantado hacia el Señor.
0: Demos gracias al Señor nuestro Dios.
1: Es justo y necesario.
0: En verdad es justo y necesario, es nuestro deber y salvación darte gracias siempre y proclamar tus maravillas en la perfección de tus santos. Y al conmemorar a la bienaventurada Virgen María, exaltar especialmente tu generosidad, inspirándote en su mismo cántico de alabanza. En verdad hiciste obras grandes en favor de todos los pueblos y has mantenido tu misericordia de generación en generación. Cuando al mirar la humildad de tu esclava, por ella nos diste el autor de la salvación humana, Jesucristo, Hijo tuyo y Señor nuestro. Por él los coros de los ángeles adoran tu gloria eternamente, gozosos en tu presencia. Permítenos asociarnos a sus voces, cantando humildemente tu alabanza.

0: Santo eres en verdad, Señor, fuente de toda santidad. Por eso te pedimos que santifiques estos dones con la efusión de tu Espíritu, de manera que se conviertan para nosotros en el cuerpo y la sangre de Jesucristo nuestro Señor, el cual, cuando iba a ser entregado a su pasión voluntariamente aceptada, tomó pan. Dándote gracias, lo partió y lo dio a sus discípulos, diciéndoles: tomen y coman todos de él, porque esto es mi cuerpo que será entregado por ustedes.
1: Señor mío y Dios mío, bendito y alabado seas por siempre, Señor.
0: Del mismo modo, acabada la cena, tomó el cáliz, y dándote gracias de nuevo, lo pasó a sus discípulos, diciéndoles: tomen y beban todos de él, porque este es el cáliz de mi sangre, sangre de la alianza nueva y eterna, que será derramada por ustedes y por muchos para el perdón de los pecados. Hagan esto en memoria mía.
1: Señor mío y Dios mío, bendito y alabado seas por siempre, Señor.
0: Este es el sacramento de nuestra fe.
1: Anunciamos su muerte, proclamamos su resurrección. Ven, Señor Jesús.
0: Así pues, Padre, al celebrar esta memoria de la muerte y resurrección de tu Hijo, te ofrecemos el pan de vida y el cáliz de salvación, y te damos gracias porque nos haces dignos de servirte en tu presencia. Te pedimos humildemente que el Espíritu Santo congregue en la unidad a cuantos participamos del cuerpo y sangre de Cristo. Acuérdate, Señor, de tu iglesia extendida por toda la tierra y reunida aquí en el domingo, día en que Cristo ha vencido a la muerte y nos ha hecho partícipes de su vida inmortal. Y con el Papa León, con nuestro obispo Moacir y todos los pastores que cuidan de tu pueblo, llévales a su perfección por la caridad. Acuérdate de los hermanos que durmieron en la esperanza de la resurrección y de todos los que han muerto en tu misericordia. Admítelos a contemplar la luz de tu rostro. Ten misericordia de todos nosotros, y así con María la Virgen Madre de Dios, su esposo San José, los apóstoles y cuantos vivieron en tu amistad a través de los tiempos, merezcamos por tu Hijo Jesucristo compartir la vida eterna y cantar tus alabanzas. Por Cristo, con él y en él, a ti Dios Padre Omnipotente, en la unidad del Espíritu Santo, todo honor y toda gloria por los siglos de los siglos.
1: Amén.
0: Fieles al Señor Jesús, siguiendo su divina enseñanza, nos vamos a dirigir a él con la oración que Jesús nos dejó, y vamos a si quiere, nos tomamos de las manos como hermanos, y vamos a cantar y en medio a rezar el Padre Nuestro.

Padre nuestro que estás en el cielo, santificado sea tu nombre, venga a nosotros tu reino, hágase tu voluntad en la tierra como en el cielo. Danos hoy nuestro pan de cada día, perdona nuestras ofensas, como también nosotros perdonamos a los que nos ofenden. No nos dejes caer en tentación y líbranos del mal.

0: Líbranos de todos los males, Señor. Concédenos la paz en nuestros días, para que, ayudados por tu misericordia, vivamos siempre libres de pecado y protegidos de toda perturbación, mientras esperamos la gloriosa venida de nuestro Salvador Jesucristo.
1: Tuyo es el reino, tuyo es el poder y la gloria por siempre, Señor.
0: Hagamos la oración que la Iglesia hace por la paz, para que haya paz en la Guagrio, se acabe la violencia en el Ecuador, en el mundo. Señor Jesucristo, que dijiste a tus apóstoles: la paz les dejo, mi paz les doy. No tengas en cuenta nuestros pecados, sino la fe de tu Iglesia, y conforme a tu palabra, concédenos la paz y la unidad. Tú que vives y reinas por los siglos de los siglos.
1: Amén.
0: La paz del Señor esté siempre con todos ustedes.
1: Y con tu espíritu.
0: Démonos fraternalmente un saludito de paz.
2: Paz, paz.

0: Este es el Cordero de Dios que quita el pecado del mundo. Dichosos ustedes que han sido invitados a esta cena del Señor.
1: Señor, no soy digno de que entres en mi casa, pero una palabra tuya bastará para sanarme.
0: El cuerpo y la sangre de Cristo nos guarden para la vida eterna.
1: Amén.

0: Oremos. Que tu iglesia proclame, Señor, tu grandeza por las maravillas que has hecho en tus fieles y que perciba con alegría, siempre viviente en este sacramento, aquel que Juan exultante presintió cuando estaba aún oculto. El que vive y reina por los siglos de los siglos.
1: Amén.
0: Tomamos asientito un momentito. Entonces, esta fiestita del compartir, como les motivaba y hemos motivado por algunos medios, por las comunidades de Radio Sucumbíos que está presente, gracias. Entonces, los monaguillos van a hacer el agradecimiento. Ellos también son comprometidos. A ver, el Emiliano, Dios mío, que haga el agradecimiento. Vamos a ponerle cuidado al Emiliano, verá, que es Emiliano nuestro vocacionado a padrecito. Así que animarle. A ver, vamos a escucharle.
2: Le damos agradecimiento a la Reyes Sucumbíos por estar aquí, también al Colegio de la Estancia, a las comunidades, a las parroquias, y también por compartir aquí este día. Gracias, Señor Jesús, por unirlo hoy aquí como familia de la parroquia.
0: Muy bien, ya pues, ¿qué más quieren? Nos ponemos de pie. Vamos a hacer una bendición solemne que merece este día, esta fiesta de la visitación de la Virgencita, de ser misionera, de nosotros ser misioneros, de practicar la fe compartiendo un bocadito, partiendo nuestra cultura, compartiendo la fe, la celebración. Los niñitos también han compartido, ¿no? Han hecho dibujitos bien bonitos. Y lo que quede de fonditos para arreglar allá, en esa torrecita, la sacristía que no tenemos. Van a agachar la cabecita en señal de humildad ante el Señor y ante cada oración de invocación contestamos amén. Dios, que en su providencia amorosa quiso salvar al género humano por el fruto bendito del seno de la bienaventurada Virgen María, los colme de sus bendiciones.
3: Amén.
0: Que les acompañe siempre la protección de la Virgen, por quien han recibido al autor de la vida.
3: Amén.
0: Y a todos ustedes reunidos hoy aquí para celebrar con devoción esta fiesta de María, el Señor les conceda la alegría del Espíritu y los bienes de su reino.
3: Amén.
0: Y la bendición de Dios Todopoderoso, Padre, Hijo y Espíritu Santo, descienda sobre ustedes y permanezca para siempre.
3: Amén.
0: Podemos continuar en paz en esta fiestita.
4: Señor.
0: Que viva el compartir.
4: Que viva.
0: Que viva la Virgencita María.
4: Que viva.
0: Que viva la parroquia Santa Ana.
4: Que viva. Cantamos a María.

0: bueno es contar contigo hasta el final.
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1: Es Dios con nosotros. 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

mis viejos, para mis viejos, para decir cuánto los quiero en estos versos. Tienen en sus palabras el consejo que me guía, la ternura en su mirada y a veces melancolía. Raíces de mi vida, forjadores de esperanza, son mi eterna compañía, aunque esté lejos de casa. A ti, papá, a ti, mamá, este homenaje sincero para decir en estos versos cuánto los quiero. Han sido tanto para mí que son cortas las palabras

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2: Es la hora 21:46 minutos.
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0: Es la hora 22 en punto.
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0: Es la hora 22, 15 minutos.
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0: Es la hora 22:48 minutos.
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0: Evangelio según San Juan capítulo 3, versículos del 16 al 18. Dios envió a su Hijo al mundo para que el mundo se salvara por él. Tanto amó Dios al mundo que le entregó a su Hijo único para que todo el que crea en él no perezca, sino que tenga la vida eterna. Porque Dios no envió a su Hijo para condenar al mundo, sino para que el mundo se salvara por él. El que cree en él no será condenado, pero el que no cree ya está condenado por no haber creído en el Hijo único de Dios. Palabra del Señor.
1: Gloria a ti, Señor Jesús.
0: En esta solemnidad de la Santísima Trinidad, son oportunas las palabras de Santa Isabel de la Trinidad. Oh Dios mío, Trinidad a quien adoro, ayúdame a olvidarme enteramente para establecerme en ti, inmóvil y tranquila, como si mi alma estuviera ya en la eternidad, que nada pueda turbar mi paz, ni hacerme salir de ti, oh mi inmutable, sino que cada minuto me haga penetrar más en la profundidad de tu misterio. Pacifica mi alma, haz de ella tu cielo, tu morada amada y el lugar de tu reposo. Que no te deje allí jamás solo, sino que esté allí toda entera, completamente despierta en mi fe, en adoración total, completamente entregada a tu acción creadora.

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0: Es la hora 0:12 minutos.
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0: Es la hora 0:28 minutos.
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0: Es la hora 2:12.
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0: Es la hora 2:28.
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0: Es la hora 3:04.
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0: Es la hora 3:52 minutos.
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mi chica. A ver si sabes trabajar, cocinar, lavar y planchar. Eres bonita, te lo llevaré en mi trabajo. Pero escucha esto, a veces te has equivocado. Una mujercita equivocada. Sucede a veces así. Escuchen, escuchen mis amigos.

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4:11, ya marcamos 4:11, amigos, amigas, muy buenos días, a esta hora de la mañana queremos llegarles con este cordial saludo a todos los amigos, amigas, quienes escuchan a través de la señal de los 105.3 y a través del internet, también quienes amplifican también en diferentes partes de la provincia, fuera de la provincia también, quienes amplifican a esta hora de la mañana, desearles un éxito también a todos los amigos, amigas, quienes lo ven a través de nuestras plataformas digitales, quienes lo ven de la página de la radio. Nosotros estamos siempre conectados a través de Facebook. Y muy buenos días, amigos, amigas, en diferentes lugares quienes están escuchando a través de la señal de los 105.3, especialmente de las comunidades indígenas que amplifican en el sector del rural, que día a día, todas las madrugadas, siempre me han dicho que estoy pendiente, escuchando, y desearles un éxito a todos los amigos, amigas de cada una de las nacionalidades, especialmente las nacionalidades ya están pendientes de nuestra programación a esta hora de la mañana, ya escuchando este programa Hatari Shunchi, que nosotros siempre lo dedicamos para todos ustedes. Así es que saludos cordiales, amigos, amigas, desearles un éxito en este día lunes, lunes primero de junio del 2026. Así es que, amigos, amigas, vamos a despertarnos con un buen ánimo, con un buen entusiasmo de que nosotros vamos a seguir compartiendo, igual así como ustedes se levantan, con ánimo de seguir el primer día del mes de junio. A todos los papás, a todos los niños también, desearles un éxito y bendiciones para todos los amigos, amigas. Muy buenos días, así es que quedan cordialmente invitados.

De esta manera, pues nosotros queremos llegarles con este cordial saludo a los amigos, amigas, quienes amplifican también aquí dentro de la parroquia Nueva Loja, como siempre, nuestros amigos emprendedores que, bueno, por ahí hace unos días hemos conversado con algunos tricicleros que siempre me han dicho, no, nosotros estamos escuchando aquí dentro de la parroquia Nueva Loja y ya caminando a partir desde las 4 y 15, 10, estamos ya caminando con nuestros emprendimientos y así nos han dicho, pues desearles también a todos ustedes que tengan un buen día en este día, inicio de semana, hoy lunes. 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

4 de la mañana con 16 minutos, amigos, amigas. Una vez más, nosotros queremos reiterarles estos cordiales saludos a todos los amigos de las nacionalidades, especialmente hoy día dedicado para todos nuestros amigos de las nacionalidades que hoy iniciamos con un pie derecho hacia adelante para poder seguir forjando, para seguir trabajando en cada uno de sus hogares. También ustedes están ya predispuestos para salir a cada uno de sus lugares de su trabajo. Desearles un éxito también a nuestros machis allá en el sur de Cantón Cascales, Cofán Dubuno. Muy buenos días. Bueno, antemano, pues el fin de semana estuvimos por ahí conversando con algunos de los compañeros de la comuna Cofán Dubuno. Muy buenos días, la familia Vargas. A ver, Santiago Vargas, Jalipuncha para mamá Clementina Kenamá, igual forma para Gilmar Tanguila, para Carmen Vargas, para el niño travieso, Jalipuncha. Muy buenos días. A pesar que ahí en Cofán Dubuno ya no son cofanes puros, sino que ya se han mezclado mucho por ahí, existen quichuas entre los mestizos también. Entonces, amigos, amigas, desearles un éxito ahí también, que sigan forjando y trabajando, porque día a día ustedes también van progresando, porque antes era un Cofán Dubuno que siempre día a día traían la cultura, el costumbre, pero ahora todo el mundo se cambia, ¿no? Es por la situación de que muchas empresas estuvieron en el lugar de la comuna Cofán Dubuno, en tiempo del proyecto de la malanga, creo que estuvieron muchos amigos, amigas, quienes también estuvieron ahí. Desde ahí, ahorita creo que Cofán Dubuno ya también está produciendo malanga, ya no producen solamente lo que es la artesanía, ahora ya la malanga también creo que ya producen cada quien en su finquita. Pues desearles de un éxito a todos los machis, a todos los amigos allá en el Cofán Dubuno, en 14 Quichua también, bueno, para nuestros familiares, para nuestros ayllus allá que nos escuchan también. Bueno, vamos a saludarles desde un principio para César Cerda, mamá Juanita Andy, para Alejandro Grefa, igual forma para, a ver, ¿quién más ahí? A ver, Alejandro Grefa, y bueno, para Jorge Vargas, América Grefa, igual forma, igual más arribita estamos, a ver, para Carmen, y bueno, hace rato nomás saludamos, igual forma para Camilo Grefa, para Néstor Grefa, para Lidia Tanguila, y bueno, para Magali, para Lili, igual forma para Juan, a todos ahí, igual para Roque Cerda, igual forma para Emilia Tapuy, para Lorenzo Cerda, a todos los que habitan ahí dentro de la comuna 14 Quichua. Más arribita estamos para mi papá Silverio Tanguila, mamá Cecilia Alvarado, Jalipuncha, y para Medardo, para Karina, igual forma para Wilson, igual para Carmen.

ahí dentro de la comuna 14 Quichua, igual forma a todos hacia arriba también existen muchos familiares, porque no hay cómo contar, porque son, ya no son 14 Quichua, sino que ya son cientos de Quichuas ahí en el sector de Cofán Dubuno, porque la comuna Cofán Dubuno es la central. Entonces, por ende, pues los 14 Quichuas migraron hace años atrás en el territorio de los Cofanes. Bueno, por algo se quedó nombrado la comuna 14 Quichos. Por ende, pues queremos llegarles con este cordial saludo, que lo pasen de lo mejor a esta hora de la mañana. Bueno, bendiciones para todos mis aillos allá en 14 Quichos.

Mañana con 22 minutos, 4 de la mañana con 22 minutos, amigos, amigas, tenemos saluditos por acá. Nos dice muy buenos días, Radio Sucumbío, saludos en el sector Loro Cachi 2, en el cantón Putumayo de la parroquia Palma Roja.

2 en el Orocachi Central. También queremos llegarles con este cordial saludo para Luciano Machoa, igual forma para mamá Celina Noa Andy, Jali Puncha, igual para la familia Chihuango, para la familia Noteno y para la familia Dawa, que nos amplifican allá, también para la familia Quindigua, a todos allá quienes amplifican en el sector del Orocachi Central, igual forma allá en el Orocachi 3, también para nuestros Mashis, quienes amplifican también allá, para John González, a Jali Puncha y para Wilson Noteno, a todos allá quienes se amplifican, también para la familia Andy que nos escuchan. Muchas gracias por escucharnos, también por estar pendiente de nuestra programación. Jali Puncha.

minutos, 4:28 más y no se escucha. Bueno, por acá sí, muchas gracias. Gracias por informarles de que, claro, por acá no hemos conectado lo que es el audio del programa OBS, pues muchas gracias a nuestro Mashi Jaime Grefa, Jalipuncha, Maivita Guya Jungi, Mashi Jaimito, Jalipuncha para Luisino GT Andy, no se escucha también, dice muchas gracias para Daniel Licuy, Jalipuncha para Eugenio Yumbo, hola buenos días, Jalipuncha para Elsa Tapuy. 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
7: Ya marcamos 4 de la mañana con 36 minutos, 4 de la mañana con 36 minutos. Amigos, amigas, estamos ya, vamos a compartir unos audios que nosotros hemos compartido, también hemos recorrido muchas de las comunidades también. Igual forma, estuve en la provincia de Imbabura, en la provincia de Riobamba, en Riobamba, donde nosotros estuvimos compartiendo un seminario, un taller para los medios de comunicaciones de la red satelital Quichua, que siempre nosotros hemos compartido. Muchas gracias a Corape, que estuvimos reunidos allá, donde hemos conversado con un representante legal del Corape. Entonces vamos a escuchar este bonito mensaje, este saludo y este mensaje que nos compartió.
5: Bienvenido, buenas tardes. Ya, muy buenas tardes, un saludo a todos y todas, o noches, quien a la hora que nos estén viendo a través de las redes sociales y las frecuencias de las radios. Comentarles que sí, bueno, Corape es una organización que trabaja ya 36 años en temas de comunicación comunitaria. Tenemos varios medios afiliados, justamente Radio Sucumbío, Runacunapa, Guilumán, La Revolucionaria, Herpes, son radios que son parte y que además también, así como Runacunapa y otros medios, han sido fundadores de Corape. Nosotros ahora estamos en el marco de un proyecto que trabajamos en tres provincias, que fue Chimborazo, Bolívar y Cotopaxi, justamente en temas de planificación de ordenamiento territorial, los PDIOTs y vinculado a los GATS. Entonces, que los medios de comunicación también recibieron como formación en temas de estos conceptos, cómo se los puede manejar, y básicamente pues que sea el medio de comunicación que pueda vincular entre la ciudadanía y los GATS. Y en el medio de eso pues hemos hecho varios procesos de formación también para que la red Quichua, que Radio Sucumbíos también forma parte, pueda tener, y Radio Ilumán y asimismo Runacunapa y el resto de las radios puedan tener como ciertos insumos de refrescar, cómo hacer por ejemplo temas de OBS. Tuvimos temas de transmisiones en vivo, manejo de celulares, ediciones, cómo editar en los teléfonos, y creo que esto ha sido parte de un proceso de formación que lo que queremos es reforzar los conocimientos para fortalecer básicamente lo que es la comunicación comunitaria y el tema de manejo de equipos y demás.
8: ¿Cuáles son los objetivos de con esas capacitaciones? ¿Se va a ir ampliando más el proyecto de la CUPAC para seguir fortaleciendo más jóvenes?
5: Sí, o sea, venimos como fortaleciendo desde varios proyectos. Este efectivamente lo trabajamos justamente en lo que es Sierra Centro. Y claro, para nosotros lo importante es que siga como mejorando, fortaleciendo las capacidades humanas básicamente que tenemos en los medios de comunicación, y que con eso pueda pues fortalecer también la comunicación de la red. O sea, para nosotros la red Quichua, el tema de la lengua materna, lamentablemente yo no hablo totalmente el Quichua o nada, más bien dicho, y bueno, pero básicamente creo que para nosotros, para la red, para Corape, pues mientras se pueda fortalecer, mantener desde los espacios, pues siempre es muy, muy, muy importante. Entonces, con eso creo que es importante pues seguir como construyendo, trabajando, y sobre todo pues obviamente empoderando a la juventud, sobre todo mantener, digamos, tanto la cultura, la interculturalidad, y que los medios de comunicación sean estos espacios donde se deba y se pueda, digamos, hablar sobre los intereses, digamos, de los locales.
9: Compañero Jorge, ¿cómo ha visto la participación de los compañeros tanto de la red Quichua aquí en la ciudad? Porque ha sido temas importantes también, como usted da estas bonitas capacitaciones.
5: No, chévere. Creo que digamos que lo que nosotros buscamos también es que puedan vincularse nuevos perfiles también a los medios de comunicación, pero también es enriquecedor poder tener, digamos, hemos visto que hay nuevas personas justamente en la reunión de ahora. Hay gente que ha estado a los inicios de la red, los inicios de las radios, y ahora también hay gente nueva. Entonces yo creo que la participación, tener gente nueva, que gente antigua también que aprenda las nuevas tecnologías, y sobre todo pues mantener, digamos, el espíritu de la red, del tejido social, de poder ir construyendo, digamos, estos contenidos interculturales, y que la gente pueda enterarse y visibilizar nuevamente, digo, es como a través de la participación, pero es importante que las personas que son parte de los medios de comunicación se puedan vincular en estos espacios, y ellos mismos pues empoderarse de qué es la diferencia de trabajar en un medio privado finalmente que tiene su línea, su agenda política, y trabajar en un medio comunitario que está enfocado justamente en el proceso de desarrollo y la importancia que es el interés de lo común, de lo comunitario y de las comunidades. De gana a usted.
7: ¿Cuál? 4 de la mañana con 41 minutos, amigos, amigas. Fue en el ciudad Riobamba donde dio a conocer el secretario del subsecretario del de la institución Corape, donde nosotros siempre como radios comunitarios estamos agrupados, estamos unidos allá con el Corape. Por ende, pues nosotros estuvimos compartiendo allá también y hemos conversado con el representante legal de Corape, donde nos dio a conocer de que es muy importante como radios comunitarios, pero nosotros también estamos vinculados con la Corape. Así es que nosotros, por eso hay momentos, hay días que nosotros compartimos lo que es Chasquinacui desde diferentes provincias de la sierra, donde existen nuestros machis de la nacionalidad quichua de la sierra, comparten todo lo que es las noticias quichos. Hemos nosotros también aquí en la radio hemos compartido, y también, pues como no, también saludarles también a nuestros hermanos de la nacionalidad de Cofán allá en el Dureno, ¿no? En Dureno también la institución Corape nos apoyó a la organización de los jóvenes allá en el Cofán Dureno. Bueno, por allá tienen una cabina popular Zampi, ¿no? Muchos jóvenes también están preparándose en la parte de comunicación, y así nos dio a conocer allá también. Y muchas gracias también a todos los machis quienes siguen este camino de comunicación, a pesar que no es fácil, pero siempre es un poquito difícil caminar y pensar mucho y manejar lo que es el tema de la comunicación. Muchas gracias a nuestros machis allá en el Cofán Dureno. Jalipuncha, Jalipuncha, cásete. Muy buenos días a todos y a todas. Vamos a escuchar este bonito tema que nos solicitan nuestros machis, amigos oyentes, que nos pidieron este temita muy bonito.

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Ya marcamos 4:47. Ya marcamos 4:47. 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en el sector de playas del río Coca. Hoy día estaré en Pacu Cucha, dice, muchas gracias para nuestro Mashi Rigoberto Tanguila, el fiel oyente de la radio. 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

0: Ya marcamos 4:51, 4:51, amigos, amigas, muy buenos días a todos los amigos quienes se amplifican a través de la señal de los 105.3 y quienes también amplifican a través del internet, igual forma quienes también amplifican a través de las redes sociales como Facebook. Nosotros siempre estamos compartiendo desde las 4:00 a.m. a todos los machis, a todos los amigos quienes están conectados a través de Facebook Live. También desearles un éxito en este día, lunes, inicio de semana, hoy día ya, para todos los amigos quienes laboran en diferentes lugares, también desearles un éxito, por cuanto que ustedes ya están preparando para salir a cada uno de sus lugares, de su trabajo. Desearles un éxito a muchos amigos que también ya están preocupándose, ya están preparando para salir a su jornada de trabajo. Muy buenos días. Ya marcamos 4:52. 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Para mi papá Edgar Tapuy, que hoy día, 1 de junio, está de cumpleaños, dice 49 años, y que siga cumpliendo muchos años, dice. Bueno, más luego vamos a poner en el grupo de los cumpleañeros por acá también. Bueno, muchas gracias a nuestro Mashi Elsa Tapuy en la comuna Guacamayos, así es que saludos cordiales, dice, de parte de su hija Beatriz Tapuy desde la comuna Guacamayo. Dice, muchas gracias a nuestro Mashi Beatriz o Elsa Tapuy. 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Cuatro de la mañana con 55 minutos, 4:55, amigos, amigas, queremos llegarles con un cordial saludo, con un cordial a nuestra amiguita fiel oyente, seguramente ella de llevar algún premio a los próximos momentos, porque ella está siempre pendiente de nuestra programación allá en el Sucumbío Salto, para nuestra amiguita Flor Narváez, Jalipuncha, muy buenos días, como siempre, todas las madrugadas estoy predispuesto a escuchar, me dice. Muchas gracias allá en el cantón Sucumbíos Alto, en cantón Sucumbíos Alto, desearles un éxito para todos los amigos, amigas, allá en La Bonita, en Santa Bárbara, en La Sofía, en Rosa Florida, muy buenos días. Así es que vamos a escuchar este bonito audio que nos compartió desde Cantón Tena, provincia de Napo, nuestro Mashi, quien fue también uno de los presidentes que vino a compartir en la comuna Cuchapamba este bonito tu mensaje que nos dejó, y por ende pues queremos agradecerles también a nuestro Mashi Winaro, ¿no? A un presidente desde la comuna que vino invitado, y vamos a escuchar este bonito mensaje que nos compartió.
1: Desde la parroquia Chonta Punta, Cantón Tena, provincia de Napo, vamos a conversar la situación que ellos han logrado de estar aquí en este lugar. ¿Cuánto tiempo, cómo fue esa trayectoria de llegar acá a este círculo y cómo fue la invitación? Bienvenido, estimado presidente, coméntenos cuál es su nombre.
2: Reinaldo Andy, vengo de la comunidad de Jatungurco, perteneciente a la parroquia Chonta Punta. Bueno, pues nosotros fuimos invitados de la comunidad de Cochapamba. Bueno, pues nos ha tocado llegar estos días, pero el viaje ha sido muy largo. Hemos viajado 6 a 7 horas, pero sí hemos estado aquí. Hemos estado aquí todos, no todos, pero el 50% estamos aquí. Y el resto no avanzaron a venir acá a esta invitación, pero sí estamos felices, contentos. Por más que todo por recibirnos de la comunidad de Cochapamba. Gracias.
1: ¿Desde qué hora salieron más o menos? ¿Partieron desde el lugar de su comunidad?
2: Salimos a las 4 de la mañana. Ajá. Entonces
1: 4 de la mañana partieron desde su territorio y aquí en el lugar del Cantón Laguario, Parroquia Santa Cecilia, comuna Cochapamba, ¿qué hora llegaron?
2: 10:30 llegamos.
1: Entonces son como 8 horas, ¿no? 8 horas de viaje. ¿Cuál es el motivo, cuál es la expectativa que ustedes más o menos como indígenas que se comparten? ¿Cuál es el motivo o la cosmovisión? Coméntenos.
2: Bueno, nosotros como quichua siempre aceptamos la invitación donde que nos inviten a las comunidades, entre comunidades quichua, y para compartir nuestra cultura, nuestra tradición, y eso es nuestro convicción de los nuestros abuelos. Entonces eso ha sido muy importante para nosotros, para conocer a otras comunidades, para compartir de intercambio de ideas. Entonces ese es nuestro compromiso de ser quichua y para nuestra cultura como indígenas.
1: Muchas gracias, Mashi. Reinaldo Andy, desde Cantón Tena, parroquia Chonta Punta, de la provincia de Napo, aquí en la provincia de Sucumbíos. Antemano, pues muchas gracias. Vamos a conversar, porque nosotros somos bilingües, vamos a conversar en nuestro. 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

5:06, 5:06, amigos, amigas, a esta hora de la mañana queremos compartir saludos y mensajes que nos llegan al buzón de mensaje de la página de la radio, también igual forma a través del Facebook, igual a través de WhatsApp, que nos hacen llegar estos mensajes, estos saludos, estos comunicados también que vamos a compartir a todos los maches. Bueno, muy buenos días a todos los maches allá en Cofán Dubuno, como nosotros siempre estuvimos teniendo en cuenta, ¿no? La única comunidad Cofán que está ubicado en el sur de Cantón Cascales, en la parte sur de Cascales, ¿no? Igual forma para todos los maches. Y bueno, un cordial saludo para nuestro machi Cristian Grefa, para sus hijos, igual forma para su señora esposa Livia Cerda Jalipuncha, igual forma a todos quienes están ahí en la casa, para Raito, para su señora esposa. Muy buenos días a todos ahí. Y bueno, por acá tenemos un mensaje.

0: Hola, hola, compa Alipuncha, para hacerle conocer que la comuna Cofán Dubuno estará llegando en la comuna Quichua Espíritu Noteno, que la comunidad Cofán Dubuno estará llegando el día sábado 6 de junio a participar en sus aniversarios y en sus festividades, en diferentes juegos ancestrales, como también en la noche cultural. Estaremos llegando a partir del mediodía y no se preocupen, sí estaremos ahí para compartir con nuestras amistades y compartir la chicha y el río del río Aguarico y el río San Miguel. Atentamente, Cristian Grefa nos dice por acá. Muchas gracias a nuestro Mashi Cristian Grefa, este cordial saludo que le hace llegar a la comuna Espíritu Noteno allá en el cantón Putumayo de la parroquia Palma Roja. Así es que saludos, perdón, parroquia San Zaguari, todavía no me olvido, ¿no?, de la parroquia Palma Roja. Bueno, anteriormente la comuna pertenecía a la parroquia Palma Roja. Bueno, reiteramos este cordial saludo allá en la comunidad Espíritu Noteno, vía Cantagallo, kilómetro 7. Bueno, kilómetro 7, sí. Para todos los machis, a todos los dirigentes que hoy en estos días ya están preparando también para sus festividades, que este fin de semana 6 de junio estarán compartiendo, celebrando sus aniversarios de su comunidad Espíritu Noteno. Jalipuncha, igual forma, este mensaje lo hace llegar de parte de un dirigente de la comuna Cofán Dubuno, su comunidad invitada, que estarán llegando a partir del mediodía por la distancia, dice por acá. Bueno, ellos vienen desde el sur de Cascales, tienen que dar muchas vueltas para poder llegar hasta Lago Agrio, de Lago Agrio partir hacia el cantón Putumayo. Así es que por primera vez Cofán Dubuno estamos yendo desde allá a la comuna Espíritu Noteno. A todos los machis de allá de la comuna también, a Cofán Dubuno, igual tanto Espíritu Noteno también, y ya cordialmente quedan ya antemano pues comunicados de parte a parte, pues ahorita se están preparando tanto los invitados, tanto la comunidad que hizo llegar esta invitación. Muchas gracias a todos, y igual forma para Cristian, Cristian Grefa, Jalipuncha, Campapas, Casumacta, y Alipangui, Caipunchacuni, Meshinami, Somajla, Puronturisha, Catihungichi, hasta Banca, Ña, 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

hoy día primero de junio, hoy primero de junio, como hoy día muy especial para nuestro Mashi Edgar Tapuy. Hoy día, agradecerles a su mamacita por habernos traído este mundo, desearles un éxito también y por llegar a cumplir estos días, hoy día muy importante para usted, Mashi Edgar Tapuy, que sigas cumpliendo muchos años más. Estos saludos cordiales llegan de parte de su hija Beatriz Tapuy desde Guacamayos, allá en la comuna Cedro Yaco. Muchas gracias a nuestro Mashi Edgar Tapuy, que sigas cumpliendo muchos años más, dice por acá, con la bendición del Señor Todopoderoso, en compañía de toda la familia de su familia, en compañía de todos ustedes. Que pase de lo mejor en compañía de todos ustedes allá, nos dice nuestra Mashi, de parte de su hija, ¿no? De parte de su hija, dice que siga cumpliendo muchos años más y lo desea con todo corazón. Este mensaje lo hace llegar desde Guacamayos, de parte de su yerno también, ¿no? De parte de Román Andy Halip.

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0: De esta manera nosotros llegamos con este cordial saludo allá en la comunidad de Cedro Yacu para nuestro Mashi Edgar Tapuy, que hoy día está cumpliendo sus 49 años de vida. Así es que saludos cordiales, que lo pase de lo mejor. Estos saludos le hace llegar de parte de su hija Beatriz Tapuy. Jalipuncha.

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0: Muy bien, continuamos en la cabina comunitaria Zampi compartiendo este importante espacio sobre la importancia del idioma Aingué. Agradecemos a nuestros oyentes por seguir en sintonía a través de Radio Sucumbíos y nuestras redes sociales Cabina Comunitaria Zampi. En este momento damos la bienvenida a un invitado especial, Armando Jumbo, que es presidente de Centro Perito Canje, quien nos acompañará para conversar sobre la importancia de mantener viva nuestra lengua ancestral. Bienvenido, Armando. Es un gusto tenerlo con nosotros. ¿Cómo se encuentra?
1: Cásate, Puikovati, Maja Camisante, que va a cabina radio. Zampi, Camisante, que radio Sucumbillo, tuve que radio Corape, Pañasante, Camangui. Gracias, Jover, que llama. Entonces, yo no estoy más. Y va a ti para acá, Cúndase, Tice, Atece, Pama, Tice, Paña, Hecho, Mazaba, Ingipa, Ayafane, que llama suyo.
0: Muy bien, para iniciar este diálogo queremos conocer más acerca del valor y la importancia de nuestra lengua cofán. Muy bien, Armando, ¿podrías contarnos qué representa para usted el idioma Aingué dentro de la cultura cofán?
1: Bueno, el idioma dentro del pueblo, de la nacionalidad cofán, para mí, para nosotros, pues yo creo que es una cultura, es una tradición, de que para nosotros es muy importante el idioma. Ya que el idioma, sin el idioma, pues podríamos perder nuestra cultura, desaparecernos, y por lo tanto, pues el idioma siempre debe estar desde los niños, en los jóvenes, en los adultos, y por ende, pues yo creo que el idioma nos permite relacionarnos entre la familia, entre la comunidad, y si es que ya no tenemos el idioma, pues yo creo que es un grave problema que podemos pasar en el futuro, y lo importante siempre es mantener el idioma, buscando ciertas estrategias, ciertos trabajos que se puede trabajar en el futuro.
0: Muy bien, desde su experiencia, ¿cómo ha visto cambiar el uso del idioma Aingué en las nuevas generaciones?
1: Bueno, yo creo que en este momento hay muchos factores que hacen de que el idioma se vaya desapareciendo. Sin embargo, nuestros mayores, nuestros ancestros siempre lo utilizan. Pero cuando existe la aculturización, vienen otras culturas, aparecen ciertos temas, ciertas cosas que los jóvenes van viendo algo diferente. Entonces, al pasar a otro espacio, uh-huh, y no tener este acompañamiento de los padres, hacen que los jóvenes o los niños comiencen a dejar a un lado el idioma, no valorarlo, y por lo tanto, pues poco a poco como que irían perdiendo el idioma. Uh-huh. Entonces sí es un poco complicado, porque también se ha visto que cuando los niños pasan a otro nivel de estudio, van a la ciudad, y dejan de tener la relación comunitaria, entonces comienzan a tener esos factores de ir perdiendo poco a poco el idioma.
0: Uh-huh. ¿Por qué considera importante que los niños y jóvenes continúen aprendiendo y hablando nuestra lengua ancestral?
1: Bueno, yo creo que es importante el idioma desde los niños, es decir, desde la escuela, desde uh-huh, la educación intercultural bilingüe. Recuerdo que hace años, pues igualmente existía toda la dirección de intercultural bilingüe, la DIPI, donde se administraba o se ejecutaba lo que son las clases en idioma Aingué. Yo recuerdo también que desde la escuela había una materia en Aingué, y había un profesor en Aingué. Entonces, pero esa materia estaba relacionada a utilizar el idioma, a escribirlo, a hablarlo y a contar historia. Entonces, a través del idioma, lo que hacían los profesores es de que nos enseñaban contar mitos, leyendas, historias, y nosotros como estudiantes pues aprendíamos eso. Era como un trabajo, una tarea al día siguiente, ir a contar uno mismo la historia. Entonces, yo creo que el idioma tiene que estar bien trazado desde los niños para que no se vaya perdiendo. Caso contrario, y también muy, muy relacionado, para que los padres también tienen que estar también apoyándoles para que no puedan perder el idioma.
0: Ok. ¿Qué recuerdos o enseñanzas le dejaron sus mayores sobre el valor de hablar Aingué?
1: Bueno, yo creo que hay muchos recuerdos, pero el recuerdo tiene que mantenerse. Yo lo que podría decir de pronto... los mayores siempre al utilizar el idioma antiguamente los hacía contando a los a los hijos, a los muchachos, contándoles pues alguna historia en su idioma, siempre en las mañanas o siempre al momento de a dormir. Entonces, esos tipos de actividades, y cuando te cuentan en el idioma propio, pues uno como que más se relaciona o se conecta con la historia. Entonces, hablo en el ámbito familiar. Entonces, y eso hace de que uno también, pero últimamente ya se está perdiendo esas tradiciones, esas costumbres, pero en las escuelitas antiguamente igualmente se aplicaba lo que le contaban antes, de que se hablaba, se conversaba. Ahora también existe, no hay que negar, existe también el lengue. Hay nuevas escrituras, nuevas gramáticas de escritura, nueva forma de escribir. Por eso que un poco a veces sí hay como una división, digamos. Antes los estudiantes estudiaron un tipo de escritura, ahora tienen otra forma de escribir, y por eso como que se confunden, pero al entender todos entendemos, pero el problema está un poquito es en la redacción del texto.
0: Ajá, de sí, sí, porque nosotros los cofanes siempre hicimos orales, ¿no?
1: Sí, como digo, más somos hablantes, nos gusta hablar, pero en el momento de la escritura, pues yo creo que a veces siempre pasa que estamos escribiendo, queremos escribir un mensaje en nuestro idioma, y la otra persona que no está acostumbrado a ese tipo de letras, y ya se le vuelve complicado. Por eso es muy importante a veces utilizar lo que es la parte del audio y conversamos mucho más mejor.
0: Sí. ¿Cómo crees usted que el idioma ayuda a mantener viva la identidad y las tradiciones del pueblo cofán?
1: Bueno, yo creo que para mantener vivo el idioma hay que también conocer que, bueno, quiero también manifestar que a nivel de la nacionalidad, de mi conocimiento y de estar viendo las realidades de cada una de las comunidades, se ve que realmente el idioma está intacto, sí se habla en las comunidades, hay los niños que hablan también. Pero lo que está pasando un poco es de que niños que ya dejan de estar en la comunidad, o jóvenes que salen desde la comunidad, quién sabe, por migración, por trabajo y por falta de apoyo de los padres, ya no quieren hablar el idioma, o hasta se están olvidando. Entonces, pero yo creo que tenemos que igualmente motivarles, buscar qué hacer. Uno de ellos, pues, un poco impulsar es lo que es la educación intercultural bilingüe dentro de las escuelitas. Crear este material didáctico en nuestro idioma para que los niños vayan aprendiendo el idioma, se mantenga dentro y que compare, porque hay ciertas cosas, que nombres que los jóvenes ya no los niños ya no conocen, el tal animalito. Entonces, pero, y por ejemplo, de pronto podría ser más adelante crear como un tipo de concurso de oratoria, o concurso de cuentos, digamos, pero en nuestro idioma. Entonces, ese tipo de actividades ayudaría a que los niños comiencen también a mantener, a cuidar, y que eso se mantenga. Ojalá pues eso sea de toda la vida en nuestro idioma.
0: Sí. Muy bien, agradecemos a nuestro invitado Armando Yumbo por compartir esta importancia, reflexiones sobre nuestra lengua ancestral y la importancia de mantener viva la identidad cultural de Pueblo Cofán. A continuación les invitamos a disfrutar en un tema musical en Aigué. Ya regresamos con más de este programa especial desde la cabina comunitaria Tzampi.

0: Muy bien, gracias por continuar junto a nosotros en este programa especial desde la cabina Zampi. Hoy seguimos dialogando.
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0: Muy bien, gracias por continuar junto a nosotros en este programa especial desde la cabina Zampi. Hoy seguimos dialogando sobre la importancia del idioma Ingay y cómo preservación fortalece la identidad cultural de Polokofan. Continuamos con nuestro invitado Armando Jumbo para seguir aprendiendo sobre este tema importante. Asimismo, también quiero saludar a las personas de diferentes comunidades, hermanos y hermanas de diferentes nacionalidades que nos escuchan, quienes nos están viendo a través de redes sociales también por la cabina comunitaria Zampi. Les invitamos a que nos den like, comenten y comparta también para nosotros, asimismo los jóvenes, seguir fortaleciendo aquí en nuestro territorio como jóvenes comunicadores. Muy bien, continuamos con nuestro compañero. ¿Qué acciones cree usted que se puede realizar dentro de las comunidades para fortalecer el uso del idioma Ingay, Armando?
1: Bueno, yo creo que deberían ser varias acciones que se debería hacer dentro de las comunidades. Y yo lo importante, como yo decía antes, desde las escuelitas, pues a través de los maestros, a través de las mallas de estudio donde se pueda compartir el idioma. Pero por ejemplo, yo creo que también hablando el idioma Ingay desde las casas, en sus familias, uh-huh, con los niños. Muchas de las veces yo creo que esa tradición de padre a hijos ya no se ve hablando en el idioma, sino más bien el padre le habla en español y el niño también va aprendiendo el español y así poco a poco. Entonces, por eso es muy necesariamente una de las acciones es concientizar para que los padres hablen en el idioma Ingay a sus hijos. Otro puede ser también cuando yo creo que también desde la escuelita también que ahí vayan aplicando, vayan enseñando, que los profesores se dediquen a hablar el idioma y con eso nos van perdiendo. Uh-huh. También otros temas son a realizar actividades culturales. Uh-huh. Culturales en Ingay, como yo le contaba, hacer tipo de actividades, concursos, oratorias, concursos de cuentos, concursos de canto, de música, donde los jóvenes, los niños puedan cantar una canción, pero en su idioma. Uh-huh. Entonces, eso también un poco se fortalece el idioma. También es una tradición también de nosotros, de los cofanes, pero también puedo recalcar ahorita que es muy necesario que en todas las asambleas y reuniones que se hacen, uh-huh, dentro de las comunidades cofanes, ya lo hacemos eso. Hablamos en nuestro idioma, discutimos en nuestro idioma, debatimos en nuestro idioma, resolvemos en nuestro idioma. Entonces eso también es parte de una tradición y que eso también fortalece la conservación del idioma. Uh-huh. También sería bueno también un poco crear materiales didácticos que permitan tener como señaléticas dentro de las instituciones educativas, dentro de las comunidades. Cuando tú llegas a una comunidad y encuentras un letrero, un texto en idioma, uh-huh, lo primero que hacemos es leerlo y ponemos abajito pues el cómo se llama el nombre o el significado. Entonces son acciones que se debería ir tratando y el otro más importante, yo creo que el idioma Ingay pues se debe estar un poco impulsado, demostrado dentro de un proceso de comunicación comunitaria. En este caso, ustedes que están como jóvenes, hablar el idioma, los dos idiomas, esto también un poco llega a las comunidades para que podamos que la gente, los que no comprenden el español o el castellano, pues puedan entender mucho más mejor este claro. tipo de programas o entrevistas que hacen ustedes como jóvenes comunicadores.
0: Sería como que más factible en esas acciones, porque estabas comentando de que los cofanes casi no nos relacionamos mucho con el texto, sino que más es hablándolo, ¿no?
1: Sí, yo que por eso le digo, ahora en estos tiempos existe la tecnología que nos permite también un poco difundir el idioma, pero lo más práctico es hablando, es decir, relacionándonos en la misma comunidad con los niños. Por eso decía que en la misma comunidad existan actividades, acciones que permitan que el idioma se mantenga, esté vigente, esté en nuestro cuerpo, en nuestra vida diaria. Es decir, desde la casa que está el niño, pues comience a hablar en la mañana, decirle papá o yaya, buenos días, cásete, ¿cómo estás, miga, aquí, yaya? Entonces son palabritas que de pronto eso debería mantenerse, eso, pero uh-huh. el factor que está pasando a veces muchos de los padres, que los padres ya dejan de exigir, dejan de hablar, entonces, y los niños dejan de hablar el idioma. Entonces yo creo que sí es muy importante ese tipo de acciones que se pueden hacer dentro de las comunidades.
0: Muy bien, desde su punto de vista, compañero Armando, ¿qué papel tienen las familias y los mayores en la enseñanza de nuestra lengua ancestral?
1: A ver, yo creo que en la familia siempre los padres son los que, se podría decir que ellos hablan el idioma, conocen el idioma, pero uno de los papeles importantes que debería hacer los padres de que, digamos, deben hablar el idioma. Uh-huh. El momento que dejan de hablar el idioma, de conversar con sus hijos en el idioma, están haciendo perjudicando al niño, porque el niño en desarrollo, pues lo que está haciendo es cada día aprendiendo cosas. No es que sea malo aprender otro idioma. Lo que uh-huh. es mucho, mucho más importante es de que el niño sabe hablar su idioma aingué, de la nacionalidad Copán, del Ecuador, y a la vez aprender otro idioma más, como es el castellano, pues hace que el niño sea más fortalecido, tiene más conocimiento y podrá aprender más idiomas, sería mucho mejor. Pero lo malo es de que aprende otro idioma que no es de su nacionalidad o no es de su cultura y se olvida su propio idioma. Entonces, uh-huh. eso es lo malo. Entonces, yo creo que el papel de los padres o familia dentro de los hogares es de que como padres deberían apoyarles para que se mantenga ese idioma dentro de las casas.
0: Uh-huh. Muy bien, agradecemos a toda esa linda gente que nos está dando like, que nos están comentando, como no saludar al licenciado Víctor Gómez Bárraga, que también nos está apoyando con ley, saludar también a Carla Medrano Criollo, que también nos están comentando a través del Facebook de nuestra cabina popular. Y asimismo, saludarle a Chimbo, Alison Javier, también, que nos están dando like, apoyándonos, y asimismo seguir difundiendo nuestros aprendizajes desde nuestro territorio, desde nuestra cabina popular. Bueno, muy bien, seguimos conversando con Armando. Cuéntenos, Armando, ¿cómo imagina el futuro del idioma aingué dentro de los próximas generaciones?
1: ¿Cómo me imagino? Bueno, yo creo que nosotros cada día como adultos, como personas mayores, pues estamos cada día para más mayores. Y atrás vienen otros niños, otros jóvenes que tienen también un futuro hacia adelante. Entonces yo lo que pensaría, pues, en el futuro, que esto se mantenga, se haga por el tema idioma. Yo a veces siempre he estado pensando de que debería existir un diccionario aingué, que muchas de las veces no existe ese diccionario, porque ya unificado, ¿cómo se puede decir?, ya consolidado, donde todos tengamos acceso a ese diccionario para que los niños puedan hacer consulta y poder ir aprendiendo. Entonces yo creo que de aquí en los siguientes años yo sigo pensando de que el idioma de los cofanes o el aingué siempre se va a mantener. No veo que pueda desaparecer, pero yo creo que por eso es muy necesario de que como dirigentes y como comunidades siempre tenemos que estar dando valor y haciendo de que el idioma no desaparezca.
0: Muy bien, ¿qué experiencias personales le han marcado respecto al uso y preservación del idioma cofán?
1: A ver, yo como experiencia personal, como anécdota o como cosas que han sucedido, es de que cuando yo estaba en el colegio, bueno, voy a contarle un poco uh-huh. de historia, sí, sí. En el colegio siempre llegábamos y en clases, entonces hay compañeros que realmente lo se burlan del idioma, entonces uh-huh. pero yo creo que a veces desde la familia yo venía como que tan seguro de que sí iba a haber eso. Entonces cuando yo conocía y me decían que mis padres que siempre va a haber personas que te van a siempre va a haber, hay compañeros que te van a burlar, va a haber el bullying, lo que como que en son de burla. Entonces eso existía, pero yo me sentía como que más fuerte. Yo no me asustaba, no me avergonzaba, siempre decía, no, bueno, yo tengo ese conocimiento y gracias a lo que estoy aprendiendo, seguiré aprendiendo, es mi idioma, y por lo menos sé dos idiomas y usted, bueno, un idioma, entonces cosas que pasan. Entonces eso es un poco el día a día. Entonces para mí como experiencia, yo he ido aprendiendo también, mejorando también el idioma. Como experiencia personal dentro del proceso organizativo liderazgo, he trabajado, por ejemplo, me ha tocado a veces hacer traducciones de estatutos, hoy no sería traducción, sino interpretaciones de estatutos para las comunidades que me han pedido que traduzca. Entonces, es bien complejo esto, es el tema de traducir, pero siempre me ha gustado porque lo que se trata es de que uno se escriba para que la gente pueda entender este párrafo. Entonces, traducir un estatuto, pues me ha tocado hacer ese trabajo y lo he logrado, y porque ciertas instituciones piden ese requisito de que los estatutos deben estar en idioma propio también. Entonces, yo creo que son experiencias que uno pasa, suceden en el trayecto en esto, y cada día van a salir ciertas cosas y uno hay que saberlo enfrentar.
0: Comparando a lo de antiguo, ahorita ha habido hartos cambios, ¿no? En tanto como tema legal, en tema de documentos, como estabas comentando, de estatuto, reglamentos también, ¿no?
1: Sí, por eso le digo, yo creo que ahorita lo comparado a lo de antes, casi más era personal, pero digamos el tema del hablado, o la parte oral, pero ahora ya existen documentos, y muchos de los documentos casi no lo estamos haciendo, digamos, práctica lo que está escrito. Entonces, eso también es un poco como debilidad, pero yo creo que eso sería parte del trabajo, de que los estatutos, los reglamentos internos deberían estar escritos en nuestro idioma también para que eso se mantenga.
0: Muy bien. Ok, finalmente, ¿qué mensajes quisieras compartir con los jóvenes niños para motivar y valorar y seguir hablando el idioma ingué?
1: Bueno, yo creo que como mensaje para los jóvenes, yo creo que, bueno, si nosotros conservamos el idioma, primeramente tenemos identidad, tenemos historia, mostramos que estamos, que existe una cultura viva, una cultura con su propia identidad, sus tradiciones, y yo creo que hablar el idioma siempre. Pediría a los jóvenes y a los niños que siempre hablemos el idioma ingué. No tengan recelo de hablarlo, no tengan vergüenza. Donde quiera que vayan, pues a los jóvenes que van a los colegios, pues siempre recuerden que ustedes, los jóvenes, vienen de una cultura con historia, con identidad, y cualquiera que quiera bueno, faltar el respeto, decirle, bueno, ustedes quiénes son indios, lo que sea. Entonces, más bien, sean más fuertes y demuestren de que realmente una cultura que se mantiene, pues, que existe y que tenga, pues, siempre estará viva para de aquí y en las próximas generaciones. Entonces, mantener el idioma hace que nosotros tengamos historia. Entonces, el momento que tú o los jóvenes llegan a olvidarse hablar el idioma propio, pues eso significa de que ya no tienes historia, no sabes de dónde vienes, desconoces todo. Entonces, yo creo que es muy importante el idioma. Entonces, el idioma, por eso de chicos y jóvenes que están aquí en esta temporada, pues sean, valoren, hablen, mantengan su diálogo y siempre sean los mejores, y que se mantenga esta costumbre de hablar nuestro idioma propio. Okay.
0: ¿Le darías un mensaje en Cofán a todos los jóvenes de nuestra nacionalidad para que le escuchen y los pueda motivar también?
1: Claro. 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
0: 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Muy bien, hemos llegado a la final de nuestro programa. Agradecemos profundamente a nuestro invitado, Armando Jumbo, que es presidente de Centro Perito Canje, por compartir sus conocimientos y reflexiones sobre la importancia de nuestra lengua ancestral. También agradecemos a todos nuestros oyentes que nos acompañaron a través de nuestras redes sociales, Cabina Comunitaria Zampi y la radio Sucumbíos. Les invitamos a, también a sintonizar en nuestro próximo programa este domingo. Muy bien, gracias Armando. Gracias también, me gustaría que agradecieras a las personas que nos acompañaron, que nos escucharon, que nos dieron like, que nos están compartiendo también.
1: Bueno, gracias Jover por la invitación este día, pues yo creo que siempre estaremos nosotros como dirigentes y como parte de las comunidades estar aportando un granito de arena. Este es un medio donde podemos mostrar nuestras voces, contar nuestras historias, y esperamos pues igualmente muy contentos de esta invitación que me hizo, pues yo creo que igualmente invitarles a todos quienes nos están viendo por estos medios de Radio Sucumbío, Radio Corape y a través de las redes sociales y desde la cabina, pues gracias por este espacio y seguiremos siempre participando en otros momentos. Gracias. Okay.
0: Muy bien. Y no olviden el reprise el día lunes a las 5 de la mañana por la Radio Sucumbíos. Hasta la próxima.
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0: Radio Escuchas, bienvenidos a los 105.3 en Radio Sucumbíos, a su noticiero El Comunicador, primera emisión en esta nueva semana. Primero de junio marcamos en el calendario. Bienvenidos a todos ustedes. El saludo cordial a quienes nos escuchan también por las redes sociales. Buenos días. Iniciamos esta nueva semana gustosos de poder compartir con ustedes las noticias actualizadas y por supuesto extender ese saludo cordial en cualquier rinconcito que nos estén escuchando en esta mañana en diferentes lugares, recintos, comunidades, parroquias también en la provincia de Sucumbíos, en la provincia de Orellana. Aquí quienes también desde la mañanita ya se levantan a hacer sus actividades en el campo para de esa manera sacar adelante sus familias, a las madres de familia también que ya en la mañanita se levantan para dar el desayuno, que muchos de ellos ya están desayunando, así que buen provecho también a quienes están ya realizando también esta actividad y a quienes también se dirigen a los distintos unidades educativas a recibir ese conocimiento, que les vaya de lo mejor en esta nueva semana, en este nuevo mes. Nosotros arrancamos de inmediato con los titulares para conocer qué noticias les tenemos preparado.
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0: El sorteo Un Solar para Mamá se hizo realidad y cumplió un sueño en una familia del cantón Lago Agrio. La Mancomunidad de Tránsito rindió cuentas de su gestión 2025 y respondió las inquietudes de la ciudadanía. La Unidad Educativa Lago Agrio celebró sus 56 años de vida institucional con una feria gastronómica. Y en las noticias nacionales, Ecuador elimina la tasa del 100% a las importaciones desde Colombia y busca reactivar el comercio binacional. Y asimismo, Colombia acusa a Ecuador de interferencia electoral en medio de tensiones diplomáticas y comerciales. Estas y otras noticias estaremos compartiéndole, además de las entrevistas que tenemos en esta mañana. Tendremos a David Andrade también como parte de la Unión Nacional de Educadores de acá de la provincia de Sucumbíos, con quien estaremos conversando una importante información de cada uno de ustedes que seguramente les va a interesar en esta mañana. Así que no se pierdan, más adelante estaremos con la revocatoria de mandato con la presencia del licenciado David Andrade.
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0: Y una madre vio cambiar su vida en un gran sorteo del solar para mamá. La mañana transcurría el viernes entre sonrisas, abrazos y la esperanza de cientos de madres que llegaron acompañadas de sus hijos, esposos y familiares desde distintos rincones de la provincia de Sucumbíos que acudieron al llamado de la prefectura para participar en este espacio del sorteo del solar para mamá. Una jornada que convirtió la ilusión en protagonista y que reunió a miles de personas en un ambiente de alegría y emoción. Mientras avanzaba el programa, los asistentes compartían fotografías, saludos y palabras de agradecimiento con las autoridades presentes. Asimismo, con al lugar que llegaron saludando a las autoridades, las madres, quienes no ocultaban su expectativa por conocer quién sería la afortunada ganadora del terreno que podía cambiar el futuro de una familia. Y llegó el momento más esperado. El silencio y la tensión se apoderaron del escenario cuando se realizó el sorteo oficial. Segundos después, la emoción estalló entre los aplausos al conocer el nombre de Marjorie Vargas, habitante de Nueva Loja, quien resultó la ganadora del sorteo del solar ubicado en el barrio El Porvenir. Para ello, escuchemos también a la autoridad provincial, quienes hicieron la entrega respectiva.
2: Estamos muy emocionados, estamos aquí junto a nuestra madre, ya de tanta emoción se me fue el nombre, Mayuri Elizabeth Vargas, de aquí, de Nueva Loja, también de Dureno. No ha tenido terreno, le ha puesto mucha fe, me dice que ha orado mucho, ha participado en los anteriores concursos, pero hoy le llegó el día. y se hace acreedor aquí a los a este terreno, aquí en el barrio El Porvenir, de una muy buena plusvalía con todos los servicios básicos, ya con lastre encima, relleno, listo para construir. Así que estamos cumpliendo estos sueños. Gracias a Paola, gracias al equipo, gracias a la madre, gracias aquí al presidente del barrio, que también nos ha colaborado. Así que muy contentos, gracias a los medios de comunicación, estamos cumpliendo este sueño para nuestras madres de la provincia.
3: Segundo año consecutivo que se hace ese sorteo, ¿por qué tomar este tipo de iniciativas?
2: Pues bueno, porque nuestras madres se merecen lo mejor. Creo que es una de las maneras, aunque de pronto no cubre todas sus necesidades, pero que en algo podamos ayudar a llevar la carga que ellas llevan como madres, como familias, en esta situación muy difícil. Hemos sorteado muchos premios que también ayudan, que son básicamente electrodomésticos, pero este lote ya pues es otro nivel, si cabe el término, pensando en que nuestras madres a veces no tienen terreno. Lo que primero quieren nuestras madres es tener un hogar, un techito para sus hijos, y hoy se ha hecho realidad este sueño. Ya cuenta con este lote, está con sus escrituras listas, así que ya es la dueña nata de este terreno y ahora seguramente empezará a construir.
3: Felicitaciones. ¿Cuáles se han hecho la entrega?
2: Bueno, entregamos hoy la vacuna y también la cocina. Ya vinieron las dos madres a retirar y ahora viene la madre por el terreno que era el premio mayor. Pero adicional, tenemos muchos premios que estamos haciendo aquí el sorteo con las madres presentes. Esas no entran, esos premios, en el concurso general. En el concurso general solo harán a los tres. El terreno, la vacuna y la cocina que ya se rifó. Y pues bueno, con eso estamos cumpliendo este evento, esta actividad que nos llena muchísimo de alegría porque hemos tenido mucha participación en presencia de nuestras madres. Y hemos tenido cerca de 30.000 madres inscritas en todos los cantones de Sucumbíos. Así que estamos muy contentos por eso.
3: ¿Qué mensaje dar a todas las madres de Sucumbíos y del mundo entero?
2: Pues bueno, primero que les queremos mucho. Como madres reconocemos su trabajo, su esfuerzo, su sencillez, su humildad y también su gran corazón, su don que tienen de ser madre. Eso no lo tenemos los varones. Yo decía hace rato, las madres tienen un don único que Dios les ha dado, una bendición, que es el cariño maternal. A veces nosotros los varones, los hijos, nos portamos un poco mal con nuestras madres, pero nuestras madres, seamos como seamos los hijos, ellas siempre van a tener ese calor de madre, y más allá incluso que a veces la responsabilidad tenemos los padres, las madres es quienes siempre se preocupan por un techo, por una casa, por tener un hogar, y ella ha estado orando para eso. Así que felicidades, felicitaciones a nuestras madres, nuestro reconocimiento, nuestro homenaje, nuestro cariño en este mes, y creo que la mejor forma de hacer ese reconocimiento era en algo poder ayudar a aliviar la carga que tienen ustedes en sus casas. Felicitaciones, mi estimada mayoría.
0: Y entre lágrimas, abrazos y gestos de incredulidad, la madre recibió la noticia que la acerca sobre todo al sueño de tener un terreno propio para construir su hogar. Ella también se pronunció al respecto.
4: Que sigan con ese bonito labor, no solo en esto, porque hay muchas necesidades, y que sigan ayudando en todos los labores que hay, porque hay muchos ahí, niños en la calle, ancianitos, todo. Que sigan con esa ayuda, que Dios les siga dando esa sabiduría para que él siga adelante y que Dios lo bendiga grandemente.
5: Cuéntenos, cuando estaba viendo tal vez la transmisión, ¿cómo fue su... O sea, decir, mencionar su nombre?
4: Le cuento que estaba en la escuelita haciendo aseo.
5: Ah, o sea, no
4: estaba ahí, ¿ya? Sí. Y las profesoras me dicen, ¿usted es Mayuri Vargas Llanos? Le digo, sí. ¿Por qué? Se ganó el solar, dice ellas, contentísimas, gritaban. Dice, corre a la casa, porque no llevé el teléfono, porque iba a hacer aseo. Y entonces, se corre, yo me vine a la casa y estaban que me llamaban. Yo le digo, yo estaba parada, y será verdad, mentira. Sí, se ganó. Yo le digo, gracias, señor. Yo le dije, gracias, señor. Y me llamaron que venga mi hijo, conseguí un taxi para venir acá. ¿Qué más le puedo decir? Agradecida con Dios, primeramente Dios y Dios en todo.
0: La felicidad también alcanzó a otras familias. Magali Andy fue favorecida con una vacuna de alta genética, mientras que Yomaira Castelo recibió una moderna cocina, además de decenas de premios que fueron entregados gracias al aporte de empresas e instituciones que se sumaron a ese homenaje. Más noticias en el ámbito local le tenemos preparado. Y la Mancomunidad de Tránsito de Sucumbíos realizó su proceso de rendición de cuentas correspondiente al año 2025, espacio en el que dio a conocer las principales gestiones, obras y acciones ejecutadas en beneficio de la movilidad y la seguridad vial en los diferentes cantones de la provincia. Durante la exposición se destacó la colocación de señalética horizontal y vertical, así como la instalación de reductores de velocidad en distintos sectores considerados de riesgo. Trabajos que buscan fortalecer la seguridad de conductores, peatonales y estudiantes que diariamente utilizan las vías de la provincia. Escuchemos a César Ceballos como gerente de la Mancomunidad de Tránsito de Sucumbíos.
6: Hoy dimos a conocer lo que hemos realizado en forma general, lo que hemos realizado a nivel de Mancomunidad de Tránsito de Sucumbíos, tanto en lo que es señalización horizontal, vertical, lo que es instalación de semáforos, lo que son los títulos habilitantes, lo que es la revisión técnica vehicular, es decir, todo lo que está bajo nuestra competencia. En 2025, pues, lo tratamos de hacer de la mejor manera, tal como igualmente lo seguimos haciendo y con el único objetivo, porque los usuarios de los diferentes servicios que prestamos, pues, siempre estén satisfechos.
3: Se han dado observaciones, puntos de vista también de cada de los asistentes. ¿Cuál ha sido la respuesta suya también?
6: Sí, la observación del señor Jordán fue en el corredor de la Jorge Aguilera, que se analice nuevamente y de pronto se instale más señalización, tanto vertical, horizontal, para, sobre todo para seguridad vial. Y la recomendación que él también hacía es sobre la conciencia de la ciudadanía, pues, de respetar las señales de tránsito. Indicaba que los motociclistas rebasan por la derecha y siempre pueden haber accidentes en eso, y eso lo sabemos, lamentablemente todos los días será eso. Y por eso siempre nosotros hacemos un llamado a la ciudadanía para hacer conciencia y a respetar toda la señalización, tanto horizontal, vertical, semáforos, y especialmente la ley de tránsito, para evitar siniestros y evitar que existan lesiones graves de miembros de nuestras familias.
3: ¿Cuál ha sido la respuesta a la compañía Cetush de Sucumbíos?
6: Bueno, la compañía Cetush, una sugerencia fue la coordinación con el GAS de Sucumbíos en el tema de organizar tanto las paradas, tanto entrada y salida del transporte, de todo el transporte, especialmente el transporte pesado, el transporte, el interprovincial, que este lo organice, y eso lo vamos a hacer ya en conjunto con la unidad de planificación del GAS de Sucumbíos y para un poco ordenar más el transporte dentro de la ciudad.
0: De esta manera también, además, informaron sobre las actividades desarrolladas. La jornada permitió escuchar las opiniones, inquietudes y sugerencias de los asistentes. Representantes de diversos sectores aprovecharon el espacio para plantear necesidades relacionadas con el tránsito y la seguridad vial, las cuales fueron atendidas y respondidas por el gerente de la entidad. Entre las intervenciones se destacó la participación de un representante del sector del transporte del cantón Sucumbíos, quien expuso una problemática que afecta a su gremio. Escuchemos al Gilson, que es parte de la compañía Cetush.
7: Tal vez las quejas que uno se da, o no sería queja, sino una sugerencia, es porque somos humanos, podemos errar y por ahí se nos pasa alguna cosita, y diariamente va surgiendo cosas diferentes, y en bien para nosotros como transportistas se lo hace la sugerencia.
3: ¿Cuál ha sido tu sugerencia?
7: Verá, la sugerencia aquí netamente de nosotros es la problemática, se puede decir así, es con una operadora interprovincial, con las nuevas rutas que nos otorgaron ahorita lo que es Mancomunidad de Tránsito. Entonces, tenemos una problemática porque tal vez hay unas paradas que no están bien señalizadas y queremos que se señalice bien para que ellos respeten nuestra parada. Ellos como interprovinciales tendrían que salir con su destino, pero ellos ocupan nuestras paradas, no podemos dejar nuestros pasajeros ni recoger nuestros pasajeros, se ponen groseros, se ponen violentos, entonces a veces también nosotros también somos humanos, ¿no? Y podemos salir de nuestros cabales y a veces hay problemática entre nosotros como transportistas, y no debería ser eso, debería aclararse las cosas a ellos sobre todo, para que no haya estos problemas. Nosotros hemos hablado con Policía Nacional, bueno, para qué, si han estado prestos últimamente, ¿no? Antes no lo hacían, pero ahora últimamente con este problema que hay, ya han comenzado ya a ayudarnos y queremos que sigan así, Policía Nacional en Chuchupindi, ¿no? Que sigan así ayudándonos con las paradas, despejando las paradas para poder nosotros a dar nuestro servicio como debe de ser.
3: ¿Cuál ha sido la respuesta del gerente?
7: Muy bien la respuesta de él. Esperamos que se efectúe lo más rápido posible porque hemos estado esperando eso. A veces nos sentimos en esa situación un poco solos porque justamente en ese momento ellos son agresivos. Lo que es ese transporte interprovincial son agresivos y nosotros tratamos de estar al margen y llevarlo esto como tiene que ser, por la vía legal, por la vía de la ley. Que porque tenemos nuestros derechos como transportistas intracantonales y estamos pidiendo nuestro justo derecho, que es nuestra parada, nada más.
0: De esa manera, pues recibieron una respuesta de la autoridad favorable para la apertura y el diálogo, sobre todo, y buscar esos mecanismos de solución y se cumplan, sobre todo, los compromisos asumidos, expresando esa confianza en la que la solución ofrecida puedan concretarse en beneficio de la ciudadanía y del sector del transporte. Con esto vamos de inmediato a conocer más noticias en el ámbito local. La gastronomía y la unidad familiar fueron protagonistas en los 56 años de la unidad educativa Lago Agrio. Los aromas comenzaron a sentirse desde muy temprano entre ollas, utensilios, ingredientes y una gran dosis de entusiasmo. Padres de familia, estudiantes y docentes llegaron a la unidad educativa Lago Agrio para ser parte de una de las actividades más esperadas dentro de las festividades por los 56 años de creación de esta histórica institución educativa, considerada una de las pioneras de la provincia de Sucumbíos y formadora de varias generaciones de profesionales que hoy aportan al desarrollo de la región. Durante varios días, cada paralelo se preparó para presentar lo mejor de la gastronomía ecuatoriana. El trabajo fue conjunto. Padres e hijos organizaron sus espacios, decoraron los stands y seleccionaron cuidadosamente los platos que representarían a sus cursos. El objetivo no solo era participar, sino también compartir las costumbres, tradiciones y sabores que forman parte de la identidad cultural de las diferentes regiones del país. Para ello, conversamos también con una de las representantes, madres de familias de esta institución educativa.
8: Nosotros preparamos el encocado de cangrejo, que es viene de la provincia de Esmeralda, ¿verdad? Y se puede ver aquí, tenemos los ingredientes, que son los maduros, los plátanos, tomate, limón, la cebolla, la hierbita. Bueno, y otros secretitos más, ¿no?
3: Ya. Bueno, secretitos que no se los puede contar, quizás.
8: ¿Mande?
3: Secretitos que no se
8: los puede contar. Eso que no se los puede contar, son los secretos de la abuela, dijo.
3: ¿Cómo está la colaboración de los padres de familia para con esta actividad?
8: Todos, como usted ve aquí, está todo organizado porque todos apoyamos. Este es un trabajo en conjunto.
3: ¿De qué horas se levantaron a realizar esta actividad?
8: Desde ayer comenzamos a organizar todo.
3: ¿Ya? Sí. ¿Por qué ustedes se tomaron este plato típico como es el cangrejo?
8: Para que no se pierdan nuestras raíces también de lo que es los afroecuatorianos, ¿no? Porque toda provincia tiene su plato típico y tenemos que hacerle un honor a todas las provincias para que no se pierdan sus costumbres. Sus raíces.
3: El mensaje para esos 56 años, 56 años cumple.
8: 56 años cumple nuestra escuela y le damos un honor a nuestra escuelita para que nuestros niños puedan seguir adelante, sigan preparándose, sean jóvenes de bien.
0: Por supuesto, al recorrer la feria era posible realizar un verdadero viaje gastronómico. En algunos espacios predominaban los sabores de la costa con cangrejos, camarones y otros mariscos preparados de manera tradicional. Más adelante aparecían los platos típicos de la sierra como la guatita y otras recetas heredadas de generación en generación. La Amazonía también tuvo un lugar especial con los maitos de tilapia, chontacuros y una variedad de productos

0: esta presentación gastronómica?
1: Porque básicamente estamos en el área amazónica, entonces pues queríamos representar lo que representa básicamente la Amazonía, que es el maito, los mayones, y aparte de eso es un plato súper apetecido.
0: ¿Cómo está el apoyo de los padres de familia, ese compartir, esa integración que están haciendo con los estudiantes?
1: Muy bien, muy bien. Los padres de familia el día de hoy nos han apoyado de una manera impresionante, la verdad. Para preparar esto y poder atender, pues, se necesita bastantes manos y, pues, las madres especialmente están aquí apoyando al curso.
0: ¿Qué mensaje le podemos dar a la institución educativa en estos 56 años?
1: Pues en estos 56 años el mensaje sería que nuevamente lo disfruten, la pasen muy bien, que sigan adelante con este tipo de emprendimientos, de emociones que nos han dado, este tipo de cosas que se hacen en el tema de la feria de platos típicos. Es muy bueno esto, es una integración, y también pues felicitar a la institución.
2: Más allá de la competencia, la actividad se convirtió en un espacio de encuentro familiar. Los estudiantes explicaban con orgullo el origen de cada plato, mientras que los padres compartían anécdotas, recetas y experiencias. Las sonrisas, las fotografías y el compañerismo fueron constantes durante toda la jornada, reflejando el sentido de pertenencia que existe hacia una institución que durante más de 5 décadas ha sido parte fundamental de la historia educativa de acá, de la provincia de Sucumbíos. También conversamos con una madre de familia perteneciente a la institución educativa María Salazar.
3: Aquí estamos presentando el paralelo primero C. Estamos presentando el sequito de gallina, que es tradicional a nivel nacional. Le resaltamos aquí el platito de seco de gallina con la decoración de la selva, que es aquí la Amazonía. Lo que es, la gastronomía y la naturaleza se unen para presentar un buen plato. También tenemos, mire, la presentación de acá. Van ahí los platos, como hemos decorado, solo con naturaleza. Hemos decorado así como la...
0: ¿Esto qué es?
3: Esto es la presentación de la sierra, que hacen con avena. Ya aquí tenemos la presentación de la costa, que es la limonada. Y aquí es presentación del agua de guayusa, de la sierra. Entonces, igual los cubiertos les hicimos con hojitas de... con hojitas de la misma plátano, y aquí le pusimos, ya no utilizamos nada comprado, todo natural. El mensaje que nosotros damos como padres de familia, que hay que cuidar nuestra naturaleza para nosotros poder tener unos víveres saludables, en lo cual nosotros aquí estamos resaltando, y también estamos resaltando el turismo de aquí del lago agrio. Como ve, ahí hay monitos, hay tantos animalitos pegados. Entonces eso resaltamos, la gastronomía y el turismo aquí.
0: Lo importante también es la integración de los padres.
3: Sí, exacto, también. Sí, también eso, la integración de todos los papitos, para tener una comunidad bonita y enseñarles a los niños también. Dejarles esto para que sigan ellos sabiendo de la cultura y de todo esto.
2: Mientras los asistentes disfrutaban de cada presentación, el jurado calificador recorría los diferentes stands observando detalles como la creatividad, la organización, la exposición, la presentación de los platos y, por supuesto, su sabor. Cada grupo puso su mayor esfuerzo con la esperanza de alcanzar uno de los primeros lugares y recibir el reconocimiento al trabajo realizado. Así, entre sabores, tradiciones y momentos de convivencia familiar, la unidad educativa Lago Agrio continúa celebrando sus 56 años de trayectoria, y de esa manera, con el compromiso de educar y formar generaciones con valores, con integración familiar, con identidad cultural y trabajo en equipo que han acompañado a la institución a lo largo de su historia. Amigos Radio Escuchas, gracias por estar pendientes a través de la señal de los 105.3, 6:29. Nosotros siempre compartiendo la información actualizada dentro del territorio amazónico, Sucumbíos y Orellana. Con esto nos vamos al espacio publicitario para luego ya tener más noticias en el ámbito nacional y también nuestras entrevistas con los invitados especiales.
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Estamos de vuelta, amigos Radio Escuchas, a través de la señal de 105.3 Radio Sucumbíos y su espacio de noticias, El Comunicador Primera Emisión. Nosotros estamos ya con las noticias en el ámbito nacional y Ecuador elimina la tasa del 100% a las importaciones desde Colombia y busca reactivar el comercio binacional. El gobierno de Ecuador oficializó la eliminación de la tasa de seguridad del 100% que se aplicaba a las importaciones provenientes de Colombia, medida que entrará en vigencia desde este 1 de junio del 2026. La decisión fue adoptada por el Servicio Nacional de Aduana del Ecuador y pone fin a varios meses de tensiones comerciales entre las dos naciones vecinas. La medida había sido anunciada inicialmente desde el 21 de enero de este año por el presidente Daniel Noboa como parte de una estrategia vinculada a la seguridad fronteriza y al combate contra actividades ilícitas. En ese momento se estableció una tasa del 30% para los productos colombianos. Posteriormente, el recargo aumentó al 50% en febrero y finalmente alcanzó el 100% desde mayo, generando preocupación entre empresarios, comerciantes y transportistas que mantenían relaciones comerciales entre ambos países. Durante la vigencia de esta disposición, diversos sectores productivos advirtieron sobre el incremento de costos en productos importados, afectaciones al comercio fronterizo y una disminución del intercambio comercial, especialmente en provincias cercanas a la frontera norte. Comerciantes ecuatorianos y colombianos señalaron que la medida impactó directamente en la economía de cientos de familias que dependen de la actividad comercial binacional. Con la eliminación de esta tasa, las autoridades esperan que la recuperación progresiva del comercio se dé entre Ecuador y Colombia, facilitando nuevamente el ingreso de productos y reduciendo los costos para importadores y consumidores. La decisión también coincide con los llamados realizados por organismos de integración regional para fortalecer el libre comercio y el cumplimiento de los acuerdos suscritos entre los países miembros de la comunidad andina. Mientras tanto, representantes del sector empresarial consideran que esta resolución permitirá mejorar las relaciones comerciales, impulsar la actividad económica y las zonas fronterizas y devolver mayor dinamismo a uno de los intercambios comerciales más importantes que mantiene Ecuador con los países de la región. Las autoridades han señalado que continuarán trabajando en mecanismos de cooperación en materia de seguridad sin afectar el desarrollo económico y comercial entre ambas naciones. Más noticias en el ámbito nacional. Colombia acusa a Ecuador de interferencia electoral en medio de tensiones diplomáticas y comerciales. Un nuevo episodio de tensión diplomática se registra entre Ecuador y Colombia luego de que el gobierno colombiano acusara al presidente Daniel Noboa de una presunta interferencia en el proceso electoral que se desarrolló en el vecino país. La controversia surgió tras un encuentro virtual entre el mandatario ecuatoriano y el candidato presidencial colombiano Abelardo como candidato presidencial, durante el cual se abordaron temas relacionados con seguridad fronteriza, lucha contra el narcotráfico y cooperación bilateral. La reacción de Colombia no se hizo esperar a través de un comunicado oficial. La cancillería de ese país expresó su rechazo a los que calificó como una injerencia en el asuntos internos, señalando que las declaraciones y acciones anunciadas desde Ecuador podrán interpretarse como una influencia en la campaña electoral colombiana, que se encuentra en una etapa decisiva de cara a los próximos comicios presidenciales. La polémica se intensificó luego de que el gobierno ecuatoriano confirmara la eliminación de la tasa arancelaria que gravaba en las importaciones provenientes de Colombia, aunque desde Ecuador se argumentó que la decisión
región responde a un fortalecimiento de la cooperación entre ambas naciones y a la búsqueda de mejores relaciones comerciales. Autoridades colombianas sostienen que dicha medida obedece al cumplimiento de las disposiciones de la comunidad andina y no a de acuerdos alcanzados con candidatos presidenciales. Este nuevo de ese acuerdo se suma a una serie de diferencias que han marcado las relaciones bilaterales durante los últimos meses, especialmente en temas relacionados con seguridad fronteriza, comercio exterior y control de actividades ilícitas en la zona limítrofe. Pese a ello, ambos países mantienen una estrecha relación económica y comercial que beneficia a miles de ciudadanos en ambos lados de la frontera. Mientras el proceso electoral colombiano continúa su curso, analistas consideran que este intercambio de declaraciones podrían generar nuevas repercusiones diplomáticas entre los dos gobiernos. Hasta el momento, el presidente Daniel Noboa no ha emitido un pronunciamiento oficial sobre las acusaciones formuladas por Colombia, mientras la comunidad internacional observa con atención el desarrollo de esta controversia diplomática y política.

Más noticias en el ámbito nacional. El expresidente Lenín Moreno enfrenta juicio por presunto cohecho con el caso Sinohidro. La Corte Nacional de Justicia continúa con el juicio contra el expresidente Lenín Moreno dentro del denominado caso Sinohidro, una investigación que analiza presuntas irregularidades relacionadas con la construcción de la hidroeléctrica Coca-Cola Sinclair, considerada la obra de generación eléctrica más importante ejecutada en la historia del Ecuador. El proceso judicial ha despertado gran expectativa a nivel nacional debido a que involucra a un ex jefe de Estado y a sus varias personas que habrían tenido participación en decisiones vinculadas a la contratación y financiamiento de este megaproyecto. De acuerdo con la Fiscalía General del Estado, entre los años 2008 y 2018 habrían funcionado una presunta estructura de corrupción mediante la cual se habrían entregado alrededor de 76 millones de dólares en sobornos a cambio de los beneficios relacionados con la adjudicación de contratos para la construcción de la hidroeléctrica. La acusación señala que estos recursos habrían sido canalizados mediante empresas, intermediarios y movimientos financieros que actualmente forman parte de elementos de prueba presentados dentro del proceso. Junto a Lenín Moreno también enfrentan juicio otras 20 personas, entre ellas exfuncionarios públicos, empresarios y familiares cercanos al exmandatario. La fiscalía sostiene que varios de los procesados habrían intervenido en diferentes etapas de las operaciones investigadas, por lo que buscan determinar si existieron responsabilidades penales en torno al manejo de recursos y contratos relacionados con la ejecución de esta obra estratégica para el país. Por su parte, la defensa del expresidente ha rechazado categóricamente las acusaciones y sostiene que Moreno nunca participó en los procesos de contratación de la hidroeléctrica ni recibió beneficios económicos indebidos. Sus abogados argumentan que no existen pruebas suficientes que permitan demostrar la existencia del delito de cohecho y consideran que las imputaciones realizadas por la fiscalía carecen de fundamento para establecer una responsabilidad penal directa al exgobernante. El caso Sinohidro tiene su origen en las investigaciones conocidas públicamente como NA Papers, una serie de publicaciones que años atrás revelaron presuntos vínculos entre empresas relacionadas con el entorno familiar de Lenín Moreno y movimientos económicos que posteriormente fueron analizados por los organismos de control. A partir de esas revelaciones se desarrollaron diversas investigaciones que finalmente derivaron al juicio que actualmente se lleva a cabo en la Corte Nacional de Justicia. Mientras continúan las audiencias, la presentación de pruebas documentales, testimonios y peritajes, el país permanece atento al desenlace de uno de los procesos judiciales más importantes de los últimos años. El resultado de este juicio podría convertirse en un precedente clave en la lucha contra la corrupción y la determinación de responsabilidades de exautoridades vinculadas a la administración de recursos públicos y grandes proyectos de infraestructura nacional.

Noticias también en el ámbito internacional, siendo también una provincia fronteriza con el hermano país de Colombia. Es importante también darles a conocer que Gustavo Petro rechaza los resultados de las elecciones en Colombia. El mandatario denunció supuestas inconsistencias en el software electoral y pidió esperar la revisión judicial. El presidente de Colombia, Gustavo Petro, expresó este domingo 31 de mayo su desacuerdo con los resultados preliminares Elecciones Colombia divulgados por la Registradora Nacional. El conteo indicó que el candidato de ultraderecha, Abelardo, obtuvo más de 10 millones de votos, convirtiéndose en el aspirante más votado de la jornada. A través de su cuenta de la red social X, Petro afirmó que no reconoce los datos del conteo electoral. Insistió en criticar el sistema informático utilizado durante el proceso y aseguró que solo aceptará los resultados que surjan del escrutinio oficial realizado por las autoridades competentes. El jefe de Estado sostuvo que el preconteo elaborado por la Registraduría tenía únicamente carácter informativo y carece de validez jurídica. Según explicó, el software empleado durante la jornada presenta diferencias con respecto al censo electoral oficial. Petro aseguró que actualmente existen dos censos distintos, el oficial y otro asociado al sistema informático utilizado para el conteo preliminar. De acuerdo con sus declaraciones, este último registra 800.000 personas más que el censo reconocido oficialmente. Además, informó que algunas de las mesas electorales impugnadas evidencian que se agregaron centenares de miles de votos. Sin embargo, el mandatario no presentó pruebas que respaldaran esa afirmación. Ante esas observaciones, reiteró que los últimos resultados con validez legal serán los que determinen los jueces de la República durante el escrutinio. Durante las declaraciones, Petro también mencionó nuevamente a Felipe, Camilo y Fernando Bautista, propietarios de Thomas Greens. Esta empresa ha mantenido una disputa con el gobierno relacionado con el contrato para la expedición de pasaportes y participa en distintos procesos electorales del país. La referencia revive una controversia ocurrida en abril pasado. En esta ocasión, el presidente habló de un supuesto informe de inteligencia que señalaba a los hermanos Bautistas que habrían ofrecido ciertos algoritmos para favorecer electoralmente a Abelardo de la campaña del candidato, que rechazó esas acusaciones. Las declaraciones del mandatario constataron en los mensajes de tranquilidad de las autoridades electorales transmitieron durante toda la jornada de votación los resultados preliminares Elecciones Colombia de 2026 divulgados después del cierre de las urnas apuntan a una segunda vuelta presidencial. Según esos datos, Abelardo competirá el próximo 21 de junio contra Iván Cepeda, candidato de izquierda del partido Pacto. Son las noticias en el ámbito también nacional e internacional que le compartimos de interés, sobre todo porque somos una provincia que estamos en el límite fronterizo con el hermano país de Colombia.

0: De esta manera, amigos Radio Escucha, desde los 105.3 Radio Sucumbíos, agradecemos estar pendientes a esta hora de la mañana, 6:49 minutos de la mañana, a través de la señal de 105.3 Radio Sucumbíos y este espacio de noticias El Comunicador en su primera emisión. Importantes noticias que les compartimos. Recordarles también que a las 7 de la mañana o antes de las 7 de la mañana estaremos ya con nuestro invitado David Andrade, también como parte de la revocatoria de mandato que están solicitando. Con él vamos a conversar sobre este tema también de interés local y nacional preocupante que existe en nuestro país debido al cumplimiento de un año también administrativo y periodo gubernamental de Daniel Noboa en nuestro país. Esta información estaremos ya en contados minutos con la presencia del licenciado David Andrade para poder conversar estas noticias en el ámbito nacional, como habíamos mencionado. Ya tenemos a nuestro invitado, así que ya mismo estaremos para de esa manera iniciar con esta entrevista que hemos preparado para de esa manera también aclarar a la ciudadanía, brindarle más información de qué es lo que se estará realizando también acá en la provincia de Sucumbíos y también en el ámbito nacional, de acuerdo con este pronunciamiento, de acuerdo con esta situación que actualmente se está viviendo en nuestro país. Importante también acatar a esta información es precisamente obteniendo desde las importantes situaciones de nuestro país. En el artículo de la Constitución, el artículo 105, también nos permite ser parte de esta solicitud de la revocatoria de mandato. Tenemos acá la presencia ya del licenciado David Andrade para de esa manera conversar sobre este aspecto en el que se aplica el artículo de la Constitución de la República del Ecuador. Bienvenido, licenciado. Buenos días.
1: Muy buenos días, estimada Viviana. El saludo cordial a todos quienes nos están escuchando y viendo a través de esta plataforma digital Radio Sucumbíos. Bueno, efectivamente las organizaciones sociales, nosotros hemos venido haciendo una lucha durante el periodo del presidente Noboa. Antes de eso, primero hay que rescatar que nosotros hemos solicitado por más de 20 ocasiones tener un diálogo con el presidente, hablando propiamente como Unión Nacional de Educadores, por el contexto educativo, la problemática que existe a nivel de país, el tema de violencia, docentes que han sido vacunados, que han sido secuestrados, que han sido asesinados dentro y fuera del contexto educativo y cómo la violencia ha ido escalando en las instituciones educativas. También hemos hablado sobre el tema de la infraestructura. Por ejemplo, en la costa habíamos mencionado anteriormente que de 7.000 planteles educativos que hay en la costa, 6.000 necesitan algún tipo de intervención. Aterrizando nosotros acá en la provincia de Sucumbíos, más del 75% de las instituciones educativas de igual forma necesitan algún tipo de intervención en infraestructura, en conectividad, en servicios básicos, entre otros elementos.
0: Licenciado, ¿por qué se considera necesaria una revocatoria de mandato contra el presidente actualmente acá en Sucumbíos?
1: Bueno, es que el presidente nos ha venido llevando un escenario bastante inestable en lo que se refiere al país. Por ejemplo, según el INEC, sus propios datos manifiestan que más de 2 millones de personas no tienen acceso a la alimentación. Más allá de lo que el gobierno habla de haber en su informe a la nación de haber impulsado lo que es el trabajo, la realidad no es así. Más de 400.000 personas perdieron el empleo adecuado en este año. El sistema mismo de salud que se encuentra deteriorado, no hay medicinas, hay despidos de doctores, no hay insumos, y lo propio en educación. Hemos manifestado que hay más de 150 maestros que en el primero de mayo fueron desvinculados de su trabajo. Entonces, frente a la negativa del gobierno de escuchar, más allá de que presenta sus informes de haber bajado el riesgo país, pero la realidad es que con el riesgo país no se come, hay un encarecimiento de la vida, el tema mismo de los subsidios que fueron eliminados. Tenemos una canasta básica que supera los 830 dólares, y en cambio el salario se encuentra en 486, y el salario de los servidores públicos se encuentra congelado por más de 14 años. Entonces, todas esas problemáticas y cómo ha ido encareciendo la vida, no ha ido gobernando para las grandes mayorías, sino solamente para un grupo minúsculo que está en el poder. Entonces, surge la necesidad de las organizaciones sociales de acudir a estos estamentos legales que lo establecen el Código de la Democracia, como es el proceso también de la revocatoria de mandato.
0: Licenciado, todo lo que mencionó, ¿justifica realmente esta solicitud de revocatoria de mandato?
1: Desde luego, las personas en la calle sienten que dieron el voto por un presidente que en campaña ofreció otras cosas. Acordémonos que él ofreció no elevar el costo de los combustibles. Sin embargo, ya en la práctica no fue así. Tenemos una emergencia en el tema de la electricidad, que incluso ya ahora se han anunciado horarios de cortes en algunas provincias de 1 o 2 horas. El tema de corrupción del caso de Progen. Entonces, todos estos elementos han ido sumando un gran descontento que, de acuerdo a las últimas encuestas, obviamente las encuestas independientes, no las encuestas pautadas por el gobierno, datan de que hay un descontento de más del 60% contra el presidente Noboa.
0: Ya. Licenciado, importante, ustedes mencionan de la revocatoria de mandato, pero ¿ya existe algún trámite formal para el Consejo Nacional Electoral o solamente se encuentra en una etapa organizativa de solicitar esta revocatoria de mandato?
1: No, ya está armado todo lo que es el plan, los justificativos y toda la cuestión para el proceso de revocatoria. Las organizaciones sociales hemos coincidido, nos hemos organizado, hay que decirlo, en un solo conglomerado. No es que estamos actuando de forma independiente. Nos unimos a la propuesta de la revocatoria que está llevando adelante el abogado Washington Andrade. Es con él con el que estamos, las organizaciones sociales, nos hemos unido a este proceso de revocatoria. Y el día 9 de mayo es donde vamos a marchar.
0: ¿9
1: de junio vamos a marchar hacia la ciudad de Quito, específicamente al CNE, a pedir lo que son ya los formularios para iniciar el proceso de revocatoria.
0: ¿Cómo está acá en la provincia de Sucumbíos? ¿De acuerdo, desacuerdos? ¿Cómo está?
1: Mire, nosotros hemos mantenido reuniones con diversas organizaciones sociales y tenemos, como digo, muchas coincidencias sobre el tema de la revocatoria. Incluso aquí en la provincia de Sucumbíos, con algunas organizaciones sociales, estamos haciendo los estudios del plan de trabajo del asambleísta Villacrés y hemos coincidido que también aquí en la provincia es necesario iniciar un proceso de revocatoria también contra el asambleísta.
0: O sea, no solamente es el revocatoria del presidente, sino también de autoridades provinciales.
1: Así es, vamos a iniciar nosotros un proceso de revocatoria del mandato. Asimismo, en unos días vamos a dar a conocer mediante rueda de prensa todo el trabajo y todo el proceso que vamos a realizar. Hay un gran descontento por más allá de los ofrecimientos de campaña. Por ejemplo, Comunión Nacional de Educadores, el asambleísta Villacrés, en su campaña proponía crear una transitoria para obligar a la autoridad educativa a dar nombramientos definitivos. Sin embargo, en la práctica eso ni se puede concretar, no se lo puede hacer tal como lo plantea, es inconstitucional la forma como lo plantea. No obstante, como la UNE sí está planteando la estabilidad laboral, que es a través de la convocatoria al concurso de mérito y oposición. Entonces, ese tipo de cosas, cuando se le miente al pueblo, cuando no se trabaja a favor del pueblo, que en vez de trabajar por la estabilidad laboral, lo que hizo el asambleísta fue votar a favor de la ley de integridad pública, con el que se permitieron votar más de 6.000 funcionarios públicos.
0: Licenciado, ¿cuántas firmas se necesitan para reunir en que la solicitud de revocatoria de mandato avance?
1: Bueno, son alrededor de 3 millones de firmas que necesita para hacer la revocatoria del mandato del presidente. Nosotros aspiramos no apuntar a los 3 millones, sino aspiramos a mucho más, porque obviamente el CNE va a darse de baja algunas firmas, van a decir que no están bien realizadas, etcétera, etcétera, porque también tenemos que entrar en un proceso de capacitación. No es solamente el hecho de ir a recoger firmas, sino también cómo es que se debe firmar, dónde se debe firmar, en qué casillero se debe firmar. Entonces, también entramos en un proceso de capacitación para nosotros también capacitar a los ciudadanos, y eso lo vamos a hacer también aquí en la provincia de Sucumbíos en un evento que nosotros ya estamos programando en los futuros días para hacerlo de forma masiva, y en donde los ciudadanos, quienes sientan el descontento y tengan coincidencia de empezar este proceso de revocatoria, se acerquen a firmar. También vamos a hacer trabajo en territorio, vamos a ir a los diferentes cantones a hacer este trabajo.
0: Se hablaba de una aplicación o sistema para poder ser parte de dar su firma.
1: Así es, el abogado Washington Andrade, pues en los siguientes días dará a conocer el tema de la plataforma. También se hará un proceso de capacitación de cómo es que funciona esta plataforma y cómo se lo puede realizar.
0: Licenciado, nos vamos al espacio publicitario para luego continuar con más detalles que es importante que la ciudadanía conozca, sepa, y esto es noticia o información relacionada al ámbito nacional, pero también local. Después del espacio publicitario continuaremos con esta entrevista de importancia nacional.
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12: Estamos de vuelta después de ese espacio publicitario. Gracias por seguir en la señal de los 105.3 Radio Sucumbíos en la primera emisión del Comunicador. Y estamos con nuestra entrevista del día de hoy, el licenciado David Andrade, quien ha asistido para poder conversar sobre la revocatoria de mandato. Y mencionarles que ya estuvimos antes del espacio publicitario y queremos continuar con este espacio para de esa manera darles a conocer a la ciudadanía en el ámbito local y nacional cómo se encuentra este proceso que vienen llevando a cabo varias organizaciones sociales de la provincia de Sucumbíos y también en, a nivel del ámbito nacional. Licenciado, continuamos. ¿Quiénes confrontan o quiénes conforman oficialmente este Frente Ciudadano y organizaciones que participan para la revocatoria de mandato?
13: Bueno, como tal, el colectivo se llama Revoca S. Es el mismo colectivo que a nivel nacional está liderando el compañero Washington Andrade, está también nuestra compañera Pacha Terán, entre otros actores políticos más que han venido haciendo incidencia también en el acontecer ciudadano. Aquí en Sucumbíos estamos algunos colectivos, está Raíces, está Vigilia Permanente, está Federación de Mujeres, estamos nosotros como Unión Nacional de Educadores, Frente Popular, Unión General de Trabajadores y entre otras organizaciones sociales más que se han ido sumando y que expresan la necesidad de ser partícipes también de este proceso de revocatoria.
12: Licenciado, ¿usted considera que esta propuesta representa el sentir de la mayoría de los ecuatorianos o determinados grupos sociales?
13: Pues la verdad es un sentir que nosotros lo palpamos en el día a día. Hablando específicamente desde mi espacio como educador, es el sentir de los padres de familia, ver cómo la situación económica del país, más allá de las cifras que el gobierno dio en su cadena nacional de un supuesto mejoramiento en la economía de las familias, sin embargo, eso no se puede palpar en la realidad. Los padres de familia sienten ese asfixio económico que tienen últimamente. no poder llevar el pan a sus hogares, ver cómo se va encareciendo cada vez la vida, cómo los productos van subiendo de precio. Y ahora entramos en este contexto, en el contexto de que el gobierno ha tenido que prorrogar por 8 meses más el tema del subsidio de los combustibles a los transportistas. Obviamente nosotros entendemos que eso obedece a que estamos cerca de un proceso electoral, pero luego, una vez que finalice ese proceso electoral, ya vimos cuáles van a ser, cuál va a ser la incidencia de haber eliminado los subsidios de los combustibles. Va a haber un encarecimiento del precio de los transportes y por ende también va a haber un encarecimiento aún peor de la canasta, básica familiar.
12: Licenciado, ¿qué respaldo hay acá desde Sucumbíos para la revocatoria de mandato? ¿Será la suficiente?
13: Nosotros aspiramos que sí. Mire, como digo, esto es un sentir ciudadano que nosotros lo hemos venido palpando desde nuestros espacios, los comerciantes, la gente de a pie, no la gente que está arriba manejando empresas o grandes patrimonios. Hablamos de que, por ejemplo, el primer quíntuple del país, es decir, más de 2 millones de personas que no puedan tener acceso a la alimentación, es solamente un hecho que ya llama la atención. Solamente en este país, si tú le preguntas del tercer quíntuple para hacia abajo, vas a tener que ver que las coincidencias en lo que expresan sobre la percepción de país que tienen está pésima. Más no en el cuarto, en el quíntuple, que son las personas que obviamente manejan grandes patrimonios, que están arriba y que ahora pues están bien acomodados. Pues claro, las cifras económicas que datan de un supuesto crecimiento no se valora en sí, en todo el contexto. Hay cosas que el gobierno nacional no dice. Por ejemplo, si nosotros revisamos los informes del Banco Central, tenemos asimismo que más de 2 millones de personas hoy por hoy se encuentran endeudadas con las tarjetas de crédito. Y esos endeudamientos con tarjetas de crédito no son de electrodomésticos, sino es de alimentos. Es decir, las personas tienen menos dinero para adquirir alimentos y están recurriendo a las tarjetas de crédito, que, viendo desde algunos analistas económicos, esto se convierte en el transcurso del tiempo en una burbuja que se vuelve insostenible. Porque sacas alimentos para 3, para 6 meses, pero luego vuelves a utilizar la tarjeta al siguiente mes y al siguiente mes, y se te va acumulando la deuda.
12: El nivel que usted menciona de pobreza, se podría decir, de necesidades que tiene el país, supera los 2 millones de personas, menciona usted, que sería suficiente, hablando del 15% que se necesita de firmas para la revocatoria de mandato.
13: No solamente es suficiente, sino que es, como le digo, es el expresar la manifestación de los ciudadanos en el día a día. No solamente son esos 2 millones de personas, son las 2 millones de personas también que están endeudadas con tarjetas de crédito. Son aquellos 400,000 trabajadores que pasaron del trabajo formal al trabajo informal. Son esos 6,000 funcionarios públicos que fueron desterrados de sus trabajos. Son esos de más de 150 maestros que en pleno 1 de mayo les dejaron sin trabajo, simplemente les botaron de su trabajo y les quitaron su fuente de trabajo. Hablando del magisterio de los servidores públicos, 14 años congelados los sueldos. Docentes que no pueden ascender, no pueden recategorizarse, que no le han cumplido la 33ª transitoria. Entonces, hay algunos elementos que recogen que no son solamente esos 2 millones de personas, sino que incluso lo dicen las propias encuestas. Hay más del 60% del descontento y de desaprobación a la gestión del gobierno.
12: Licenciado, ¿están ustedes preparados para esta campaña nacional de recolección de firmas?
13: Bueno, en lo que se refiere a la recolección de firmas, nosotros tenemos que de aquí empezar un proceso de capacitación también. Entonces, en estos días nosotros vamos a empezar ese proceso, y una vez que ya estemos totalmente preparados, pues, como digo, el día 9 de junio, que es donde se va a hacer una gran marcha nacional hacia el CNE a solicitar los formularios, empezaremos también el proceso de capacitación ya en territorio con las personas que vamos a estar activas en este proceso de la recolección de las firmas.
12: Acá en Sucumbíos, ¿cuántas firmas se necesita?
13: Para la revocatoria del presidente.
12: Sí.
13: Bueno, nosotros aspiramos.
12: ¿Cuál es la aportación? ¿De cuántas firmas se estima llegar acá de la provincia de Sucumbíos?
13: Bueno, nosotros aspiramos que del total de la población, por lo menos un 60-70% de recolección de firmas podamos nosotros contribuir para el proceso de revocatoria. Que ese mismo 60-70% también sería más que suficiente, incluso sobrepasando la cantidad de firmas necesarias para la revocatoria del asambleísta.
12: Licenciado, importante también, hay personas que sostienen que este proceso tiene motivación política. ¿Qué responder ante ello?
13: No, para nada. No tiene ninguna motivación política. La única motivación es la falta de gestión del gobierno nacional, los casos de corrupción. Tenemos una Asamblea Nacional que en vez de legislar a favor del pueblo ecuatoriano, simplemente legisla a favor del presidente. Es una Asamblea que no fiscaliza los casos de corrupción, como por ejemplo el caso Progen, solamente fiscaliza lo que le interesa. Entonces, no tiene que ver tanto que con un asunto político, sino más bien es la manifestación propia de los ciudadanos y el descontento general por la gestión del gobierno.
12: ¿Qué tal la legislación, la fiscalización de los asambleístas de acá de Sucumbíos?
13: Pues podemos decir que en materia de legislación, por ejemplo, el asambleísta, uno de las motivaciones que tienen las organizaciones sociales es el proyecto de ley de reforma a la ley amazónica presentado por el asambleísta Villacrés, que haciendo un estudio, haciendo un análisis de esa propuesta, todo va para perjudicar a la provincia de Sucumbíos. Hablamos sobre el tema del fondo el fondo común para la provincia de Sucumbíos y cómo se pretende utilizar para realizar obras que le corresponde al gobierno y quitarle esos recursos a la provincia. Hablando también en otros temas, la cuestión de la Universidad de Sucumbíos todavía sigue siendo un tema que le siguen dando la vuelta en lo mismo y cada vez se ve menos vialidad para que eso se pueda concretar aquí en la provincia de Sucumbíos. Y hablando también el tema de la vialidad, por ejemplo, las carreteras, cómo estamos en la provincia. Entonces no ha habido gestión, no ha habido legislación. El asambleísta Villacrés únicamente legisla a favor del presidente Noboa, no legisla a favor de los ciudadanos, en este caso de los sucumbienses.
12: Pero hay dos asambleístas más que pueden hacerlo.
13: Hay dos asambleístas más que pueden hacerlo. Nosotros hemos dialogado con dos de ellos, por ejemplo, para el tema de lo que ha sido la desvinculación de los maestros. Hemos también tratado el tema de la provincia de la creación de la Universidad de Sucumbíos, entre otros elementos más, pero que definitivamente sí le quedan debiendo también a la provincia.
12: El tema de la universidad acá para la provincia de Sucumbíos se ha vuelto una vez más tema político en un proceso que estamos cerca de comicios electorales.
13: Ese tema de la Universidad de Sucumbíos hay que ponerle un alto. Y nosotros como Unión Nacional de Educadores en los próximos días vamos a formar un colectivo del Frente de Defensa de la Universidad de Sucumbíos, dejando a un lado las aspiraciones políticas, dejando a un lado los colores y todo lo que...
12: Porque ya hay una mesa de seguimiento, hay un colectivo.
13: Hay una mesa de seguimiento, hay un colectivo, pero hay que decir que este colectivo, no sabemos en ciencia cierta cuál es el seguimiento en sí que le está dando. Nosotros vamos a pedir primeramente una información a la mesa de seguimiento, perdón, a los asambleístas, y nosotros no descartamos que, por ejemplo, para el mes de agosto nos podamos instalar en una huelga de hambre para que se concrete la Universidad de Sucumbíos.
12: Es preocupante la situación que actualmente este proyecto se encuentre archivado, sabiendo que son muchos años que los jóvenes de acá en la provincia de Sucumbíos, y bueno, no solamente jóvenes, porque ya han ido siéndose adultos sin tener una profesión, y es preocupante que hasta el día de hoy pues no se dé cumplimiento, sabiendo que es una provincia amazónica petrolera y que debería tener incluso la mayor atención en beneficios estructurales, educativos, de salud acá en la provincia.
13: Así es, efectivamente. Incluso yo fui, si no me equivoco, yo debía haber estado en tercer curso cuando yo todavía era estudiante y ya sonaba el tema de la universidad, perdón. Y yo aspiraba, obviamente, como estudiante en aquel momento, poder llegar a la universidad, estudiar aquí mismo en la universidad, pero fue uno más de los que les tocó migrar a otra ciudad para poder seguir una carrera de tercer nivel, como muchos estudiantes que tienen que salir, algunos tienen las condiciones, otros no tienen las condiciones, y por eso mismo surge la exigencia de que se concrete ya el tema de la Universidad de Sucumbíos. Como digo, nosotros no descartamos que nos podamos instaurar en una huelga de hambre.
12: Eso, como usted dice, ha tenido que salir a otra provincia y usted regresó, pero hay jóvenes que ya se quedan. Ese conocimiento, ese profesional, ese talento, se incluyo, se van a otras provincias, se quedan en otros lados, cuando debería ser aquí explotado.
13: Bueno, es que hay que decir decirlo, pero la verdad es que aquí como provincia le queda debiendo mucho a sus propios coterráneos. Muchos jóvenes no regresan acá a la provincia porque no ven precisamente un futuro para poder seguir sus carreras. Vamos hablando en el tema de educación, por ejemplo, muchos compañeros maestros, profesionales de la educación que se postulan en la página Educa Empleo llevan más de un año sin poder conseguir una vacante aquí en la provincia de Sucumbíos, pero vemos que sí logran acceder personas que vienen de otras provincias, vienen a postularse acá en el Educa Empleo y logran entrar. Entonces, ahí hay un tema también por la cuestión de la ley amazónica. ¿Qué está pasando con el cumplimiento sobre la mano de obra local? Entonces, no le estamos dando a los propios jóvenes que van a prepararse en otras provincias la opción de poder regresar y hacer aquí en la provincia ese trabajo que lo están haciendo en otros lados y poder aportar desde el punto de vista profesional a la provincia de Sucumbíos.
12: Bueno, es que hay también algunos requisitos que piden las empresas, las entidades, como experiencia, cuando un joven pues que viene graduándose quizás no tiene esa experiencia, no tiene ese conocimiento práctico, sino más bien conocimiento teórico.
13: Bueno, en parte las empresas se contradicen en muchos aspectos. Primero quieren una persona con experiencia, pero a la vez quieren una persona que no sea de avanzada edad. Uh-huh. Entonces, el tema eso de la experiencia, incluso nosotros como Unión Nacional de Educadores propusimos una vez en alguna ocasión que las prácticas preprofesionales sean consideradas como experiencia, para que los jóvenes no tengan ese obstáculo
12: sino
13: de ir
12: para
13: a trabajar
12: hacen,
13: a
12: sino para
13: la,
12: qué
13: las
12: hacen
13: empresas.
12: Las...
13: Exactamente, sino para qué hacen. Y que se debe considerar, se debe tomar en serio el trabajo de las prácticas preprofesionales, porque hay que decir, muchas veces tú vas a hacer unas pasantías en una empresa, pero no te ponen a hacer el rol que deberías hacer, sino que te ponen...
12: Exacto.
13: De mandadero, te ponen a servir café, te ponen, bueno, entre otros elementos más, pero no te ponen a hacer el trabajo que para lo que tú te estás preparando.
12: Listo. Licenciado, muchísimas gracias por haber asistido. Yo tengo algo más para que usted también pueda expresar. Si hoy el presidente Daniel Noboa estuviera escuchando esta entrevista, ¿cuál sería el principal mensaje dirigido para nuestro gobierno actualmente desde este Frente Ciudadano que ustedes están realizando por la revocatoria de mandato?
13: Señor presidente Noboa, usted está llevando el país bajo una política extrema que está conduciendo a la pobreza a los ciudadanos. Si usted no cambia las políticas, si usted no cambia la forma de gobernar, si usted se dedica solamente a viajar y a gobernar para los suyos, entonces, si no cambia el gobierno, el pueblo tiene el derecho de cambiarlo al gobierno.
12: Gracias, licenciado. ¿Algo más para agregar en el tema de la revocatoria de mandato? Ustedes están esperando tener todos los registros, toda la documentación en el momento que usted indicó, el 9 de junio, que me parece que van a hacer ese recorrido. Ahora, ¿esperan tener ese respaldo o tener quizás esa facilidad del Consejo Nacional Electoral en el que les brinde ese espacio, que les brinde también la documentación necesaria y los requisitos ustedes puedan cumplirlo?
13: Bueno, iniciar un proceso de revocatoria es un derecho que tenemos todos los ciudadanos, uh-huh, más allá de los colectivos. Nosotros aspiramos no encontrar ningún tipo de oposición en el CNE, pero en el caso que lo hubiera, pues las organizaciones sociales evaluaremos la situación y cómo afrontar, porque algún justificativo tiene que darnos el CNE para no darnos los formularios. Entonces, en base a los justificativos, cumplir esas exigencias para nuevamente solicitar los formularios para la revocatoria.
12: ¿Tienen conocimiento cuánto tiempo les da el Consejo Nacional Electoral para que presenten ustedes los requisitos que son los principales, más del 15% de firmas para la revocatoria?
13: No, precisamente por eso es la marcha del día 9 de junio, donde vamos a ir al CNE, vamos a solicitar los formularios y vamos a ver qué tiempo nos da el CNE. Puede ser 15 días, como pueden ser 30 días que nos dé el CNE para recoger las firmas y presentarlas.
12: ¿Podrán ustedes cumplir en ese tiempo?
13: Nosotros aspiramos que sí. Hay un gran descontento, hay mucha gente que ya nos está preguntando dónde están los formularios, cuándo firmamos, ya queremos firmar. Entonces, sí hay, tenemos expectativas de que vamos a poder conseguir todas las firmas.
12: Licenciado, muchísimas gracias por haber aceptado esta invitación a dar a conocer pues este tema de interés nacional y local y para la provincia de Sucumbíos también. ¿Algo más que agregar a esto?
13: No, solamente hacer la invitación a las demás organizaciones sociales, a actores políticos, ciudadanía en general, a ser parte de este proceso de revocatoria. En los próximos días estaremos brindando una rueda de prensa en donde vamos a abrir el espacio para que toda la ciudadanía participe de este proceso y también pueda ser actores principales de este proceso de revocatoria. No solamente el hecho de poner o plasmar la firma, sino también de llevar hacia sus territorios para que nos ayuden en la recolección de firmas. Así que en los próximos días estaremos dando una rueda de prensa y donde daremos más detalles de la situación.
12: Muchísimas gracias, licenciado. Con esto también nosotros estamos cerrando este espacio de entrevistas en su noticiero, El Comunicador, primera emisión. Gracias por estar pendientes a través de la señal de los 105.3, iniciando la semana, iniciando el mes de junio. Gracias por estar pendientes también a quienes se conectan a través de las redes sociales. Decirles a cada uno de ustedes que tengan un excelente día, un excelente inicio de semana, inicio también de mes.

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4: Qué gusto es compartir con ustedes Ecuador en Contacto, primera emisión en este inicio de mes. Desde los estudios centrales de la Secretaría Ejecutiva de CORAPE, estamos listos para llevar la información que se generó en el país en las últimas horas. Previo a esto, saludamos y enviamos un abrazo fraterno a los medios y radios comunitarias que se suman a la programación. Karina Torres está en control de sonido y con ustedes en la locución Rolando Góis García. Vamos con los titulares en este lunes 1 de junio de 2026, fecha en la cual se recuerda a los niños y niñas en su día. De inmediato vamos a conocer qué tenemos. Alcaldes analizan seguridad en sus territorios y plantean estrategias. Agencia Nacional de Tránsito atenderá reagendamiento de turnos debido a las intermitencias en el sistema. Este lunes en el espacio de entrevistas nos acompañará Indira Vargas, vicepresidenta de la Nacionalidad Quichua de Pastaza. Estos y otros temas en breve.
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4: Comenzamos el recorrido informativo y lo hacemos conociendo qué pasó este fin de semana. A continuación, en el siguiente resumen de noticias.
5: El presidente de la República, Daniel Noboa, la noche del 29 de mayo, anunció la eliminación de la tasa de seguridad aplicada a los productos importados desde Colombia, medida que entrará en vigencia a partir de este 1 de junio de 2026. Este anuncio lo hizo por medio de sus redes sociales, luego de una reunión que realizó de manera virtual con el candidato presidencial colombiano, Abelardo de la Espriella. El gobierno de Colombia rechazó las declaraciones del presidente ecuatoriano, Daniel Noboa, sobre el levantamiento de los aranceles a productos colombianos a partir de este 1 de junio y aseguró que esa decisión no fue un gesto de buena voluntad, sino el cumplimiento de una orden emitida por la Secretaría General de la Comunidad Andina, CAN. En horas de la tarde de este domingo 31 de mayo, el Servicio Nacional de Aduanas del Ecuador confirmó que los aranceles a los productos importados de Colombia se eliminarán desde este 1 de junio. Y les comentamos también que la madrugada del sábado 30 de mayo de 2026, el juez que lleva el caso Goleada dictó prisión preventiva contra Fernando y Andrés B., primos del alcalde de Guayaquil, Aquiles A. De la misma manera, el magistrado dispuso la prohibición de salida del país y presentación periódica cada 15 días para Fiorella I., esposa de Aquiles A., así como las presentaciones periódicas para Yoconda, madre del burgomaestre del puerto principal. Debido a que reside en Estados Unidos, deberá cumplir la presentación ante la autoridad consular ecuatoriana en Miami. De la misma manera, se dispuso medidas similares, como es la presentación periódica para Erika B., contadora de una de las empresas investigadas. Y también la Fiscalía General del Estado, este fin de semana, dispuso el inicio de investigaciones para esclarecer
4: esclarecer las amenazas de muerte denunciadas por el Tribunal Contencioso Electoral contra el juez Joaquín Viteri Yenga, así como para identificar a los presuntos responsables. El caso fue puesto en conocimiento en la Fiscalía luego que el Contencioso Electoral emitiera un comunicado oficial en el que rechazó las amenazas.

0: amenazas dirigidas contra el magistrado atribuidas a grupos delictivos. Según el organismo electoral, estos actos constituyen una forma de intimidación contra la Administración de Justicia Electoral y contra el ejercicio de la función jurisdiccional. A este rechazo se sumó el Consejo de la Judicatura, Corte Nacional de Justicia y la Asamblea Nacional. De forma final, les comentamos que los trabajos de mantenimiento de la infraestructura eléctrica que se tenían programados para este fin de semana, el sábado 30 y domingo 31 de mayo, culminaron y el servicio eléctrico se restableció a nivel nacional. Así lo anunció José Julio Neira, secretario general de Integridad Pública, la mañana de este domingo, a través de una publicación en su cuenta de X. Estos trabajos, que culminaron antes del tiempo previsto, se efectuaron para prevenir afectaciones durante el fenómeno del Niño y se proyectan más acciones para el próximo fin de semana del 6 al 7 de junio.
1: Esto fue lo más destacado de fin de semana. Ahora revisamos otros temas de coyuntura. Contarles que la Agencia Nacional de Tránsito dio a conocer las acciones de control y fiscalización relacionadas con los trámites vehiculares que estaría llevando a cabo. Además, su director se refirió a las medidas adoptadas para atender a los usuarios que perdieron sus turnos debido a las intermitencias registradas en el sistema. Fernanda Vera nos tiene los detalles. 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
2: Y el país se integra. Luis Darío Villacrés, director ejecutivo de la Agencia Nacional de Tránsito, ANT, informó que mantiene acciones de control en los centros de revisión técnica vehicular ante presuntas irregularidades detectadas en esos espacios.
3: Nosotros estamos revisando, todos los municipios se les revisan las transacciones aleatoriamente, los que tenemos más identificados que pueden ser problemáticos se les hace un poco más exhaustivo, y estamos tomando las acciones necesarias para mantener el control de esto y que terminan en el cierre del acceso al sistema. Lo que hacemos es controlar que no hagan las cosas bien, y el que no hace las cosas bien, lamentablemente no podemos permitir que se sigan afectando a otras personas, porque se está afectando a otras personas, se está afectando a la seguridad vial. Lamentablemente esto puede llegar hasta víctimas de accidentes por una revisión que se hizo en un municipio X de un carro que no cumplía, ese carro tiene un accidente y hay una víctima. Es responsabilidad del municipio y es responsabilidad nuestra no haber controlado ese municipio. Entonces lo que estamos haciendo es controlar.
2: En ese contexto, Villacrés indicó que se cerraron accesos considerados irregulares como parte de las medidas de control y fiscalización. Por otra parte, la ANT anunció horarios extendidos para atender a usuarios que perdieron sus turnos para la obtención de licencias entre el 18 y el 21 de mayo.
3: La semana pasada tuvimos obviamente una intermitencia en el sistema. Las agencias están atendiendo, lo que se dispuso fue que atiendan una hora más por una semana, me parece, para que pongan al día a la gente que tenía su turno para esos días que no pudo venir, que vayan a las agencias el día que quieran y se los atienda en ese momento, porque obviamente no pudimos a atender. La gente, no hemos tenido una aglomeración de personas en las agencias. La gente, vamos a reforzar un poco ahí la comunicación, digamos, para hacerles llegar el mensaje de que pueden ir a las agencias y aprovecho el espacio. Si tenían un turno para la semana pasada, que fue el problema, y no lo pudieron atender por este tema del sistema, vayan a las agencias y los atienden.
2: La entidad pidió a las personas afectadas acercarse a los puntos de atención habilitados para completar el trámite sin necesidad de agendar un nuevo turno. Reportó Fernanda Vera. 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
1: Y el país se integra. Gracias, Fernanda, por el aporte. Tras concluir su rendición de cuentas, la presidenta de la Asociación de Municipalidades Ecuatorianas, AME, Yuri Colorado, se refirió a varios temas, entre ellos la seguridad. Al respecto, considera que si bien las autoridades están haciendo su parte, desde los 221 municipios se deberá aportar con estrategias y propuestas para reducir las cifras en lo referente a muertes violentas, cometimiento de delitos, sicariato y otros.
4: Bueno, yo creo que lo primero, la parte fuerte de la AME Nacional es su capacitación técnica a los 222 municipios de cada uno. De todo el país. Nosotros en la ley de eficiencia del 70-30 hemos capacitado a más de 130 municipios con la finalidad de que puedan cumplir con la normativa que ya está respaldada en la Constitución de manera adicional.
1: Desde Jipijapa, la alcaldesa Ángela Plúa menciona que la presencia militar ha permitido reforzar los controles en la zona, por lo que la cifra sobre muertes violentas y sicariatos es menor que en otros sectores del país.
5: Jipijapa acogió la presencia de militares a nivel del Gomay. Dentro de los 22 cantones de la provincia de Manabí, a nivel nuestro querido cantón Jipijapa es uno de los cantones que menos tiene frecuencia de este tipo de sicariatos a nivel del sur de Manabí.
1: Ignacio Vivar, alcalde del cantón Puyango, precisa que aunque en su localidad son casos aislados los temas de seguridad, esto no deja de preocupar, ya que en poblaciones aledañas esto sí se evidencia.
6: Nosotros desde la provincia de Loja tenemos cantones muy pacíficos. pero obviamente tenemos cantones vecinos también donde preocupa realmente el incremento de algunas actividades delictivas. Con esto creo que no toca más que siempre estar atentos, unir esfuerzos.
1: De su parte, el vicepresidente del AME, Hipólito Carrera, menciona que desde la experiencia que se ha trabajado en temas de seguridad en el Cantón La Maná, se presentará una propuesta para que pueda ser incluida en otras localidades y así lograr reducir las cifras de muertes violentas o otros delitos.
7: En eso tenemos muchísima experiencia nosotros. En La Maná hicimos un trabajo muy articulado con el gobierno nacional, con la Policía Nacional. Tenemos un centro de monitoreo 24/7 en el cual hemos puesto nuestra experiencia para que se puedan replicar en otros municipios.
1: Sobre este tema, recordemos que en el informe La Nación el pasado 24 de mayo, el presidente de la República, Daniel Noboa, en torno al tema de seguridad, precisó que existe una disminución de homicidios en un 13% en comparación a otros años. Esto desde la aplicación de estados de excepción y el trabajo del bloque de seguridad. Continuamos con más información. El alcalde de Cuenca, Cristian Zamora, anunció que apelará la sentencia emitida en primera instancia por el Tribunal Contencioso Electoral, que suspendió sus derechos de participación política por 6 meses en medio del escenario previo a las elecciones seccionales de 2026.
8: Esto no es un tema en contra del alcalde de la ciudad, es un tema en contra de la democracia del país. Quiero también decirle a los miles y miles de mensajes que he recibido que no es necesario tomarnos la ciudad en estos momentos. Yo creo y estoy confiado del sistema. Este es un criterio muy peregrino de un juez que lo respetamos, pero que siempre se ha prestado para este tipo de cosas. Yo tengo la plena confianza que los 5 jueces que conocerán la apelación y que vamos a apelar y que por lo tanto deja insubsistente lo que está en primera instancia, lo harán apegados a derecho, de manera jurídica y sobre todo protegiendo lo que ellos tienen que proteger, la democracia en el Ecuador y en el país.
1: La noche del 28 de mayo, el burgomaestre se pronunció a través de sus redes sociales y aseguró que la resolución responde a razones obviamente políticas. Antes de concluir este bloque de información, les comentamos que Ecuador, junto a Argentina, Bolivia, Chile y Perú, adoptaron el compromiso regional de Santiago contra la delincuencia organizada transnacional, una declaración conjunta orientada a fortalecer la cooperación regional frente a las estructuras criminales que operan más allá de las fronteras. La canciller ecuatoriana Gabriela Sommerfeld participó en la adopción del acuerdo junto a los ministros de Relaciones Exteriores y autoridades responsables de seguridad de los países de la región. El compromiso busca coordinar acciones frente a una de las principales amenazas para la seguridad, la institucionalidad democrática y el desarrollo regional. Los reclamos y pedidos de atención al río Puyo vuelven al centro del debate en medio de la audiencia de acción de protección que busca impulsar su recuperación. Comunidades indígenas y organizaciones ambientales advierten sobre el deterioro de la cuenca y las afectaciones a quienes dependen de sus aguas. Elba Luzardo conversó de este proceso con Indira Vargas y nos cuenta los pormenores. Elba, te escuchamos.
9: Saludos a esta hora del día, amigos y amigas. Gracias por acompañarnos a través de los medios comunitarios de Corape. La situación del río Puyo llegó a la justicia. Comunidades indígenas, organizaciones ambientales y la Defensoría del Pueblo impulsan, en este caso, una acción de protección con la que buscan medidas urgentes para su recuperación. El proceso puso sobre la mesa denuncias sobre contaminación, afectaciones ambientales y también el impacto que esto tendría en las comunidades que dependen de este río. Sobre este caso conversaremos con Indira Vargas. Ella es vicepresidenta de la nacionalidad quichua de Pastaza. La saludamos de inmediato. Indira, qué gusto tenerla en este espacio. Bienvenida, buen día.
10: Muy buenos días, muchas gracias por el espacio. Un saludo a Corape y a todos los medios quienes se conectan con este medio de comunicación comunitaria y estoy muy gustosa de estar aquí.
9: Gracias, Indira, por acompañarnos y en este caso que nos comente un poco para las personas que se están relacionando un poco con la situación que está atravesando el río Puyo, que no conocen acerca de las afectaciones que se denuncian, que nos cuente qué es lo que está pasando, qué es lo que se está viviendo.
10: Bueno, realmente la lucha por la restauración y recuperación de la cuenca del río Puyo es una lucha que tiene muchos años de estar pidiendo, haciendo que la autoridad escuche para para que pueda tomar las medidas adecuadas para poder tener el cuidado de la cuenca del río Puyo, ya que es un río muy simbólico y de identidad para la provincia de Pastaza, para la capital de Pastaza, que es Puyo. Y entonces eso es mucho tiempo, más de 30 años de lo que yo tengo en mente. Y bueno, ahora se ha ido concretando esta lucha porque desde las organizaciones y desde las comunidades de los pueblos indígenas, también desde la ciudadanía, ha podido dar esta apertura para poder poner una acción de protección para poder remediar esta deuda histórica que tienen por las autoridades ante el río Puyo. Bueno, realmente la acción de protección se ha dado, y bueno, desde la parte, desde la justicia, digamos, ordinaria, nos han dado la apertura ya de ingresar a audiencias para poder luchar en las cuestiones legales, digamos, ¿no? Y estamos desde el día lunes, este 25 de este mes, que es mayo, ya hemos iniciado con un diálogo intercultural acá en las comunidades que están en las riberas del río Puyo. En la comunidad de Cotococha se pudo dar la visita de la jueza constitucional, quien representa aquí en la provincia de Pastaza, ha dado la apertura, nos ha visitado, y entonces ahorita toda esta semana, ya es viernes, nos encontramos ya en estos días en audiencia para poder de nuestro lado, que somos demandantes, demostrar las afectaciones que ha ocurrido, que ha pasado, digamos, en todo este tiempo, la contaminación del río Puyo.
9: ¿Cuáles son esos temas en donde se han visto afectados? ¿Qué pasa con las comunidades aledañas al río Puyo? Tal vez se han visto en la obligación de desplazarse. ¿Qué pasa tal vez con los alimentos que consumen? ¿Qué está ocurriendo en ese aspecto? Que nos cuente un poco.
10: Sí, bueno, realmente para nosotros el río Puyo, porque yo soy parte de ella, yo soy de la comunidad quichua de Unión Base, que está en la unificación de los dos ríos, que es el río Pindo, que viene de la cuenca del río Pindo, que está en el cantón Mera, y viene la cuenca del río Puyo, que está al lado de la ciudad del Puyo, digamos. Entonces, el crecimiento y el desarrollo urbanístico de la ciudad ha ido creciendo, y eso ha ido como teniendo mayor impacto en el desarrollo económico, digamos, de la ciudadanía, sin un mayor control, digamos, desde la autoridad, porque aquí es el municipio quien debe controlar. Entonces, ahí ha ido creciendo, digamos, las lavadoras de auto, los desechos de aguas servidas caen directamente a la ciudad. Entonces, ¿qué ha hecho esto? Ha ido estas aguas que caen netamente, caen al agua principal. Entonces, ¿qué es lo que se ha ido perjudicando en bajar el caudal? Vemos que hay una reducción del caudal del río Puyo, ya no es abundante como antes, y esto hace que nosotros, como pueblos indígenas, como comunidades indígenas quichuas, ya pues miremos y hay una ruptura ahí. Por ejemplo, los niños nos bañamos y todo eso, entonces nosotros como padres, ¿qué es lo que hacemos por las afectaciones que ha causado? Por ejemplo, las enfermedades en la piel, que son por hongos, las infecciones estomacales, porque ya los niños toman el agua. Entonces las mujeres tampoco ya mucho no van a lavar en el río, que ha sido una conexión de diálogo para las mujeres. Entonces estas cuestiones de cultura, digamos, se ha ido como desplazando. Entonces ya se va rompiendo esta conexión con el río. También en la cuestión de la alimentación, el río Puyo, los ríos principalmente son fuentes para la subsistencia de alimentos, como son los peces. Entonces ya no hay una variedad de peces. Se ha visto que hay peces chiquitos, ya no son grandes como lo era antes. Vemos que ya también los pececitos han reducido su desarrollo, su crecimiento, porque digamos como todas estas aguas residuales, hasta inclusive hay en algunos estudios que han hecho desde las universidades que el agua tiene un gran índice de desechos fecales. De culiformes, perdón. Entonces de esto se van alimentando los peces, entonces ya no hay una digamos una confianza de volver a consumir a los peces. Pero aún así la realidad es tan cruda que digo que nosotros aún seguimos alimentándonos del río. Entonces, por eso hay la preocupación, porque todavía los jóvenes, todavía hay esa conexión. Aunque algunos, digamos, como yo digo, se ha ido limitando ya tener esa conexión, pero todavía las comunidades persisten de la pesca, inclusive de las cuestiones de las especies. Por ejemplo, hace unos 15 años yo tengo un recuerdo que había un pez inmenso que se llamaba turuchuco, lo decimos en nuestro idioma. Y era un pez inmenso que cuando se iban de pesca traían nuestros tíos, nuestros papás, y era parte de, o sea, es parte de nuestra historia. Entonces ahora ya no hay, ya no hay esta especie, pero pese a todo eso, todavía resisten, todavía existen las especies. Entonces eso es lo que queremos todavía nosotros salvar por esta acción que se está tomando.
9: Así es, Indira, y lo decía yo al inicio, esta situación que está ocurriendo con el río Puyo, con la cuenca del río Puyo, llegó a la justicia. Precisamente usted también nos compartía datos de las audiencias que se han desarrollado y que también continúan estas audiencias este viernes 29 de mayo. Que nos cuente un poco hasta cuándo se podría extender este proceso, cómo avanza, cómo han visto ustedes y también qué esperan obtener de esta audiencia.
10: Creemos que se va a extender la otra semana también, porque cuando tuvimos el encuentro del diálogo intercultural el lunes, pues la jueza nos dijo que no solamente la discusión técnica, jurídica lo va a hacer en la oficina, digamos, sino que ella va a solicitar hacer las pericias en in situ. Entonces, nosotros también estamos ahí al tanto de cuáles van a ser las respuestas de la jueza, porque ella ha sido claro en eso, ¿no? Porque ella va a visitar sitios donde tienen mayor impacto desde la ciudad donde está el río, donde cruza el río Puyo. Entonces, ella quiere ver los impactos donde hay mayormente contaminación, los focos de contaminación. Entonces, creemos que esta visita in situ va a ser muy favorable para poder mirar cómo está realmente la situación de la contaminación, ¿no? Y bueno, desde el lado nosotros creo que hemos tenido bastantes testigos, hay muchos muchas personas, muchos compañeros que han hecho estudios de impacto ambiental, han hecho investigación sobre las especies. Entonces tenemos los amigos que han podido presentar como respaldo a poder tener, digamos, tener mayor peso en esta acción, ¿no? Realmente y desde las realidades que uno se vive a las riberas del río Puy. Entonces, nosotros también estamos a la espera, creemos que esto se va a extender, pero es también muy favorable para nosotros el que la jueza pueda palpar netamente las afectaciones.
9: Y esta denuncia que ustedes han puesto precisamente para lograr la recuperación y medidas de reparación para el río Puyo, ¿cuáles son precisamente los temas que ustedes ahí estipulan y a quiénes se atribuye esta responsabilidad? ¿A empresas, entidades públicas, municipio? ¿A quiénes se les atribuye?
10: Bueno, lo que nosotros queremos es, bueno, dentro de la Constitución tenemos el reconocimiento de que la naturaleza tiene derecho. Entonces, nosotros solo estamos exigiendo ese derecho que ya está dentro de la Constitución, que nuestro río sea reconocida como un sujeto de derecho ante toda esta vulneración que ha sucedido históricamente. Y entonces nosotros a quienes les estamos pidiendo justicia es a la identidad pública del Estado. Entonces, ¿quiénes son los demandados? Son el municipio, la prefectura, EMAPAS, y bueno, algunas otras, el Ministerio del Ambiente, porque pese aunque haya habido esfuerzos desde la institucionalidad, pues a nosotros, a las comunidades indígenas, no ha sido socializado, no ha sido consultado, si es que se han generado políticas públicas para poder solventar esta problemática, pues no ha sido socializada. Entonces, lo que nosotros es que puedan hacerse cargo y puedan cumplir lo que ejerce esta ley, ¿no? Lo que ejerce este derecho que tenemos como pueblo. Entonces, en ese camino estamos.
9: Y ya como pregunta final, en este caso, tal vez mensaje, precisamente, ¿cuál es esa reflexión, ese llamado que ustedes quieren enviarle al país sobre lo que está ocurriendo en el río Puyo y sobre este tema tan importante que es la defensa de los ríos amazónicos?
10: Bueno, queremos decir que a la ciudadanía y al país unamos conciencia y unamos fuerza, porque no solamente es el río Puyo, sino son varias cuencas que tiene nuestro país. Es tan diverso, hay mucha biodiversidad, hay mucha naturaleza, y creo que la conciencia debe ser mayor a poder resguardar estos sitios que nos identifican mucho a nosotros. Y justamente no es que el río o el agua solamente es un recurso, sino que el agua es vida para nosotros, y yo siento que es vida para todos, que todos pensamos que el agua es vida, porque justamente nosotros, nuestro cuerpo tiene agua, el mayor porcentaje de agua que está en nuestro cuerpo es la sangre, entonces es agua. Venimos, también nacemos desde el vientre de nuestras madres, que estamos alrededor del agua, entonces tiene un montón de simbolismos y significados, y creo que esto nos debe unir para poder luchar y hacer prevalecer los derechos que están dentro de nuestra Constitución. El río Puyo puede ser una lucha emblemática para otros casos. Sabemos muy bien también que hay casos emblemáticos sobre el cuidado de los ríos, y bueno, creo que eso nos va a permitir a mejorar que los recursos económicos que están destinados para las cuestiones turísticas, pues queremos que la gente nos visite y que pueda llevarse la mejor apreciación de nuestros ríos, que son limpios, que son fuentes de vida.
9: Muchísimas gracias por acompañarnos. Vamos a estar pendientes de este tema y de la resolución que se tome a medida que avance cada uno de los pasos de este proceso. Gracias por acompañarnos esta mañana.
10: Muchas gracias.
9: Gracias, hasta luego. Y también gracias a ustedes, amigos y amigas, por estar pendientes de la red de Corape y de este espacio, la entrevista del día. Un abrazo.
1: Hemos regresado y en unos minutos finales de Ecuador en Contacto. Queremos agradecer su fiel sintonía a este espacio, donde les hemos presentado lo que trascendió en el país en las últimas horas. Mañana regresamos con más del acontecer nacional. Un fuerte abrazo y excelente resto del día.
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24: Saludos América Latina y el Caribe, bienvenidos y bienvenidas a este informativo Contacto Sur de este lunes 1 de junio del año 2026. Esta producción es realizada en colaboración con la red de corresponsales de Aler, a quienes agradecemos como siempre la información. Desde Radio Guayacocotla en México les saluda Mónica López y comenzamos con nuestros titulares. En Colombia culmina primera vuelta electoral para la elección del presidente de la República. En Argentina, crece la preocupación por modificaciones en materias de acceso a energía, esto impulsado por el gobierno de Javier Milei. En Venezuela, se celebra el Día del Adulto Mayor, una de las poblaciones más vulnerables en el país. En México, se presenta el libro Las Ausentes, que habla de mujeres indígenas y afromexicanas desaparecidas. En Haití, se emprenden acciones en la red de agua pública en Puerto Príncipe.
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24: Comenzamos con este informativo Contacto Sur. En Colombia, después de 8 horas de votación para elegir al presidente que sucederá a Gustavo Petro, cerraron las casillas para el conteo de votos en esta primera vuelta de elecciones en Colombia. Los candidatos Abelardo de la Espriella e Iván Cepeda serán quienes disputen la presidencia de Colombia en una segunda vuelta electoral que será el día 21 de junio. ¿Qué impresión deja esta primera vuelta a un sector de la sociedad civil colombiana? Escuchemos.
25: Bueno, una primera vuelta con un resultado sorprendente. Digamos que las encuestas no anunciaron un resultado tan alto para el candidato Abelardo de la Espriella, que es un candidato, digamos, básicamente muy similar a Milei en Argentina, a Trump en Estados Unidos. Sin embargo, es importante decir que no hay todavía ya una definición para la segunda vuelta. Creo que quedan 3 semanas que van a ser determinantes en términos de lograr un mayor ejercicio de de pedagogía política y de educación y formación política que permita que el electorado pueda tomar una decisión informada. Hay que decir también que el mapa electoral muestra una periferia que vota en su mayoría por el candidato Iván Cepeda y un centro del país, digamos, más con una presencia más urbana y más conservadora votando por la Gerardo de la Espriella. Mucho en juego, básicamente la vida de este país en juego, la vida, los derechos humanos en juego.
24: Con una diferencia de 600.000 votos aproximadamente y con el 57% de participación de los 41 millones y medio de votantes, la población colombiana dará paso a una segunda vuelta electoral para elegir a su próximo presidente.
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24: En Argentina, crece la preocupación por las modificaciones impulsadas por el gobierno argentino en materia de subsidios y asistencia estatal para acceder a la energía. La información con Cristina Cabral desde Radio Encuentro.
0: Saludos, América Latina. En nuestro país crece la preocupación por las modificaciones impulsadas por el gobierno nacional en materia de subsidios. En este contexto, el Congreso de Argentina está debatiendo posibles cambios en el régimen de zona fría. Esta discusión está involucrando a las defensorías del pueblo de distintas provincias y ciudades. Y vamos a escuchar a Martín Pérez Morando, que es defensor del pueblo de la ciudad de Viedma, quien habló sobre el posicionamiento de los defensores y defensoras del pueblo de distintas ciudades del país en relación con la defensa de estos derechos y el acceso equitativo a la energía.
2: Venimos pronunciándonos en el tema porque no solamente porque afecta a una región del país, sino que afecta al conjunto, sobre todo en esta época invernal. Estamos hablando de los subsidios de energía, incluye también no solamente el gas, sino energía eléctrica, digamos, ¿no? Pero que la conclusión es que va a haber un aumento significativo en la factura y en muchos casos no hay una recuperación del ingreso como para que uno pueda ir llevándolo. Entonces, me parece que no es un privilegio la tarifa patagónica para nada, al contrario, es un derecho y nada, un derecho que fue producto también de la lucha de muchas asociaciones de consumidores, defensoría, porque te vuelvo a decir, es una tarifa diferencial necesaria, indispensable, y por supuesto somos solidarios con el resto de las zonas del país, digamos, ¿no? El sur de la provincia de Buenos Aires, por poner un ejemplo, digamos, que prácticamente tiene el mismo clima que nosotros. Yo no he visto ninguna empresa de servicio que esté pensando en irse. Al contrario, digamos, están hace muchos años y más allá de la protesta, independientemente de lo que se dice, ninguna está pensando en que no tiene para invertir. Creo que la ley merece un debate más profundo, digamos, y que tiene que ver con el reconocimiento a un derecho de los usuarios argentinos, digamos, ¿no?
0: Era Martín Pérez Morando, defensor del pueblo, hablando de la preocupación sobre la situación del acceso equitativo a la energía en distintos puntos del país. Informó Cristina Cabral desde Radio Encuentro para Leer Contacto Sur.
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24: En Venezuela. Se celebró el Día del Adulto Mayor, sin embargo, este es uno de los sectores poblacionales más vulnerables del país. Vamos con la información desde Radio Fe y Alegría, Venezuela.
3: El director general de la organización no gubernamental Convite, Luis Fernando Cabezas, asegura que como consecuencia de la migración masiva de casi 5 millones de venezolanos, en Venezuela hay 300 a 400 mil personas mayores que viven sola y este fenómeno los expone a riesgo de seguridad.
4: Hay un número importante que pudiera estar rondando entre los 380 mil, 400 mil personas adultas mayores que viven solos, lo cual pues los expone a varias cosas. Los expone en primer lugar a un tema de riesgo de seguridad. Hemos visto cómo de manera importante se ha incrementado la victimización de adultos mayores, en donde el lugar de ocurrencia de los hechos violentos son incluso dentro de sus propios hogares, que pueden ser asaltados, pueden ser violentados dentro de sus propias viviendas. Es decir, la vivienda para los adultos mayores no siempre actualmente es un espacio seguro. Además de que, bueno, pues por un tema de fragilidad física, algunos de ellos pueden ser fácil blanco de la delincuencia.
3: Afirmó el director de Convite que esta situación causa un deterioro en su salud mental y emocional.
4: la salud emocional se deteriora, este síndrome de lo que llaman el nido vacío, si todos se fueron, eso va haciendo mella en la salud emocional de muchos adultos mayores, de allí la, la, la necesidad pues, de que se creen alternativas de conectividad de esos adultos mayores con algunos espacios recreativos, formativos, o simplemente de conversa y de escucha y de compañía.
3: La mayoría de los adultos mayores no están en capacidad de hacerse cargo de sus nietos.
4: Las personas adultas mayores se autopercibían como que si tuviesen una responsabilidad en el cuidado de sus nietos, y más del 75% revela que no. Es decir, que no tienen por qué cuidar los nietos, sí, que no es una responsabilidad.
5: No celebramos, porque no tenemos que celebrar. El adulto mayor, su pensión caducó, ya no tienen pensión. Lo que hay es un bono inorgánico que se les está dando. La mayoría de abuelos están solo cuidando casa, cuidando hogar. Tenemos también con la Asociación Civil Las Mercedes, que es de trabajar con familiares privados de libertad. Hay una gran cantidad de abuelos y abuelas.
3: Es la información desde Venezuela, Edwin Rodríguez para Leer Contacto Sur.
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24: En México, historias de mujeres indígenas y afromexicanas desaparecidas en el estado de Oaxaca son plasmadas en el libro Las Ausentes. Este reporte es desde Radio Sinaca, en Puebla, México, con nuestra compañera Maribel Vázquez.
6: México enfrenta una grave crisis de derechos humanos en materia de desapariciones, empeorada por la colusión entre funcionarios públicos y el crimen organizado. En contextos indígenas, este problema es casi invisibilizado. En el mes de mayo se realizó la presentación del libro Las Ausentes, donde relatan historias de mujeres indígenas y afromexicanas de Oaxaca que han sido desaparecidas. Juana García, periodista Ñusabi, nos comparte cómo ha sido este proceso de investigación.
7: Las Ausentes es un libro que se empezó a trabajar hace como 2 años junto a mi compañera Diana, que ella es zapoteca de acá de Oaxaca. Y bueno, ya veníamos como tratando temas de desapariciones de mujeres, ¿no? Pero como que en este universo de desapariciones, desafortunadamente, no se habían nombrado a las mujeres indígenas como tal, ¿no? Las fichas de búsqueda solo trae como edad, dónde se vio, ¿no? Por última vez, pero no dices si es Ñusabi, si es zapoteca, chontal, náhuatl, ¿no? O sea, no hay una descripción que te diga si es de una comunidad indígena. En el último informe que dio a conocer la Comisión Interamericana de los Derechos Humanos hace unos días, el fenómeno de desapariciones alcanza más de 130 mil personas, ¿no? Y en estos 130 mil personas no sabemos cuántas son mujeres, hombres de comunidades indígenas, y era como muy necesario como empezar a nombrarlo porque implican otras cuestiones, ¿no? La desaparición de una persona, de una mujer, un hombre, un niño, una niña en una comunidad implica que no solo afecta a la familia, sino afecta a toda la comunidad. Y bueno, en estas historias trae la desaparición de Yesenia, ¿no? Que justo el día de la presentación, que fue el 12 de mayo, cumplió 11 años de desaparecida.
6: ¿Y por qué es importante seguir mencionando las desapariciones en contextos indígenas?
7: Lo que no se nombra no existe, ¿no? Y si no se nombra las mujeres, la ausencia de las mujeres indígenas y afromexicanas para el Estado es como mucho mejor, ¿no? O sea, es como que desapareces una más, una menos, y para el Estado siempre vamos a hacer cifras. Hay que pues seguir nombrándolas, ¿no? Desde que no están, desde lo que están haciendo las familias por ellas, porque pues son ellas las que también están como sosteniendo estas búsquedas, estas ausencias, estas familias.
6: Para el Contacto Sur, reportó Maribel Vázquez desde Radio Chinaca en Puebla, México.
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24: Nos vamos ahora a Haití. Con fondos del Banco Interamericano de Desarrollo se emprenden acciones en la red de agua pública de Puerto Príncipe. ¿Cuál es la situación de este servicio en la capital haitiana? Esta es la información desde Radio Santa María, en República Dominicana, con nuestro compañero Lucas López.
8: El pasado sábado, en la publicación digital Haití Libre, aparecía una nota sin firma sobre las actuaciones de la Dirección Nacional de Agua Potable y Saneamiento, comandada por el ingeniero Teofil Austinville en Haití. Nos daba cuenta la nota de la construcción de una red de distribución de agua potable en el área metropolitana de Puerto Príncipe. Afirmaba Haití Libre que se trata de un proyecto financiado por el Banco Interamericano de Desarrollo. Al parecer, según lo publicado, casi el 30% de las conexiones previstas de la nueva red, más de 17.000, ya estarían completadas por las diferentes empresas o grupos contratados por la DINEPA. Aunque la DINEPA es un organismo autónomo bajo paraguas del Ministerio de Obras Públicas y Comunicaciones, en el mes de enero pasado fue el ministro de Comercio e Industria, el licenciado James Monassart, el que contaba cuál era la calidad del agua distribuida en la capital haitiana. Al dar cuenta de este informe, el ministro Monassart explicó primero que su departamento, por el lado de comercio, tenía también el encargo de vigilar la calidad de los productos comercializados y defender así a los consumidores. A continuación, explicó que el resultado de su investigación fue preocupante.
1: Se han realizado estudios. Y se han realizado estudios desde agosto de 2025 hasta enero de 2026, y los resultados son extremadamente preocupantes. Y no olvidemos que el agua es vida, pero al mismo tiempo, el agua puede destruir la vida. Esto es algo extremadamente preocupante, y necesitamos tomar medidas rápidas para que podamos encontrar soluciones concretas.
8: Podemos resumir en tres los aspectos a los que el ministro apuntaba directamente. El primero es la totalidad de las muestras de agua mostraron contaminación bacteriológica en no pocas ocasiones de origen fecal. En segundo lugar, Monassart señalaba directamente a las empresas que comercializan el agua, porque verán, el 92% de los envases para la distribución de agua violaban la normativa vigente. En tercer lugar, el ministro mostró y denunció que la información dada a la gente para el consumo era insuficiente o directamente fraudulenta, porque en no pocas ocasiones el agua había sido extraída de pozos sin tratamiento y no se informaba sobre eso. En fin, el ministro subrayaba un problema de salud, un problema de legalidad y un problema de moralidad, dado que las empresas privadas lucraban a expensas de la salud de la población. En fin, ¿cuál es la situación real del acceso al agua potable en Haití? Respecto a Puerto Príncipe, nuestro compañero, el jesuita Jacob Eteri, nos cuenta que hay muchas zonas donde no hay red de distribución y que por eso ahora la DINEPA lo trabaja con esta financiación. Me comenta que además, dada la actuación de las bandas, muchas veces el servicio es insuficiente e intermitente. Asegura que la falta de acueductos necesarios, sin embargo, es un problema estructural que no puede achacarse únicamente a la actuación de las pandillas. Y concluye, tampoco mi pueblo tiene red de agua pública. Lucas López, jesuita, desde Radio Santa María, para leer Contacto Sur.
24: Hasta aquí llegamos con el informativo Contacto Sur de este lunes 1 de junio del año 2026. Comenzamos la semana y les invitamos a continuar en sintonía de Aler y de este Contacto Sur con información desde los diferentes territorios de América Latina. Desde Radio Guayacocotla en México, se despide Mónica López.
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13: alma. La magia es creer en ti mismo. Si puedes hacer eso, puedes hacer que suceda cualquier cosa.
26: Ten confianza en ti mismo. Cree en tus capacidades y verás resultados asombrosos.
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0: Es la hora 8:27 minutos.
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0: Es la hora 8:41 minutos.
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A ellos hay que entregarles todo, hacer todo en su nombre. La ideología neoliberal se instala en nuestros pueblos y exige un nuevo ordenamiento. Hay que hacer nuevas leyes que entronicen al mercado como el nuevo Dios. Se hace una nueva constitución. Hay que hacer una nueva sociedad, crear una patria nueva. No hay fronteras para el mercado, todo hay que ponerlo ahí. Esta vieja patria ya no es necesaria. Los capitales la compran. La educación tiene que ser privatizada. La seguridad social es una carga. Hay que privatizarla. Miles de trabajadores se quedarán en las calles sin empleo. Venderán lo que sea para sobrevivir. No son subempleados. Son pequeños empresarios, informales que se integran al mercado. Son el 77% de la población en condiciones de trabajar. Todo esfuerzo es necesario porque el mercado te da para comer. Cuanto más vendas, más podrás comprar.

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2: Es la hora 9:16 minutos.
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0: He aprendido que las personas olvidarán lo que dices y lo que haces, pero nunca olvidarán cómo las hiciste sentir. Maya Angelou.
1: Nunca permitas que tus acciones hagan sentir mal a los demás.
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3: alma. Dentro de 20 años... estarás más decepcionado por las cosas que no hiciste que por las cosas que hiciste. Así que suelta las amarras. Navega lejos del puerto seguro. Atrapa los vientos alisios en tus velas. Explora, sueña, descubre. Mark Twain.
5: Intenta hacer cosas nuevas cada día.
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3: Es la hora 11:20 minutos.
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0: Muchas gracias.
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2: Es la hora 11:43.
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0: Al noticiero El Comunicador, segunda emisión. Gracias por estar pendientes. Un saludo cordial para cada uno de ustedes, a quienes se conectan a la señal de los 105.3 Radio Sucumbidos. Es un gusto poder saludarles en cualquier rinconcito patrio que se encuentren a través de las redes sociales, que también nos escuchan y nos observan. Gracias por estar pendientes. Estamos listos para darles a conocer toda la información actualizada que ha suscitado en la provincia de Sucumbíos, también en otros sectores, en la provincia de Orellana, pero también en ámbito nacional. Hoy una fecha muy importante y también para recordar que es el primer día del mes de junio. Hoy celebramos el Día del Niño, una fecha para reflexionar sobre el futuro. Hoy, 1 de junio, se conmemora el Día del Niño, una fecha que va más allá de los regalos, los juegos y las celebraciones. Es una oportunidad para reflexionar sobre la importancia de garantizar a todos los niños y niñas el acceso a la educación, la salud, la alimentación y un entorno seguro donde puedan crecer y desarrollar sus capacidades. Los niños representan el presente y el futuro de nuestras comunidades. Cada oportunidad que reciban para aprender, para soñar y para crecer se convierte en una inversión para construir una sociedad más justa, solidaria y preparada para enfrentar los desafíos del mañana. Sin embargo, esta fecha también invita a recordar que aún existen miles y miles de niños en el mundo que enfrentan situaciones de pobreza, violencia, trabajo infantil y falta de acceso a derechos fundamentales. Por ello, el compromiso de las familias y las instituciones y la sociedad en general es fundamental para progresar, para su bienestar y para su futuro. Con esto vamos ya de inmediato con las noticias.
1: Todos la pasen súper. El Día del Niño es mejor y todos disfrutan ya. Le dan regalos, le dan comida, le dan dulces. Por supuesto, también le dan hamburguesas, papas, dulces y más.
0: De esa manera, pues felicitamos entonces a todos los niños en el mundo entero, acá en la provincia de Sucumbíos, en la provincia de Orellana, y quienes nos observan a través de la señal de los 105.3 Radio Sucumbíos. Con esto iniciamos ya con las noticias de inmediato.
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0: La unidad educativa Camilo Gallego se prepara para celebrar un nuevo aniversario de vida institucional. La comunidad educativa de la unidad educativa Camilo Gallegos vive días de entusiasmo y preparación previo a la celebración de un nuevo aniversario de creación. Durante cerca de 5 décadas, esta institución ha sido un referente de formación académica de cientos de niños y jóvenes, contribuyendo al desarrollo educativo de varias generaciones que hoy forman parte activa de la sociedad. Con el objetivo de recibir esta importante fecha en las mejores condiciones, docentes, padres de familia, estudiantes y el personal administrativo participaron en una gran minga comunitaria. La jornada permitió realizar labores de limpieza, adecentamiento y organización de los diferentes espacios del establecimiento, demostrando el compromiso de cada uno de ellos para de esa manera celebrar un año más de la institución educativa. Para ello también conversamos con Isabel Torres, docente de la institución educativa.
3: En una minga de todos los... No es de toda la escuela, sino de paralelos asignados para tener limpieza en nuestra escuelita.
4: ¿Esto es por el aniversario o a qué se debe?
3: Sí, es por el aniversario y también para tener limpio nuestro entorno.
4: ¿Ya? ¿Qué es lo que tiene de pronto dentro de la agenda de aniversario, de las actividades programadas? ¿Tiene algún conocimiento de eso?
3: Nosotros tenemos que desde el día miércoles empieza con el alegre despertar desde las 5 de la mañana, cordialmente invitados. También tenemos a la 1 de la tarde tenemos el pregón de nuestra escuelita. Viene desde la escuela Lago Agrio hasta aquí la institución. Y tenemos el día jueves lo que es presentación de nuestros proyectos educativos. Y por la tarde también tenemos presentación de nuestros talentos aquí de la escuela. Y el día viernes tenemos lo que es la sesión solemne.
4: Tres días
3: que tenemos de festividades.
4: ¿Cuál es la importancia de realizar este recordatorio, de realizar también esas actividades para poder celebrar un año más? ¿Cuántos años cumple?
3: 45 años.
4: Sí, se olvida.
3: Tenemos, sí, nosotros es como para ser relevancia de nuestra institución, que cumple años, y también pues nuestra escuela también, no solo son actividades dentro de las aulas, sino también fuera de las aulas.
4: ¿Cómo está el acompañamiento de los padres de familia, los estudiantes, los docentes? También que es importante la integración de todos para que salgan de la mejor manera las actividades.
3: Sí, gracias a Dios tenemos la colaboración de los papás. En este momento, por ejemplo, ya se retiraron. A las 9 de la mañana teníamos todos los papás asignados en nuestras áreas para la limpieza, pero ha sido... Como le diré, hay un grupo de papás que están encargados de lo que es el embanderamiento también para nuestra institución. Entonces, eran 15 paralelos que estábamos asignados a la SARI, y en este momento ya ha quedado nuestra escuelita limpia, y esperamos que nos sigan colaborando los niños también en la limpieza para siempre mantener. Es importante tener nuestro entorno bien, bien conservado.
4: Y sobre todo que ya quedan solamente semanas de ese periodo educativo, que es importante que también ya vayan preparándose para poder cerrar ese año.
3: Sí, ya cada uno tenemos ya nuestro cronograma que tenemos que hacer. Yo creo que ya hasta fines de junio ya también nos abandonan nuestros niños, pero nosotros quedamos trabajando.
4: ¿Hasta cuándo quedan trabajando?
3: Nosotros creo que quedamos trabajando por ahí hasta el 15 de julio, porque tenemos un mesecito de vacaciones. Integramos y volteamos en el mes de agosto.
4: Muy bien. Oye, también veíamos acá a los estudiantes que están practicando la banda, la danza. ¿Qué es lo que van ellos a hacer o dónde van a presentar?
3: Ya ellos están practicando también para las festividades del cantón, y también hay como para el pregón. Entonces ya sabe que todo el mundo nos alborotamos, igual estamos practicando las danzas, todos los paralelos. Estamos hoy les ha tocado a ellos, pero estamos dentro de las horas clases también sacando nuestra horita, como es importante también para que ellos puedan estar activos para el día miércoles, invitados para que nos acompañen para...
4: Eso justamente lo que iba a decir es que se invita a la ciudadanía que sean parte, y bueno, todos se integren para poder celebrar un año más de la institución educativa.
3: No, invitados todos cordialmente para celebrar juntos nuestras fiestas de la institución. A pesar de que no hay a veces nuestra, económicamente estamos mal, pero sacamos la alegría de nuestros corazones para poder participar.
4: Es una vez al año que hay que integrarse todos también.
3: Sí, es importante también una vez al año estar todos activos y que nos colaboren pues también el público, para que nuestra escuelita también siempre ha quedado en alto y queremos seguir así mismo.
0: Las actividades festivas se desarrollarán durante 3 días consecutivos, miércoles, jueves y viernes próximo, jornadas en las que tienen previsto realizar actos culturales, también deportivos, recreativos y de integración. Cada una de estas áreas y cada una de estas actividades buscan fortalecer los lazos de compañerismo e integración entre toda la comunidad educativa. También pudimos conversar con una estudiante, Scarlett, que también estaba realizando sus prácticas para de esa manera poder ser parte del pregón de la institución educativa y también de las festividades del cantón Lago Agrio.
5: Bien emocionadas, alegres, porque ya queremos ver cómo va a plantearse todo.
4: ¿Qué están preparándose ahorita? ¿Qué es lo que van a bailar?
5: Vamos a bailar músicas muy dinámicas, muy bonitas, representativas. Una música que vamos a salir bailando, mapalé, una música del bambo. Músicas bonitas, representativas.
4: ¿Cuál es la importancia de que todos se unan y se integren a realizar estas actividades? Una por celebrar un año más de la institución educativa en la que ustedes asisten.
5: Miran, porque cada vez que alguien se une es para dar el mejor, dar la salida a la institución, que la institución brille y delacte como su actividad y todo lo que hace.
4: ¿Orgullosa ser parte de esa institución?
5: Sí, orgullosísima, me encanta. Me siento muy orgullosa porque cada año más me siento más alegre, más atractiva, muy, muy especial, porque educan bien. Me siento muy, muy bien en ese caso de la educación y en el caso de todo lo que hacen aquí en la institución, me encanta.
4: ¿Qué mensaje le podemos dar? ¿Cuántos años cumple la institución? Me dijeron que era 46.
5: Sí, 46, 47 años creo que cumple la institución.
4: ¿Qué mensaje le das a la institución? A los compañeros, a los docentes, a los padres.
5: A los profesores, que muchas gracias por educarme bien, por enseñarme bien todo. Los padres de esta institución, que sigan así, que no sean muy quejones con las cosas de la institución. Y todo muy bien. A la institución, que muchas gracias por acogerme, por estar aquí y por tener tantos años ya educando a todas muchas personas.
0: Gracias también a la participación de los estudiantes, que es que se logra también que salgan de la mejor manera.
6: Ahí estamos.
0: Y las actividades que se tiene programado para celebrar un año más de vida institucional de la Unidad Educativa Camilo Gallegos, que lo pasen de lo mejor. Y con esto vamos con más noticias en el ámbito local, pero antes de esto nos vamos al espacio publicitario para luego seguir dándoles a conocer todas las noticias actuales. Actualizadas 12 horas con 14 minutos. Nos vamos al espacio publicitario.
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0: Estamos de vuelta a través de la señal de los 105.3 Radio Sucumbíos y Noticiero El Comunicador, segunda emisión. Un saludo cordial para quienes se conectan a esta hora de la tarde y también decirles buen provecho a quienes están almorzando, a cada uno de ustedes. Vamos con más noticias en el ámbito local. La gastronomía y la unidad familiar fueron protagonistas en los 56 años de la Unidad Educativa Lago Agrio. Los aromas comenzaron a sentirse desde muy temprano, entre ollas, utensilios, ingredientes y una gran dosis de entusiasmo. Padres de familia, estudiantes y docentes llegaron a la Unidad Educativa Lago Agrio para ser parte de una de las actividades más esperadas dentro de las festividades por los 56 años de creación de esta histórica institución educativa, considerada una de las pioneras de la provincia de Sucumbíos, formadora de varias generaciones de profesionales que hoy aportan al desarrollo de la región. Durante varios días, cada paralelo se preparó para presentar lo mejor de la gastronomía ecuatoriana. El trabajo en conjunto fue fundamental. Padres e hijos organizaron sus espacios, decoraron sus stands y seleccionaron cuidadosamente los platos que representarían a cada uno de los cursos. El objetivo no solo es participar, sino también compartir las costumbres, las tradiciones y sabores que forman parte de la identidad cultural de nuestro país. Para ello conversamos con una madre de familia, Yamilet, que fue parte principal también de esta feria gastronómica. Yamilet.

0: encocado de cangrejo, que es viene de la provincia de Esmeralda, ¿verdad? Y se puede ver aquí, tenemos los ingredientes, que son los maduros, los plátanos, el tomate, el limón, la cebolla, la hierbita. Bueno, y otros secretitos más, ¿no?
1: Ya. Bueno, secretitos que no se los puede contar, quizás.
0: ¿Mandé?
1: Secretitos que no se
0: los puede... Eso que no se los puede contar, son los secretos de la abuela, dijo.
1: ¿Cómo está la colaboración de los padres de familia para con esta actividad?
0: Todos, como usted ve aquí, está todo organizado porque todos apoyamos. Esto es un trabajo en conjunto.
1: ¿Desde qué horas se levantaron a realizar esta actividad?
0: Desde ayer comenzamos a organizar todo.
1: Sí. ¿Por qué ustedes se tomaron este plato típico como es el cangrejo?
0: Para que no se pierdan nuestras raíces de también de lo que es los afroecuatorianos, ¿no? Porque toda provincia tiene su plato típico y tenemos que hacerle un honor a todas las provincias para que no se pierdan sus costumbres, sus raíces.
1: ¿El mensaje para esos 56 años? 56 años, cumple
0: 56 años cumple nuestra escuela y le damos un honor a nuestra escuelita para que nuestros niños puedan seguir adelante, sigan preparándose, sean jóvenes de bien.
2: Amazonía también fue parte fundamental en los platos típicos que presentaron también en la participación de la Feria Gastronómica de la Institución Educativa al cumplir 56 años de creación. Ahí estuvieron presentes los maitos de tilapia, los mayones y también las bebidas, que es importante el acompañamiento y sobre todo el uso también de los productos de manera local. Para ello también se pudo conversar con Patricia Chihuahua, que es parte también como madre de familia de la institución educativa, que pudieron presentar la gastronomía de la Amazonía y de la provincia de Sucumbíos.
3: El curso de noveno A, estamos vendiendo mayones, pues es típico de aquí de la Amazonía, duros de conseguir en esta época de invierno, en verdad, pero aquí lo tenemos. Tenemos chicha de chonta, chicha de yuca, agüita de guayusa, y los pinchitos. Eso es lo que estamos vendiendo el día de hoy.
1: ¿Por qué tomaron ustedes la decisión de realizar esta presentación gastronómica?
3: Porque básicamente estamos en el área amazónica. Entonces, pues queríamos representar lo que representa básicamente la Amazonía, que es el maito, los mayones, y aparte de eso es un plato súper apetecido.
1: ¿Cómo está el apoyo de los padres de familia, ese compartir, esa integración que están haciendo,
3: ¿sí?,
1: con los estudiantes?
3: Muy bien, muy bien. Los padres de familia el día de hoy nos han apoyado de una manera impresionante, la verdad. Para preparar esto y poder atender, pues, se necesita bastantes manos y, pues, las madres especialmente están aquí apoyando al curso.
1: ¿Qué mensaje le podemos dar a la institución educativa en estos 56 años?
3: Pues en estos 56 años el mensaje sería que nuevamente lo disfruten, la pasen muy bien, que sigan adelante con este tipo de emprendimientos, de emociones que nos han dado, este tipo de cosas que se hacen en el tema de la feria de platos típicos. Es muy bueno esto, es una integración y también pues felicitar a la institución.
2: Esas sonrisas, las fotografías y el acompañamiento fueron constantes durante toda la jornada y de esa manera se pudo reflejar el sentido de pertenencia que existe hacia la institución educativa. Son más de 5 décadas que han sido parte muchos estudiantes jóvenes que hoy día ya son parte también de muchas instituciones públicas y privadas acá dentro de la provincia y fuera de ella. Una gran felicitación para esta institución educativa y para yo también conversamos con María Salazar, otra madre de familia que muy gustosa también fue parte de esta actividad.
4: Estamos presentando el paralelo primero C, estamos presentando el chiquito de gallina que es tradicional a nivel nacional. Le resaltamos aquí el platito de seco de gallina con la decoración de la selva, que es aquí la Amazonía, lo que es, la gastronomía y la naturaleza se unen. Para presentar un buen plato también tenemos, mire, la presentación de acá. Van ahí los platos, como hemos decorado solo con naturaleza. Hemos decorado así como la...
1: ¿Esto qué es?
4: Esto es la presentación de la sierra que hacen con avena. Ya aquí tenemos la presentación de la coca, que es la limonada. Y aquí es presentación del agua de guayusa, de la sierra. Entonces, igual los cubiertos les hicimos con hojitas de... Con hojitas de la misma plátano, Y aquí le pusimos, ya no utilizamos nada comprado, todo natural. El mensaje que nosotros damos como padres de familia que hay que cuidar nuestra naturaleza para nosotros poder tener unos víveres saludables, en lo cual nosotros aquí estamos resaltando. Y también estamos resaltando el turismo de aquí del lago Agrio. Como ve, ahí hay monitos, hay tantos animalitos pegados. Entonces eso resaltamos, la gastronomía y el turismo aquí.
1: Lo importante también es la integración de los padres.
4: Sí, exacto, también. Sí, también eso, la integración de todos los papitos para tener una comunidad bonita dentro de... Y enseñarles a los niños también, dejarles esto para que sigan ellos sabiendo de la cultura y de todo esto.
2: Muchas felicidades a la institución educativa. Mañana será ya el cierre de sus festividades con la sesión solemne por los 56 años de la unidad educativa pionera en la provincia de Sucumbíos. Más noticias en el ámbito local les compartimos. Socializan nuevo bloque de aulas para fortalecer la educación en Santa Cecilia. La comunidad educativa de la Unidad Educativa Unión Nacional de Educadores, ubicada en la parroquia Santa Cecilia, fue el escenario de la socialización de un nuevo bloque de aulas que permitirá fortalecer la infraestructura del plantel y responden con esto al crecimiento sostenido de la población estudiantil. La iniciativa forma parte de las acciones impulsadas por las autoridades del cantón Lago Agrio. Durante el acto, la autoridad cantonal destacó que esta obra nace de la necesidad de brindar espacios adecuados para el aprendizaje, considerando que el incremento de estudiantes año tras año registra la institución. Señaló además que invertir en la educación es apostar por el desarrollo. Vamos a escuchar a la autoridad cantonal, quien se refirió ante esta socialización.
5: Estamos en Santa Cecilia, en la institución más grande de esta parroquia, unidad educativa UNE, ¿no? Ya en el pasado hemos inaugurado aulas aquí. Tenían un proyecto muy bonito de presentar para el bachillerato, porque todos los que iban al bachillerato tenían que irse a la ciudad o a otra parte. Gracias a Dios ya tienen aprobado el proyecto del bachillerato y con las aulas que estamos construyendo, naturalmente se van a poder ampliar y van a poder atender a toda la demanda que tienen en cuanto al tema educativo de esta querida parroquia Santa Cecilia. Y estamos gustosos, felices, porque sabemos que la mejor inversión que podemos hacer como autoridad, como alcalde, es en educación. Obviamente sin descuidarnos de otros temas que son totalmente importantes. Son tres aulas con aire acondicionado incluido y con pupitres ya también incluido. Entonces,
1: ¿es la primera vez que se apoya a esta institución educativa?
5: No. Esta es, sin más no me equivoco, como la tercera vez. Aquí, antes que se fuera la energía eléctrica, ustedes pudieron verificar que aquí tienen wifi gratis, entre otros.

0: en aquella ocasión ya extendimos una certificación de que efectivamente íbamos a construir las aulas. Y bajo ese compromiso se pudo dar o hacer efectivo el proyecto de bachillerato.
1: Señor alcalde, ¿cuándo inicia ya el trabajo y cuánto está valorado?
0: $120,000. Entiendo que ya mañana, máximo pasado, se pondrán de acuerdo para el tema de los trabajadores. Y esperamos que entre el jueves, máximo el día viernes, ya arranque la obra.
1: Tiene que tomar en cuenta la mano de obra.
0: Eso es una exigencia que lo plantea la ordenanza y es una obligación que tiene que ser la mano de obra de aquí a la localidad.
2: Por su parte, la rectora encargada recordó la historia de la institución y las dificultades que enfrentó durante sus primeros años de funcionamiento. Ahí explicó que el plantel inició con recursos limitados, aulas pequeñas, espacios que con el paso del tiempo resultaron insuficientes para atender la creciente demanda estudiantil. Para ello dialogamos con Irma Zarango, rectora encargada de la institución educativa.
3: Bueno, muy bonito esta socialización y muy agradecida que hoy vino un buen regalo como para el niño, que es hoy día el primer día del niño que se celebra. Entonces, hoy es el regalo más hermoso que nos vino a dar el señor alcalde y muy agradecida por esas aulas que nos va a dar esa nueva obra que va a venir para esta institución.
1: Bueno, recordar un poquito acá de la historia de la institución educativa, ¿cómo era hace años atrás?
3: Bueno, ¿cómo le diría? Anteriormente era una escuelita muy pequeña, no tenía muchos alumnos. Y las aulitas que tenemos, estas viejitas que ya van más de 40 años, estaban bien, pero con el tiempo ya se ha deteriorado todo eso. Estamos pidiendo a la ciudad, ha aumentado el número de estudiantes, el número de profes, y necesitamos más. Y nos sigue faltando, porque cada día vienen más estudiantes, más alumnos, más padres. Entonces tenemos que ir aumentando y hemos ido aumentando, que tenemos como 750 estudiantes. Entonces nos hace falta porque en cada aulita tenemos un grado, pero en una aula tenemos dos paralelos en la misma aula.
1: Ahora ya se van a poder acomodar.
3: Ahora con esta nueva hora que nos da, nos vamos a librar un poco, pero creo que ha de faltar porque siguen existiendo más estudiantes. A veces hemos tenido que decir, no, ya no hay cupo porque ya no tenemos aula. Pero ahora ya nos viene un poquito más, podemos hacer otro paralelo y tenerlos a los estudiantes que desean venir acá.
1: ¿De qué año a qué año hay acá?
3: Aquí hay desde inicial hasta tercero de bachillerato, que ya ahorita se van a graduar la primera promoción de nuestra institución. Ciencias. Carrera en ciencia tenemos en este.
2: De esa manera, pues contarán ya con este bloque de aulas, una unidad educativa que ha ido creciendo poco a poco con el pasar de los años. Esperemos que puedan hacer uso bien también de estas nuevas instalaciones que próximamente se construirán. Con esto llegamos a la parte final de nuestro noticiero El Comunicador, segunda emisión. Ya se viene también en la parte de las noticias en el ámbito deportivo, no se lo pierda. Gracias amigos televidentes, radio escuchas que estuvieron pendientes de los 105.3 Radio Sucumbíos y este es su espacio de noticias. Gracias también a nuestros compañeros que están desde cabina también realizando los controles. Nazario Silva, gracias también por el trabajo que todos los días lo realizamos como medio de comunicación. Una excelente tarde para todos.
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de junio del 2026. Agradecerles la sintonía a todos ustedes, que tengan un muy buen inicio de semana, que estén pasando un excelente lunes. Estamos aquí en Cevichería La Bomba, sabor para el alma, como todos los días lunes, para conversar y dialogar con invitados, deportistas, en fin. Hoy vamos a hablar de algunos temas importantes: Copa Libertadores, Liga Pro y también del torneo nacional. Estuvimos en Macas desde el día jueves, cubriendo, transmitiendo los partidos de Sucumbíos y el resto de cotejos, desde los cuartos de final, a donde lamentablemente llegó Sucumbíos, pero no pudo pasar. Y en la semifinal y la final, estuvimos transmitiendo eso, estuvimos en esta bonita ciudad. Agradecer a todas las personas que estuvieron en nuestra sintonía y, por supuesto, por ser parte de nuestro trabajo. Esto es para ustedes y por ustedes, y por supuesto nosotros estamos muy contentos de que podamos siempre compartir con ustedes, contar con su sintonía, ¿no? Saludarles a nombre de Nazario Silva, nuestro compañero y director de programación en los estudios centrales. Acá estoy acompañado de David Cañar en las cámaras, y quien les habla, Milton Hernán Navarrete, en la conducción de la programación. Ha sido un bastante ajetreado el fin de semana para nosotros, que nos desplazamos desde el día jueves hasta la ciudad de Macas, a la provincia de Morona, Santiago, pero ya hoy retornamos acá a las 6 horas, acabamos de arribar, y claro, tenemos que cumplir con nuestras obligaciones, con nuestros trabajos, y por eso pues ya estamos acá precisamente con todos ustedes. Bienvenidos, amigos, esto es Contacto Deportivo. Decirles que tenemos, por supuesto, varias informaciones para compartir con todos ustedes. Uno de ellos será precisamente para poder estar en conexión con Carlos Narváez, quien es el presidente de Fedelivas. Ayer ya en la tarde no se pudo dialogar con los dirigentes, nos dedicamos a conversar luego de la transmisión con nuestros o los deportistas campeones, como es Santa Elena, y por lo tanto pues no pudimos hacer este diálogo, que más adelante vamos a intentar hacerlo con Carlos Narváez. Invitamos a los señores de Lusa, confirmó Yandri Hidalgo su presencia, lamentablemente no está por acá. Igual el doctor Andrés Argüello dijo que si podía venía, pues bueno, era para hablar precisamente el desempeño de el equipo y de ver, ¿no?, cómo se dio este torneo para el conjunto de acá de Sucumbíos. Así es que, amigos, bienvenidos. Esto es Contacto Deportivo. Gracias por la sintonía a todos ustedes. Bienvenidos, digo, a nombre de Nazario Silva en los controles, y quien les habla, Milton Hernán Navarrete. Nuevo mes, nuevas aspiraciones, pero bueno, lo que no tenemos que cambiar es nuestra disciplina, nuestra puntualidad, para hacer un aporte fundamental para nuestra ciudad, nuestro cantón, nuestra provincia y nuestro país. A través de Radio Sucumbíos, 100.5 en Putumayo. Buenas tardes allá en Puerto El Carmen. En el resto de la provincia, a través de los 105.3, provincia de Sucumbíos. Parte del sur de Colombia, también en Napo. Y a través de las aplicaciones nos miran y nos escuchan en el país y el mundo. Gracias por aquello. Bienvenidos nuevamente. 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

0: Gracias a los estudios centrales. Vamos a dialogar ahora ya y vamos a continuar con nuestra programación. Tenemos acá a Yandri Hidalgo. Entendemos las ocupaciones del señor Vega, presidente, y también del doctor Andrés Argüello. No me pude constatar sino con los tres, incluido Yandri Hidalgo, que está acá. Pero bueno, esto ya es así y en este momento pues voy a dialogar con Yandri, que es uno de los jugadores importantes en el equipo de USA. Lamentablemente, yo digo que fue una eliminación tempranera, prematura, porque el equipo que presentó USA, con Salvatierra, con los Hurtado, con Hidalgo, con Coveña, bueno, inclusive el primer cotejo jugó nuestro amigo Mosquera, Pacayacu. O sea, es un conjunto que colectivamente en los dos cotejos no me gustó mucho. Pero en todo caso, Quiñones, por ejemplo, el mismo Toral, yo les vi rendir al inicio mucho mejor. Pero bueno, eso ya es cosas de analizar, de recuerdo más bien, porque uno se va acá a un torneo nacional que ustedes ya saben lo que es ganar como club. Yandri ya sabe como jugador, ya sabe lo que es ocupar por lo menos un tercer lugar, que es bueno. Ahora descendieron a un quinto lugar. No les digo que esté mal, son 23 equipos en competencia, pero había con qué, o sea, material humano existe, pero no sé qué pasó. Nosotros lo que hacemos es mirar y transmitir lo que vemos, ¿no? A nuestros aficionados, a nuestros oyentes, a nuestros televidentes. Pero hoy vamos a conversar a Yandri, que es uno de los jugadores que igual tuvieron que regresar tristes. Nosotros también nos quedamos un poco apenados porque mientras veíamos el desarrollo de los dos cotejos decíamos, no, sí hay equipo, pero lamentablemente así son las cosas. En el 21 se festejaba un título, en el 22 un tercer lugar y ahora lamentablemente nos quedamos con el quinto. ¿Cómo lo va, Yandri? Nuevamente estamos ya en casa, ya después de un viaje largo. Entiendo lo que es el cansancio para ustedes, viajar más de 9 horas y jugar dos cotejos diarios. Bienvenido.
1: ¿Cómo está? Muchas gracias por la entrevista. Bueno, pues primeramente agradecido por llegar con bien a nuestros hogares. Y pues sobre el tema de allá, claro, tristemente nos tuvimos que regresar muy pronto. En sí no era nuestra visión regresarnos pronto, pero nos dieron las cosas y sí hubo unos pequeños errores dentro del equipo, pero eso se toca seguir trabajando y agarramos como experiencia eso.
0: Esa era la última presentación de el año, prácticamente del año que se trabajó anteriormente, ¿no? En el 2025. Y yo les decía, cuando tuve el gusto de conversar con algunas personas, esto empieza en la liga. Luego, pues con mucho esfuerzo, se representa la liga. Y luego se representa al cantón y al final en el intercantonal, pues ahí va el mejor al torneo provincial. Y eso no se da cada año y eso no lo puede conseguir nomás cualquier equipo, ¿no?
1: Claro, no, en este caso es un trabajo extenso, más que todo como equipo, como jugador. Y siempre se tiene que tratar de ganar el puesto, más que todo en este caso, como equipo. Uno tiene que ganarse ese puesto, pelearlo para poder salir y representar a la provincia como se debe.
0: Esto del viaje, todos contentos, todos alegres. Uno a veces no se preocupa ni del hotel, ni de la alimentación. Para eso está el dirigente, los organizadores. Lo que uno quiere es jugar, ¿no? Porque representar a una provincia es un orgullo, pero también es una responsabilidad grande, Yandri.
1: Claro, bueno, en ese tema sobre la despedida, la comida, todo eso, uno no mira eso, uno más va con la visión de jugar, hacer lo que a uno más le encanta, que es el deporte, jugar, más que todo el baloncesto, que a uno le encanta, uno ya lo viene jugando desde hace años, y uno va con esa visión, con la motivación de sacar adelante, de representación de la provincia.
0: ¿Cuántos años ha jugado en nacionales usted?
1: Ese es mi tercer nacional que me fui.
0: Tercero, siempre con USA, ¿no?
1: Claro, sí, siempre con
0: USA. Ahora, no sé si usted se haya fijado, los equipos de tradición han dejado ya un poco, por ejemplo, Pichincha, ¿ya? Guayas se recupera, Esmeraldas está por ahí, pero aparece, por ejemplo, Santa Elena. aparece Santa Elena, que en un grupo de tres jugó un partido menos a propósito, ¿eh? Pero un grupo de tres donde perder un cotejo es complicado, pero en todo caso había otro equipo que de pronto decíamos sorpresa a Los Ríos, y mire cómo termina esta situación. Ya está enterado de las ubicaciones, ¿no? Sí, le envía a usted.
1: Claro, sí, no, es sorprendente, más que todo como dice Pichincha, una provincia fuerte, son jugadores fuertes, siempre han venido representando y siempre ha quedado entre los ocho mejores, y en ese caso ahora ya no se lo vio. Pichincha siempre ha quedado en primero, segundo, tercer puesto, sea lo que sea. Y mire, Los Ríos, un buen papel, hicieron un buen equipo. Igual Santa Elena también.
0: Ahora Pichincha le saca a Los Ríos del primer lugar prácticamente, porque el equipo antes de ustedes me parece que te tenía mejores cestos, eran ellos.
1: Sí, en sí era así. En sí Pichincha tenía mejor canasta.
0: Ahora, hay otra cosa que me sorprendió, lo de Pastaza. Yo le vi a Pastaza, no sé si ustedes le vieron a Pastaza, jugadores jóvenes, y le veo haciendo un buen cotejo al conjunto de Guayas. Entonces yo dije, ya, pues se queda Guayas. Oiga, después me entero que le ganó Guayas. Y le saca a Pastaza de ahí.
1: Claro, imagínese. El tema sobre Guayas es un equipo también competitivo y más que todo por la dirección técnica. La dirección técnica bastante, bastante les apoya en el equipo de Guayaquil.
0: Bueno, hubo para ver los partidos que si había tiempo podíamos observar todos, porque 23 provincias, Yandri, esto no se da nomás, 23 provincias es muy complicado y faltó Chimborazo nada más. Yo iba y veía algo, decía, este equipo está bien, y nunca le perdí de ojo a Orellana,
1: ¿eh? Claro, Orellana sí, este año Orellana fue un equipo fuerte, imagínese que era en cuarto puesto a nivel nacional, un equipo muy fuerte.
0: Sí, Orellana, inclusive, bueno, es que hoy todo el mundo va a decir tenemos fallas, tenemos esto, la situación es así, no hay que culpar a nadie, yo digo, ¿no? Cuando existe un desempeño individual bueno, funciona colectivamente, si no, no.
1: Claro, como jugadores en sí, cada uno tiene su papel dentro de cancha, y en este caso, pues... tuvimos que cada uno defender nuestro puesto. En el caso de nosotros que defendimos personal, cada uno tenía que defender su jugador, su puesto. Sea lo que sea, uno tenía que sacar adelante ese puesto.
0: Quiero saludar a Beto Moncayo, que tuvimos el gusto de saludar allá en Macas. Él está en la comisión de esta disciplina, es entendido en el baloncesto. Sí, le conoce usted, ¿no? A Luis Beto Moncayo, sí. Él estuvo ahí con nosotros y gracias por los datos que yo le solicitaba y él me enviaba enseguida. Anoche ya le solicité, claro, estábamos sin línea muy temprano porque ya viajamos cada quien a nuestra ciudad. Y gracias Beto por la atención, por la cordialidad. Ya usted nos conoce desde hace mucho tiempo que andamos viajando el país. La única emisora que viaja el país es Radio Sucumbía, la única emisora. Entonces, y bueno, yo cuando estaba en Pichincha era con otros medios de comunicación. Y siempre ha habido ese acercamiento que es importante. Iniciando esto, cuando hay mucha ilusión, cuando la mamá en su caso se emociona, se llena de ilusiones la cabecita, el vecino, el familiar, ¿no? Uno tiene una responsabilidad durísima y eso muchas veces se afecta, ¿eh?
1: Sí, la verdad sí, es una responsabilidad muy grande que uno lleva. Y va con esa mentalidad de que uno tiene que hacer un buen papel, ir a representar, hacer el mejor trabajo posible.
0: ¿Qué le pareció los escenarios? Tres escenarios y los tres utilizó Sucumbíos.
1: Claro, en este caso el Coliseo el Mayor, en el que estábamos, el que comenzamos a... Ajá, Rivadeneira. Es un coliseo, ¿para qué? Mi respeto, es un buen escenario.
0: ¿Juega Liga Pro?
1: Sí, una buena cancha. En el segundo casi que no estaba reglamentariamente la cancha, porque los tableros, como vio, se movían.
0: La laguna, el huequito.
1: Sí, no estaba reglamentariamente, no era la cancha para jugar, porque igual hay desgaste, como jugadores hay desgaste también.
0: ¿En el colegio ya no jugaron ustedes? Ah, no, sí, ¿no?
1: Sí, jugamos en el colegio. Igual en el colegio tampoco la cancha se prestó, no tenía...
0: Ahí ganó Cotopaxi, ¿no?
1: Sí, nos ganó con un punto. Ajá, nos ganó Cotopaxi con un punto. Pero bueno, la cancha en sí no se prestaba para un campeonato así, sinceramente.
0: Bueno, el clima tranquilo, más bien frío para nosotros que estamos acostumbrados a vivir acá.

0: para conseguir, así como en el club, tiene que conseguir el señor Vega uniformes, toda esa situación. Acá es igual, conseguir recursos, y vaya que sí lo hicieron muy bien. A Luis Alvarado un saludo, a Jimmy Cornejo también, al GAD municipal a través del señor alcalde, pues excelente el respaldo que se dio para que los deportistas puedan estar bien atendidos. Subieron 314 personas que atendieron precisamente en alimentación, en hospedaje, ¿sí? Por ahí hubo una confusión con el hospedaje de Sucumbíos. No sé cómo arreglaron eso.
1: Sobre el tema de hospedería, vuelta. Bueno, en ese caso a cada uno les tocó tratar de distribuirse dentro de los cuartos, todo eso. Y en mi caso me tocó salir y buscar otro hotel, por el tema de que no había espacio dentro de la hospedería.
0: Vámonos, una ligera pausa, amigos. Luego de estos mensajes vamos a retornar con más inquietudes. No le vamos a quitar mucho tiempo. Entendemos que no se elaboró jueves, no se elaboró viernes. Y hay que recuperar eso, ¿no? Ok. Gracias por estar acá, Yandri. Vámonos de una pausa. Allá se encuentran en los estudios centrales nuestro compañero y director de programación, Nazario Silva. Y luego vamos a continuar hablando ya de los siguientes cotejos, cómo fue la eliminación y qué impactó. Solo la derrota ante Cotopaxi ya impactó. Peor la eliminación contra Esmeraldas. Ya volvemos luego de estos mensajes.
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0: Muchas gracias a los estudios centrales. Más adelante vamos a tener un contacto con el doctor Andrés Argüello, lamentablemente, pues, y entendemos, muy entendible esto del trabajo, no se puede pues abandonar, ¿no? Y también con Beto Moncayo, ya me comprometí un par de minutitos, y posiblemente con el presidente de la Nacional también, que ya nos comunicamos. Así andamos nosotros, Radio Sucumbíos, que recorremos todo el país con la información deportiva, no fue la excepción esta ocasión. ¿Qué le queda decir a usted? No vamos a decir ahora fallamos en eso, pues, todo el mundo miramos lo que pasó. Unos entienden lo que es el básquet, otros no, otros saben el grupo que existe, otros no. Pero quienes están sumidos en esto son ustedes, y ya, pues el señor Vega también estará bastante triste, que hace todo el esfuerzo, igual que ustedes. Pero mire lo que es un error muchas veces, chao, ¿no? Algún rato había que perder, pero no era tan temprano.
1: Claro, bueno, en ese caso, pues, no se esperaba eso. Se esperaba mucho más del grupo. Pero como usted dice, siempre hay errores, pero de los errores se aprende, se corrige. Y vamos a seguir mejorando, a tratar de trabajar en eso.
0: ¿Qué dijo su mami?
1: Oh, la verdad, triste, a la vez enojada. Pero igual, o sea, no es que quedamos en un mal grupo, en un mal puesto. Sinceramente, quedar en quinto lugar a nivel nacional de 23 provincias, pues es un buen puesto, no es malo. Como le digo, ella sí, lamentablemente estaba triste, por lo que ella esperaba más. Ella sinceramente esperaba más también del grupo.
0: Todos, porque mire, con todos los chicos, ¿no? Castro, Quiñones, Toral, los Hurtados que le nombraba a usted, Acobeña, Salvatierra, pues nosotros decíamos que había para ganar. No sé qué decirle de Galápagos y qué decirle de Napo. Equipos bajos, ¿sí?
1: Bueno, en ese caso Galápagos no fue un equipo tan fuerte, pero Napo sí. Si es un equipo competitivo,
0: Ahí ya empecé a ver errores yo.
1: Sí, desde ese equipo sí. Porque ahí nosotros nos comenzamos a dar cuenta de que el equipo ya era competitivo, era fuerte, ¿ya? Y hubo pelea. Después supimos controlar, nos controlamos como jugadores y trabajamos como grupo dentro de cancha.
0: Eso es lo que faltó contra Esmeraldas, pienso yo. No soy el técnico, pero ni quiero echar la culpa a ustedes. Ustedes dieron todo lo que pudieron desde el inicio de los campeonatos, en la liga, en la cantonal, en el provincial y ahora en el nacional. Pero me sorprendió a mí, la verdad, la prematura eliminación, porque había personas, o sea, juega bien, tienen buenos jugadores, en fin, pero lamentablemente a veces sucede esto, ¿no?
1: La verdad es así. Dentro de cancha no se sabe qué puede pasar. Como yo siempre he dicho, la pelota es redonda, la cancha es grande y somos 5 contra 5. Y no se sabe qué puede pasar. No se dieron las cosas, pero igual se sigue trabajando.
0: El viaje que tuve el gusto a propósito de atender, de acompañarles, y gracias también a la delegación, muy alegres, todo, ¿no? Pero el regreso, me imagino que la mayoría del recorrido sería tristes.
1: Bueno, nosotros íbamos hablando sobre el tema de lo que pasó dentro de cancha, lo que pasó del partido. Pero no, tristes casi que no. O sea, sí, pero más que todo íbamos comentando qué nos pasó. Nos preguntábamos a nosotros mismos qué nos pasó. Porque sinceramente era para quedarnos hasta la final.
0: ¿Qué dijo Víctor Sánchez, el técnico?
1: Él la verdad sí estaba un poquito molesto, porque dice que no se dieron las cosas, los jugadores no reaccionaron como deberían reaccionar. Al momento de entrar e ingresar a la cancha no entraron con esa motivación de ganar.
0: Y yo le explicaba a usted lo que vi en Santa Elena. Cada que había la oportunidad de juntarse un ratito en la banca por el tiempito mínimo que haya o solicitando minuto, oiga, esos chicos entraban con más ganas a continuar en el partido.
1: Claro, es que esa es la motivación que uno se da. Esa es la motivación que uno necesita como jugador, como deportista. Eso es.
0: Ahora, lamentablemente hay que esperar un año.
1: Sí, hay que esperar.
0: Y ganar.
1: Y ahora toca ir con esa mentalidad, ir a ganar. Ir a ganar ese puesto, a ganarse el puesto que uno debe.
0: Bueno. Usted ya sabe lo que es ser campeón, ya sabe lo que es tener una medalla de bronce, sabe también lo que es ocupar un quinto lugar. Ahora lo que hay que tratar es de recuperar, ¿no? Primero acá, que no es nada fácil, y luego también a nivel nacional.
1: Claro, se sobreentiende que toca trabajar de nuevo, toca desde el inicio trabajar con el equipo, y pues vamos a seguir así, mejorando, para sacar un puesto, igual tratar de salir a representar a la provincia.
0: Quiero agradecerle, Yandri, por estar presente. Nosotros vamos a ir a una pausa, luego me comunico con el doctor Andrés Argüello y luego con Beto Moncayo en la ciudad capital. Le agradezco mucho, ¿ah?
1: No, muchas gracias a ustedes por el espacio, igual por acompañarnos en el campeonato nacional y por darnos un espacio en su canal.
0: Ok, vámonos a una pausa. Nosotros allá en los estudios se encuentra nuestro compañero y director de programación, Nazario Silva. Y luego de estos mensajes vamos a comunicarnos con el doctor Andrés Argüello. También es jugador del conjunto de Lusa que lamentablemente por motivos de trabajo no puede estar presente. Ya volvemos.
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0: Y claro, viajar con ilusión de poder traerse una buena ubicación. Un primero, un segundo lugar o un tercer lugar, subir al podium, que es lo que se busca. Lamentablemente no se pudo esto con un equipo que realmente pintaba y tiene las condiciones para estar en la parte final. Doctor, muchas gracias por aceptar esta invitación a través de la línea telefónica. Todos estamos un poquito tristes por esta situación, pero ya poco va pasando y ya vendrán otros torneos para empezar nuevamente la participación e iniciar la meta de llegar nuevamente a un nacional. ¿Cómo le va? Bienvenido.
1: Muchísimas gracias, don Milton. Muy buenas tardes. Gracias por la entrevista y el espacio y la oportunidad. Sí, don Milton, al final pues queda una pena, por así decirlo, ¿no? Íbamos muy entusiasmados. Nos dimos cuenta que al llegar allá iba a ser un campeonato con muy alto nivel por cada uno de los equipos que llegó al campeonato nacional, y lo pudimos ver a través de cada uno de los partidos, tanto del grupo en el que nos tocó como del grupo de los otros compañeros, ¿no? Y pues como lo pudimos ver en el día a día, los equipos estaban muy muy reñidos, muy fuertes, bien preparados. Hubieron cositas pues que no nos salieron en su momento y fue lo que no nos permitió avanzar hasta los cuatro primeros lugares.
0: Okay, bueno, yo le vi un equipo con jugadores interesantes, ¿no? Incluido usted, hablaba de los Hurtado, de Toral, de Castro, igual de Quiñones y por supuesto de los Hurtado, reitero, de Coveña. Jugadores importantes que lamentablemente yo le vi al equipo de más a menos. Con Napo ya noté algo en el escenario número 2, en la cancha la Laguna. No sé usted qué diga, doctor.
1: Sí, o sea, el equipo, dentro del análisis que a posteriori uno realiza, hay muchas cosas que nos hacen falta todavía, don Milton, ¿no? Y dentro de todo eso, pues es la disciplina deportiva, ¿no? Nos falta mucha cultura deportiva, por ejemplo, las discusiones dentro de los mismos jugadores, ¿no? Que dentro de eso, pues, a lo mejor yo me puedo hasta incluir, ¿no? Pero las discusiones dentro de la cancha es lo que no se debería dar dentro de los jugadores. Las discusiones están para una vez terminados los partidos. Ahí sí, la discusión, el análisis, el debate, pero no dentro de un partido, porque dentro de un partido es lo que desmoraliza al equipo, es lo que lo bajonea, y yo creo que eso fue lo que nos pasó la factura, ¿no? Efectivamente, pues en el primer partido se vio la emoción, las ganas, el deseo. Después hubieron cositas que fueron en desmedro del desempeño de cada uno de nosotros, pero sin embargo el compromiso era con la provincia, ¿no? El compromiso era con la provincia, el compromiso era con nosotros mismos, con el equipo, con la ciudad de Lago Agria, quien íbamos representando, y de una u otra forma pues fuimos a cada uno de los partidos con ese ímpetu para poder llegar a instancias finales, ¿no? Uh-huh. Pero pues lastimosamente, como le digo, don Milton, son cosas que nos pasan factura y que debemos irlas aprendiendo para futuros compromisos.
0: Así es. Bueno, contra Cotopaxi, si bien se perdió, pero ya se estaba clasificado el club, pero ya con Esmeraldas, ahí sí es ganar o ganar, y perder es quedarse, y eso sucedió precisamente con el equipo de Sucumbíos, Equipusa, cosa que es lo que nadie queríamos, ¿no?
1: Sí, efectivamente, pero a pesar de que yo soy de la provincia de Esmeraldas, en el juego yo les dije a los muchachos, porque perdimos contra un equipo de Quinindé, no contra la provincia de Esmeraldas, con un equipo de Quinindé, mi ciudad natal, compañeros que conozco de toda la vida, y les dije pues con el dolor y el respeto deportivo, lo que sucede en cancha es en cancha. Así que aquí olvídense de que yo soy de Quinindé, yo estoy representando a Sucumbíos y ese es el objetivo, ¿no? Y pues así se vio en el partido. Hicimos algunas canastas, hicimos algunas jugadas, los pases, las asistencias. Llevábamos a Esmeraldas, fue un partido muy bonito de igual a igual, un partido de ida y vuelta. Pero pues lastimosamente al final en el último cuarto, pues podemos decir de que hubo una descoordinación de parte de nosotros. Y pues ellos pudieron hacer mejor las cosas, las canastas en esos últimos minutos, que fue lo que llevó al traste, por así decirlo, con obtener la victoria y tener un pase a los cuatro mejores del campeonato nacional.
0: Bueno, un quinto lugar entre 23, provincias, tercera participación, el primer nacional campeón es el segundo, tercer lugar, ahora un quinto va descendiendo, pero esperemos, ¿no?, de que para el próximo año se pueda corregir errores y se pueda nuevamente estar por ahí. Estará triste un jugador puede cambiarse de club, pero un dirigente no. Entonces el señor Vega seguirá ahí, quién sabe los jugadores, pero queda en el recuerdo eso, ¿no? Tuvimos un nacional, lamentablemente no se pudo conseguir lo que se esperaba, doctor.
1: Sí, gracias don Milton por hacerme acuerdo, ¿no? Aunque yo ya se lo expresé de manera personal a don John Vega, hacerlo público el agradecimiento por la oportunidad que nos brindó de formar parte del club. Más que todo también agradecerle porque ha sido un dirigente que se ha portado, por lo menos con los jugadores y conmigo en especial, se ha portado a la altura. Entonces eso es digno de reconocer de la dirigencia del club USA, ¿no? Y pues sí, como usted mismo dice, don Milton, un quinto lugar de 23 provincias, eso nos ubica en el mapa y nos hace, aunque no lo crea, nos hace ser reconocidos a nivel nacional como una provincia que en próximos episodios hay que tenerle respeto y hay que tenerle mucho cuidado. Por mi parte, en lo personal, mientras pueda yo seguir concursando y participando en los eventos y que pueda estar representando a la provincia, de mi compromiso está vigente. De hecho, ya me enteré de que ahora tenemos en julio tenemos el Maxi 40, pues, y el compromiso de seguir y manteniéndome en entrenamiento, pues en lo personal lo mantengo, ¿no? Entonces, mire usted, eso es lo bonito del deporte, como usted lo mencionaba en las conversaciones que tuvimos ahí, don Milton. Esto es nada más y nada menos que el día a día, el deporte que nos gusta, en este caso el baloncesto, y pues el compromiso y continuar dándole alegrías a la provincia por parte del deporte.
0: Muy bien, quiero agradecerle, doctor, ya habrá otra oportunidad para seguir dialogando, conversando de lo que nos gusta. Y gracias por haber compartido momentos bonitos también en el viaje y, claro, tristes y alegres también en el desarrollo del campeonato.
1: Correcto, correcto, así mismo es, don Milton.
0: Muchas gracias al doctor Andrés Arguello, es parte del equipo de USA, que representó a Sucumbíos en el torneo de básquetbol a nivel nacional y que lamentablemente pues no se pudo avanzar más allá del quinto lugar. Vamos a comunicarnos también ya con Beto Moncayo, esperemos que esté en línea para que nos dé a conocer algunos detalles importantes. Ahí está precisamente nuestro amigo Beto Moncayo, para algunas inquietudes, ¿no? ¿Cómo le va? Bienvenido a través de Radio Sucumbíos, un gusto saludar a los tiempos con usted. En esto que nos apasiona, nos gusta, que es la información deportiva, ahora usted también parte de la comisión de básquet, lo que le gusta y lo que conoce, ¿no? Poniendo a órdenes del deporte de nuestro país. ¿Cómo le va? Qué gusto, Beto, bienvenido.
2: Gracias, mi estimado Milton, un gusto poder compartir con usted, un comunicador que lo conocemos desde cuando nosotros iniciábamos en esto, en el baloncesto, acá en Quito, a nivel barrial, a nivel parroquial. Y bueno, gracias a Carlos Narváez, presidente de FEDENALIGA, que nos invitó a formar parte. Y ahí estamos, yo estoy hecho cargo de todo lo que es la estadística de los diferentes torneos de baloncesto a nivel del Ecuador. Ahí a usted le consta, ¿no?, cómo tenía que estar y la información debe ser inmediato, ¿no? Y a buena hora, y de igual manera en el congresillo técnico que hubo, tratamos de hacerlo todo modernamente, de acuerdo a las necesidades que estamos en el 2026. También toda la gente, no hubo algún inconveniente, no hubo decir, nos pusieron malos resultados, nos pusieron esto, pero ahí estamos, mi estimado Milton, y buenos comentarios, muy bien el torneo en todos los puntos de vista, y estamos aquí para cualquier inquietud.
0: ¿Qué torneos quedan de esta disciplina, Beto, a nivel de nuestro país?
2: Queda el torneo de la categoría más 40 de Maxi Básquet, o nosotros que lo hemos llamado el baloncesto Master más 40, que se realizará en la ciudad de Imbabura el 23, 24, 25 y 26 de julio, ¿no? Y después de esto ya tenemos en la categoría femenino senior, que será en la provincia de Zamora, 4, 5, 6 y 7 de noviembre. Entonces, estamos a la expectativa también, porque fue un éxito de un 99.9, en sentido de que son 23 provincias inscritas de las 24 en la categoría senior masculino.
0: Sí, me llamó mucho la atención. Yo he estado solo aquí en Sucumbíos como 11 años, más lo que pasé en Pichincha como 26 años. La verdad es que me llamó mucho la atención y se ve, ¿no?, la colaboración de dirigentes que son los esforzados, porque esto nace del bolsillo del dirigente del club, de ahí nace todo. Ellos son los que tienen que uniformar, en fin, a los equipos. Hablo desde la liga, al cantonal y de ahí al provincial. A nivel nacional ya viene un aporte importante que es para uniformes, para transporte, alimentación, hospedaje, Beto.
2: Sí, es, hemos visto, yo más que nadie también soy conocedor y me ha permitido esto, conversar con los diferentes dirigentes de las provincias y sé las situaciones, los problemas, los inconvenientes. Por ejemplo, el equipo de Santa Elena quedó campeón y no tenía bus para regresar. El bus se fue adelante, ¿no? Entonces yo pienso de que la dirigencia también debe estar ahí apoyando. Por ahí su entrenador Carlos Correa de Santa Elena solicitaba apoyo, que se le dé viendo un transporte que ellos pagaban como para regresar a Santa Elena. Mire, esas son las situaciones extras que la gente no conoce, no sabe, tras de un campeonato que logró Santa Elena, por ejemplo, ¿no? Y de ahí, de lo demás, yo pienso que también públicamente felicitar al señor alcalde de Morona, también ahí al señor Luis Alvarado, que estuvo al frente de toda la coordinación de logística en cuanto que ha habido algún inconveniente, trató de solucionar, pero lo que yo he visto, la mayoría de provincias muy contentas, muy satisfechas en la logística, en el trato que tuvieron. También, mi estimado Milton, cuando vamos a un campeonato nacional, tenemos que pasar ciertas vicisitudes. No podemos encontrar, por ejemplo, en las provincias, por ejemplo, acá en Morona, un coliseo o tener tres coliseos o cuatro coliseos de la misma magnitud.

0: y arreglo, ¿no? Entonces, esas zonas valientes también, ¿no?
1: Así es. Bueno, ¿a qué hora llegó a su destino, a Quito, Beto?
0: Prácticamente llegué a la madrugada porque tenía que dejar todos los informes en orden. Entonces, como usted vio ahí, dimos toda la información y tratamos de quitar un poquito la premiación por algunas provincias que querían irse. Y lo bueno que hoy por hoy, ya de primera mano, todo el Ecuador ya conoce en qué puesto quedó. Así y hoy es. Por hoy también las estadísticas son de primera, porque estamos en el 2026, porque si la información ponemos para mañana o pasado en dos días, cómo quedó, hasta sentarnos a hacer las estadísticas, hasta eso ya pasa la emoción.
1: ¿Sí? Perfecto.
0: Ya conozco todo el Ecuador, las estadísticas, cómo quedó del puesto 1 al puesto 23, para que hagan sus ajustes y mejorar, ¿no?
1: Uh-huh. Bueno, a mí también me llegó, y muchas gracias por la información, siempre usted a tiempo, usted, todas las personas, Vinicio Robalino, en fin, ¿no? Y agradecer, como usted dijo, a Luis Alvarado. Yo tengo una entrevista pendiente acá, que lo voy a lanzar al aire pronto el día de mañana. Nosotros llegamos 6 de la mañana hoy, ya tuvimos que estar en la radio, más 9 de la mañana, preparando este material, porque ahorita estamos almorzando con el deporte aquí en Cevichería La Bomba. Beto, muchas gracias, un abrazo, y le dejo que se despida también de la afición que nos mira y nos escucha.
0: A ustedes, mi estimado Milton, felicitarle por ese profesionalismo. Gracias, algún momento yo también seguía su ejemplo en ese sentido, cuando yo estaba dando mis primeros pasos. Gracias por ser ese apoyo también, y hoy por hoy que estamos ya en la Liga Profesional Masculina, ya preparándonos, y por supuesto en la Liga Nacional de la Federación Ecuatoriana. Siga adelante, mi estimado Milton, y esperemos ya vernos muy pronto en el Más 40 en Imbabura, y si no es así, en Zamora Chinchipe, en el torneo senior más femenino.
1: Ok, muchas gracias, Beto Moncayo, quien al momento es parte de Fedena Ligas a través de la Comisión de Básquetbol, a través de Radio Sucumbir. Y nos vamos, se nos acabó el tiempo, me robé dos minutitos, mil disculpas. Muchas gracias a todos ustedes, gracias al Sindicato de Conductores Profesionales de Cascales, gracias a Losita Milagrosa, gracias también a Óptica Solano Vaca, a Edwin Patricio Ortiz, tu abogado de confianza, a Óptica Solano Vaca, ya lo dije, gracias al trabajo topográfico de Medardo Simba, y por supuesto a Edwin Patricio Ortiz, tu abogado de confianza. Muchas gracias a ustedes, a nombre de Nazario Silva en los estudios, acá con David Cañar, y quien les habla, Milton Hernán Navarrete. No se vayan, que les dejamos con la mejor música del mundo, ¿no? Una excelente compañía, con pasillos y algo más hasta las 15 horas. Un abrazo a todos, feliz inicio de semana, hasta mañana.
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6: Es la hora 13:45 minutos.
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1: Es la hora 13:51 minutos.
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2: 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Es la hora 13:59 minutos.
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1: Es la hora 14:09.
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Buenas tardes a todos nuestros amigos, a nuestros oyentes. Gracias por estar con nosotros. Vamos a continuar con la audición, por supuesto, deleitándoles a todos con hermosas melodías. Recuerde que al 0986-560-430 recibimos sus solicitudes, ¿no? Para que escuchen sus melodías preferidas, envíen los saludos a las personas, a sus familiares, a sus amigos en cualquier parte del país. Y aquí seguimos, ¿no? Con un hermoso tema que nos interpretan el dúo Benítez Valencia. Ya no están con nosotros, ¿no? Nos dejan este bonito tema, Rebeldía.

0: Tenemos ya las 14 horas con 14 minutos en Ecuador continental. Muchas gracias a todas las personas que están en nuestra sintonía, ¿no? Hoy empezamos un nuevo mes. Hoy estamos 1 de junio del 2026, sexto mes de este año, ¿no? Y a todos ustedes decirles, pues, ¿no?, que sigamos trabajando, que sigamos adelante, cumpliendo con nuestras labores, disciplinadamente con las tareas encomendadas a cada uno de nosotros. Y de esta manera somos parte precisamente del desarrollo de nuestro país. Quiero saludar cordialmente a doña Rosita Beltrán, allá en Lumbaki. Siempre está en nuestra sintonía. Un abrazo, señora. Gracias por estar siempre en el dial de los 105.3 de Radio Sucumbíos, ¿no? Saludar también a doña Magdalena Miranda. Esto en Shushufindi, ¿no? Un cordial saludo a usted. A toda su familia, por supuesto. Y por ser parte precisamente de estos selectos oyentes, damas y varones que siempre nos escuchan, ¿no? Saludar también a doña, a don Livio, a doña Martita Caje en la vía Quito, Puente Internacional. Siempre su hija Betty se acuerda de ustedes, ¿no? Y nosotros tampoco nos olvidamos de ustedes. Vámonos una pausa, amigos, ya volvemos para seguir con más melodías, pasillos y algo más, iniciando una nueva semana.
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1: 14 horas, 16 minutos, y aquí vamos con la melodiosa voz de Julio Alfredo Jaramillo Laurido, que nos dejó un sinnúmero de melodías en diferentes géneros musicales, y hoy pues nos queda de recuerdo, ¿no? Aquí está uno de estos temas muy bonitos, Te Esperaré. Y con esto saludamos a la familia Vera en Xuxu Findi.

Queremos enviar un cordial saludo a la familia Benavides, esto en Las Delicias. Doña Karina, ¿cómo le fue? Doña Karina Benavides, ¿cómo le fue? Tenía un programa muy especial el fin de semana, recaudar fondos. Lamentablemente no estuve por acá, pero ya estaremos para visitarles, ¿eh? Ya estaremos para visitarles a todos ustedes. Espero que les hayan ido súper bien. Era una jornada para recaudar fondos, para realizar algunas cosas interesantes, ¿no? En favor de todos allá. Amor, dolor, un hermoso tema, interpretándonos Doña Paulina Tamayo, la grande de América.

Continuamos con pasillos y algo más. 0986-560-430 es el contacto al cual nos pueden escribir, enviarnos sus mensajes, solicitar su melodía preferida. Y por supuesto que con gusto estamos aquí para complacerlos, ¿eh? Los saludos para sus amigos, para sus familiares. Y en este momento quiero saludar cordialmente a la familia Verde Soto allá en Sevilla, a la familia Caixa en San Carlos. Un saludo cordial, siempre están con nosotros, siempre en nuestra sintonía. En el Sachi igual un abrazo a todas las personas que nos escuchan allá en la 3 de noviembre, en los diferentes recintos, en las diferentes comunidades. Bienvenidos a quienes integran a nuestra audición.

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1: Una de las excelentes voces de la música rocolera, pasillos, boleros, en fin, y en determinado momento música alegre también, con Juanita Burbano, ¿no? Una de las grandes artistas de nuestro país que apareció hace mucho tiempo, y por supuesto con la música rocolera, temas que impactaron tan fuerte que hoy pues lo tienen todavía en la mente los admiradores, las admiradoras de Juanita Burbano. Porque te quiero tanto, me voy. Un tema que les entregamos a todos ustedes.

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2: Catorce horas con 32 minutos. Juanito Álava presente también en este inicio de semana. A propósito, hoy se festeja el Día del Niño, ¿eh? A todos los niños, a las niñas, un abrazo grande. Y aquí está Juanito Álava para decirnos Ruego de Amor. Saludamos con esto allá en Santa Cecilia. La familia Díaz.

0: Es la hora 14:34 minutos.
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Es hora de escuchar también a otro de los artistas grandes de nuestro país, ¿no? Eduardo Brito está ya con nosotros aquí a través de la señal de los 105.3. A doña Magdalena, mirando un saludo cordial allá en su familia.

Es hora de escuchar también a una de las damas con mucha trayectoria en la música ecuatoriana, doña Carlota Jaramillo, que tiene hermosos temas para entregarles a todos ustedes. Y con ello también quiero saludar a quienes integran a nuestra sintonía, a doña Magdalena Miranda en Chuchufinde. Cuide su salud, un abrazo, espero que pronto se recupere, ¿eh? A doña Yolanda Sanabria, a la familia Gavilanes Sanabria allá en La Progreso Bolívar, un cordial saludo. Aquí tenemos este tema para todos ustedes, ¿no? A continuación, que lo disfruten. Sendas distintas.

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1: Y vamos ahí, en esta vez. Vamos a bailar.
2: Y con esto queremos también saludar y complacer a Jesús Sufín y a Doña Magdalena. Doña Magdalena Miranda, buenas tardes. Póngase alegre con esta música ecuatoriana, el estilo de Ángel Huaraca a través de los 105.3.

0: Es la hora 14:52.
1: Y aquí tenemos una de las grandes artistas de nuestro vecino país de Perú, ¿no? Carmencita Lara. Hermosos temas que a continuación queremos saludar allá en Lumbaque a todas las personas que están en nuestra sintonía, en El Reventador. Un abrazo, gracias por estar siempre con la compañera solidaria.

0: Excelente tema de Carmencita Lara. Muchas gracias a quienes están con nosotros siempre, ¿no? Cada de lunes a viernes, cada día a partir de las 13 horas con Pasillos y Algo Más.
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0: Es hora de escuchar también la voz de Roberto Zumba, gran artista quiteño. Aunque nos digan amantes, tema que complacemos a quienes están en nuestra sintonía allá en Shushufindi.

14:57, ya 58 prácticamente, y nosotros estamos también despidiéndonos de todos ustedes, agradecerles por la sintonía, gracias. Mañana, Dios mediante, estamos nuevamente con ustedes para continuar con las melodías que ustedes seleccionen y, por supuesto, los saludos y estar juntos, lo más importante, ¿no? Les dejamos con música alegre, soy Mito Navarrete, mañana, Dios mediante, estamos con ustedes. Continúen con nuestra audición, un excelente lunes, buen inicio de semana.

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5: Es la hora 15:47 minutos.

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0: Es la hora 16, 4 minutos.
1: Vamos, listo. Salud, muchachos, por esa mujer.

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0: para sanar el alma. Para sanar el alma.
1: He aprendido que las personas olvidarán lo que dices y lo que haces, pero nunca olvidarán cómo las hiciste sentir. Maya Angelou.
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0: Es la hora 16:55.
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0: Dentro de 20 años, estarás más decepcionado por las cosas que no hiciste que por las cosas que hiciste. Así que suelta las amarras. Navega lejos del puerto seguro. Atrapa los vientos alisios en tus velas. Explora, sueña, descubre. Mark Twain.
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5: Es la hora 17:48 minutos.

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5: Lunes 1 de junio. En este Día del Niño es un gusto saludarlos desde la cabina de la Coordinadora de Medios Comunitarios, Populares y Educativos del país y darles la bienvenida a la segunda emisión de Ecuador en Contacto. Karina Torres en el control de sonido y Fernanda Ver en los micrófonos seremos su compañía los próximos 30 minutos de noticias. Hay mucha información importante para compartir, así que comenzamos de inmediato con los titulares. Médicos del país preocupados por el proceso de reestructuración del Ministerio de Salud Pública. Expertos sostiene que retiro de la tasa de seguridad a Colombia responde a decisión de la CAN. Michelle Mancheno entrega propuesta de ley antimafias para que sea tratada en la legislatura.
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5: Comenzamos. En la Federación Médica Ecuatoriana existe preocupación por la reestructuración profunda anunciada por el Ministerio de Salud Pública. Un representante del gremio conversó con nuestro compañero Rolando Goyes y le comentó sus mayores inquietudes frente a este escenario. Te escuchamos, Rolando. 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
6: Y el país se integra. Tras el decreto ejecutivo 393 como instrumento legal para una reestructuración profunda del Ministerio de Salud Pública, existe preocupación y rechazo por parte de la Federación Médica Ecuatoriana por una posible desvinculación del personal de salud. Eso luego de las denuncias hechas desde el pasado 29 de mayo, que existen despidos. Así lo señala el doctor Giovanni Pazmiño, secretario general de la Federación Médica.
7: Esta es una decisión política. Como Federación Médica Ecuatoriana, nosotros le habíamos manifestado al señor presidente de la República o a los organismos que regentan la salud de que somos un puente, de que somos una entidad gremial, ¿no es cierto?, con profesionales de altísimo nivel dentro de del conocimiento técnico, científico, para dar un acompañamiento en ese sentido. Esta decisión política, lo único que está acarreando es que una inestabilidad dentro de la atención de salud del país.
6: Como parte de la reestructuración, el Gobierno Nacional ha planteado la creación de una nueva empresa pública de abastecimiento, infraestructura y logística en salud, cuyo objetivo es centralizar el abastecimiento de insumos médicos. Sin embargo, lejos de generar tranquilidad, esta medida ha profundizado la incertidumbre precisa.
7: Para que haya una eficiencia, eficacia y sobre todo la sostenibilidad de lo que el gobierno al momento ha decidido, que no netamente quede en una decisión política. La salud no es decisión política, la salud es vida, la salud es una decisión técnica y tiene que tener justamente ese acompañamiento.
6: Otro tema sobre el cual se cuestiona es la compra de insumos y medicinas que haría el Ecuador a la India. Al respecto, el doctor Enrique Hidrobo menciona.
8: no han dicho nada acerca de la infraestructura de logística. Medicación necesita una estructura logística súper súper especializada, porque tiene medicamentos que no pueden cambiar su temperatura o tienen que ir bajo una temperatura controlada, ¿sí? Son medicamentos que tienen que estar a tiempo para el paciente. No pueden, si es que yo necesito una medicación ahorita, no pueden darme mañana, ¿ok? Entonces, ese sistema de logística y distribución no han dicho absolutamente nada, y más bien vemos que están destruyendo lo que ahorita tienen.
6: Hasta el cierre de esta nota, el Ministerio de Salud Pública no ha emitido ningún pronunciamiento sobre las críticas vertidas por los gremios sobre el impacto concreto de las desvinculaciones en los servicios de salud que se estaría dando desde el pasado 29 de mayo. Reporto para Ecuador en Contacto, Rolando Goyes García. 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
5: Y el país se integra. Muchísimas gracias, Rolando. La primera vicepresidenta de la Asamblea Nacional, Michelle Mancheno, hizo la entrega del proyecto de ley antimafias que busca combatir el crimen organizado desde todas sus estructuras. Nuestro compañero Rolando Goyes nos cuenta más sobre el proyecto de ley en su reporte. Te escuchamos, Rolando. 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
6: Y el país se integra. En el auditorio de los expresidentes Tránsito Amahuaña de la Asamblea Nacional se hizo la presentación del proyecto de ley orgánica reformatoria a varios cuerpos legales para el fortalecimiento institucional del Estado para enfrentar al crimen organizado, conocido también como la ley antimafias. La presentación la hizo la primera vicepresidenta de la Asamblea, Michelle Mancheno, quien precisó que la normativa busca desarticular de manera integral las estructuras del crimen organizado.
9: Reformar tres cuerpos legales en tres frentes distintos. El primero es en el plano penal, reformando el Código Orgánico Integral Penal. El segundo es en el plano patrimonial, reformando el Código Orgánico, la Ley Orgánica de Extinción de Dominio. Y el tercero en el plano institucional, reformando el Código Orgánico de la Función Judicial.
6: Enfatizó que las bandas no funcionan de manera aislada ni dependen exclusivamente de sicarios o cabecillas, sino que operan como una estructura compleja que está integrada por jefes, financistas y reclutadores, de ahí la necesidad de dar las herramientas necesarias para hacerlo frente.
9: Se trata de dar al Estado mejores herramientas para seguir persiguiendo a las bandas, quitarles del poder, afectar sus bienes sobre todo, y evitar que sigan operando en nuestro territorio.
6: El ministro del Interior, John Reinberg, que asistió al evento, calificó como una de las reformas más importantes para apuntalar la seguridad en el país.
10: Atacar a las mafias, atacar a sus estructuras, atacar sus economías, esto va más de la mano también que por qué como Estado tenemos que seguir cuidando de los bienes, por ejemplo, de los delincuentes. Necesitamos, así como ya no tenemos que pagar el tema carcelario, así como sabe aquí el compañero que ya también el tema de los grilletes, son cosas que el Estado no puede seguir haciendo, y sobre todo con esta ley atacar a la criminalidad que ha afectado tanto al país.
6: El embajador de Italia, Giovanni Davoli, dijo que esta iniciativa se enmarca en el objetivo de las dos naciones de luchar contra el crimen transnacional y que su país cooperará con Ecuador como socio estratégico.
11: Esta será la respuesta que va a decir a las mafias que el Ecuador es un pueblo que quiere defender su paz, su institucionalidad, su vida democrática, quiere proteger el futuro de sus familias.
6: La normativa está compuesta por tres artículos reformatorios, una disposición general y una disposición final. En total, contempla 14 reformas legales, 11 al Código Orgánico Integral Penal COIP, 1 a la Ley Orgánica de Extinción de Dominio y 2 al Código Orgánico de la Función Judicial. Reporto para Ecuador en Contacto, Rolando Goyes García. 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
5: Y el país se integra. Muchísimas gracias, Rolando. En el marco de la presentación del proyecto de ley antimafias, el ministro del Interior, John Reinberg, dialogó con la prensa y detalló cuáles son las próximas acciones del llamado bloque de seguridad, que mantendrá una reunión este martes 2 de junio.
12: Nos hemos reunido como bloque, tenemos la estrategia de cómo vamos a continuar, perdónenme que no le comparte el cómo, pero definitivamente seguimos articulados en todo el país. Mañana tenemos un bloque muy importante que va a ser con el señor presidente en la provincia de Manabí. Ahí vamos a tratar temas relacionados justamente a lo que usted está mencionando. Previo a esto, nosotros ya presentamos un plan al presidente para hacer operaciones que no necesitan hoy de un estado de excepción y que podemos nosotros poder trabajar.
13: La fuerza no va a disminuir, la fuerza no va a bajar.
12: las fuerzas están comprometidas, y como bien lo dijo el señor presidente, porque lo dicho por él en su informe, ¿no? Ellos buscan cansarnos, pero los que van a terminar mal son ellos. Nosotros no vamos a descansar.
5: Al ser consultado sobre si se dará un nuevo toque de queda, descartó la medida por el momento.
10: No hay toques de queda. Yo sé que usted es bien fascinado con los toques de queda, pero no hay los toques de queda. No se avecina un toque de queda. Así que por lo pronto pueden tener la tranquilidad. Las operaciones sí continúan en el territorio. Todos estos días ustedes han podido ver los resultados que se han dado en las operaciones, en distintas operaciones en distintas provincias, y estas operaciones van a continuar, sin duda alguna.
5: Respecto a las amenazas a los servidores judiciales, aseguró que, en un diálogo con la presidenta del Consejo de la Judicatura, le expresó el apoyo de la institución y explicó que se está revisando los planes de seguridad para jueces y fiscales que están haciendo bien su trabajo sancionando a los delincuentes. Llegamos a la segunda pausa de este informativo. Al regresar, consultamos con un experto el anuncio hecho por el presidente Daniel Noboa respecto a la eliminación de aranceles a productos colombianos. Ya volvemos.
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5: Regresamos. El retiro de los aranceles por la denominada tasa de seguridad a los productos colombianos se aplicó desde este 1 de junio, luego del anuncio del presidente Noboa. A decir del doctor Jorge Guadalupe, decano de la Escuela de Economía Pública y Sectores Estratégicos, esto responde a una disposición de la Comunidad Andina de Naciones. Nuestro compañero Rolando Goyes nos explica los detalles en el siguiente reporte. Corape informa.
6: Y el país integra, desde este 1 de junio de 2026, la tasa de seguridad aplicada a los productos importados desde Colombia se eliminó, luego del anuncio hecho por el presidente de la República, Daniel Noboa. Decisión que para el decano de la Escuela de Economía Pública y Sectores Estratégicos del IAEN, Jorge Guadalupe, responde a un mandato emitido tiempo atrás por la Comunidad Andina de Naciones CAN.
23: Hay un paraguas que apuntala a esta decisión, que es el pronunciamiento de la Comunidad Andina de Naciones del 7 de mayo, con relación justamente al tema del conflicto arancelario, digámoslo así, entre Colombia y Ecuador. La CAN es este organismo que de una u otra manera regula las relaciones comerciales entre los países de la comunidad andina, y se ha pronunciado con respecto a el pedido de eliminación completa de los aranceles tanto de Colombia como de Ecuador.
6: Sostiene que, si bien este anuncio se da en medio de un periodo electoral de Colombia, es una medida acertada, ya que la guerra arancelaria estaba generando varios inconvenientes en la frontera, uno de ellos el contrabando.
23: Todavía no hay cifras definitivas de cuánto cambió el comercio internacional entre Colombia y Ecuador. Hubo pérdidas, yo creo que es evidente que hubo pérdidas porque tenemos una relación muy cercana con Colombia, tanto en Ecuador como en Colombia, pero por otro lado también hubo una caída en la presión fiscal que tenemos en la balanza deficitaria que tenemos con Colombia.
6: Además que ahora inicia otro capítulo en las relaciones bilaterales de Ecuador y Colombia, tomando en cuenta que el impacto a nivel de población no solo fue de comercio.
23: ¿Cómo disminuyo yo el contrabando en la frontera? Llegando a un acuerdo con el gobierno colombiano. ¿Cómo disminuyo los temas relacionados con el transporte de actividades ilícitas o bienes ilícitos? Sentándome a la mesa y conversando con el gobierno. La mejor manera de solucionar los conflictos limítrofes tiene que ver con sentarme con ese país, con ese gobierno y llegar a acuerdos.
6: Concluyó señalando que con esto se demuestra que ser parte de la CAN es importante para las naciones que lo conforman, entre ellas Bolivia, Colombia, Ecuador y Perú, además de países asociados como Chile y otros de Mercosur, ya que se puede resolver conflictos de manera pacífica y enfocados en el respeto de los pueblos. Reporto para Ecuador en Contacto, Rolando Goiz García. 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
5: Y el país se integra. Muchísimas gracias, Rolando. Cambiamos de tema y hablamos de salud, ya que el Ministerio de Salud informó que se entregaron más de 18.000 unidades de medicamentos oncológicos a Solca, Núcleo Quito, como parte de una iniciativa internacional orientada a facilitar el acceso a tratamientos contra el cáncer infantil. Según la cartera de Estado, la dotación incluye 17 tipos de medicamentos considerados esenciales y está destinada a beneficiar a 130 pacientes durante el primer semestre del 2026. La entrega se realizó en el marco de un encuentro nacional sobre detección temprana de cáncer en niños y adolescentes. Las autoridades señalaron que estos fármacos forman parte de una donación gestionada a través de una plataforma impulsada por organismos internacionales especializados en salud y atención oncológica pediátrica.
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5: Seguimos hablando de salud y les contamos que en Cotopaxi, el Ministerio de Salud Pública, a través de un proyecto para el abordaje integral de la salud reproductiva, espera contribuir a reducir el embarazo adolescente. Nuestra compañera Paulina Balseca de Radio La Tacunga dialogó con una representante del programa, quien explicó las acciones que se toman en territorio. Adelante, Paulina, te escuchamos. 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
3: El Ecuador se integra. El embarazo adolescente continúa golpeando a los sectores rurales. La coordinadora del proyecto PAISRA, Andrea Villarruel, en Cotopaxi, parte del Ministerio de Salud, informó que las estrategias implementadas en territorio buscan reducir al menos en un 3% la tasa de embarazo adolescente durante el 2026. La funcionaria explicó que una de las principales consecuencias del embarazo adolescente es la postergación del proyecto de vida.
4: A nivel territorial, nosotros estamos trabajando en conjunto con todas las unidades operativas donde existe un responsable encargado del proyecto para poder así llegar a la comunidad adolescente. Siempre he dicho, nadie quiere ser madre a temprana edad. Entonces, ¿qué pasa? El tema del desconocimiento, el tema de cómo nosotros podemos abordar, más que todos los adolescentes, cómo abordar su vida sexual, que ellos tienen el derecho de tener conocimiento sobre salud sexual y reproductiva. Esto, al ser más que todo prohibido en los hogares, prohibido en la familia y de pronto no hay una buena asesoría, hace que el proyecto de vida de pronto el adolescente que quería ser alguien en el futuro, pasa, quizás no a truncarse, pero sí se pospone. Los planes que ellos tenían de pronto de estudiar, acabar el colegio, ser alguien, comenzar la universidad, se pospone. ¿Por qué? Porque el embarazo obviamente llega a la etapa donde ya son madres y les toca obviamente hacerse cargo de su hijo.
3: La coordinadora indicó además que el problema tiene mayor presencia en zonas rurales donde persisten creencias culturales que normalizan la maternidad temprana. Frente a esta realidad, el proyecto impulsa procesos de sensibilización con padres de familia y comunidad actividades para romper tabú sobre el tema.
4: En territorio hablábamos con los adolescentes de que debían seguir estudiando, de que busquen en la manera, por ejemplo, es bueno cuando tienen red de apoyo, es decir, en su familia, la mamá, el papá, o alguien que les ayude a poder cuidar a su hijo y que ellas terminen el tema del estudio. Comúnmente las madres adolescentes son solteras, no tienen el apoyo de la pareja, en este caso del varón. Más que todo en las áreas rurales, donde se ha visto más incidencia por el tema de las creencias, de pronto en estos sectores, entonces es el lugar donde más incidencia se da. No tanto en las áreas urbanas, sí ha bajado. Del año pasado a este año sí ha bajado. Vamos a ver este año cómo cerramos la tasa. Esperemos que reduzcamos al menos el 3%.
3: La coordinadora del proyecto PAISRA detalló que años atrás la provincia registraba cerca del 13% de embarazos de adolescentes, principalmente en sectores rurales y comunidades indígenas. Aunque las cifras han mostrado una reducción en el último año, las autoridades buscan que esta se disminuya 3% adicional. E indicó que aproximadamente el 40% de adolescentes embarazadas abandonan el sistema educativo por falta de apoyo familiar. Reportó Paulina Balseca. 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
5: Y el país se integra. Muchísimas gracias a nuestra compañera Paulina Balseca. La desnutrición crónica infantil y los desafíos para garantizar una alimentación adecuada a niñas y niños fueron analizados durante un encuentro desarrollado en la Asamblea Nacional, que reunió a especialistas en salud pública, nutrición y lactancia materna. Durante la jornada, los participantes coincidieron en que se trata de una problemática asociada a múltiples factores, entre ellos la pobreza, el acceso a servicios básicos y las condiciones de salud de las familias. También se destacó la importancia del acceso al agua segura para prevenir enfermedades que pueden afectar el crecimiento infantil. Las expositoras señalaron que la desnutrición infantil requiere acciones coordinadas entre distintas instituciones y políticas públicas sostenidas en el tiempo, especialmente en las zonas donde los indicadores presentan mayores niveles de incidencia. Además, se abordaron temas relacionados con la lactancia materna y la alimentación complementaria durante los primeros años de vida, considerados aspectos fundamentales para el desarrollo y bienestar de niñas y niños.
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5: Estamos de vuelta para contarles que la medicina ancestral y los saberes andinos llegarán al Cuarto Congreso Internacional de Bioquímica Clínica, Alimentos y Farmacia, que se desarrollará este 3 de junio en la Escuela Superior Politécnica de Chimborazo, Espoch. Desde Radiofónica Serpe, nuestra compañera Manuela Cuji nos comparte el criterio de uno de los expositores respecto a la inclusión de este tema. Te escuchamos, Manuela. 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
8: Y el país se integra. La medicina ancestral y la cosmovisión indígena llegarán al debate académico este miércoles 3 de junio durante el Cuarto Congreso de Bioquímica Clínica y Farmacia organizado por la Escuela Superior Politécnica de Chimborazo, Espoch. El doctor Giovanni Silva será el encargado de exponer sobre la importancia de los saberes ancestrales en el ámbito de la salud.
9: Haciendo la invitación cordial al Cuarto Congreso Internacional de Bioquímica, Clínica y Farmacia. Agradecer, ¿no?, porque ya las universidades, las politécnicas por acá en Chimborazo, en forma general, están dando ya una apertura a la filosofía andina, al saber andino, en forma general. Nos encantaría que en las mallas curriculares en las 62 universidades del país, las 31 son estatales y las 31 particulares, ya en la malla curricular esté presente lo que es la filosofía andina, que las autoridades, el CNESID y toda la gente que está comprometida en mejorar y a revisar las mallas curriculares, se inserte esto para que sea una información, una educación desde el jardín, el colegio, las universidades, los PHs, ¿no? Y que todo el mundo, toda la ciudadanía del Ecuador ya se tenga bases sólidas de cómo es la estructura de la filosofía andina, porque es una armonía en forma general que la comunidad ha mantenido entre el ser humano y el universo, manejando pues leyes de astronomía, de matemáticas, de geometría, ¿no? Esto ha permitido que todavía el mundo andino, el mundo indígena, maneje los ciclos, el ciclo agronómico, con sus fases agronómicas, como es la siembra, como es la germinación, el florecimiento y la cosecha. Todos estos saberes han sido, pues, guardados, podemos decir. ¿Por qué? Porque el mundo occidental, el mundo del mestizo, no ha permitido compartir este enfoque de la filosofía andina en sus currículums educativos.
8: Desde Radiofónica Serpe, les habló Manuela Cuji, Corape Informa.
5: Y el país se integra. Muchas gracias a nuestra compañera Manuela Cuji. En la parroquia Columbre de la provincia de Chimborazo, el pasado fin de semana se realizó el taller de pluralismo jurídico para la construcción del Estado plurinacional. En este aspecto, una de las experiencias es la del pueblo quichua caranqui. Escuchemos más en el resumen de la red quichua Corape.
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10: Que el pueblo karanki a partir del 2015 viene emitiendo los nombramientos a nuestras comunidades, ¿no? Entonces eso es importante porque, si bien es cierto, desde el Estado, desde la ley de comunas que se promulgó más de un siglo, nos dice que necesitamos registrarnos o ser parte de una institución pública. En este caso, mayoritariamente escucho que son del Ministerio de Agricultura. Entonces, en nuestro caso, nosotros como pueblo caranqui estamos sustituyendo a esta institución estatal, pues, y creo que esa es la pugna o la cuestión de disputar el poder hegemónico que tiene el Estado y decirles: vean, señores estados, aquí estamos nosotros como autoridades territoriales y venimos a hacer lo que ustedes venían haciendo, y hoy nosotros tomamos la batuta en ese sentido. También hemos compartido los trabajos que se han hecho a través de una ordenanza de pueblos y nacionalidades para el ejercicio de los derechos colectivos, y que eso a la final ha radicado poder tener acceso a algunos recursos económicos, ¿no? Como comunidades, como pueblos. Entonces creo que esas cosas son importantes. Otra de las cosas que venimos trabajando son cómo articular los planes de vida comunitarias en los planes de uso y gestión de suelo de los municipios, ¿no?
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0: Finalizamos así esta segunda emisión de Ecuador en Contacto. Gracias como siempre por acompañarnos y los esperamos mañana, a la misma hora, con más noticias. Hasta entonces, un abrazo.
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0: ¿Qué tal, mis queridos amigos? ¿Cómo están ustedes? Bienvenidos a compartir con nosotros este día tan hermoso con visita, vea, en la radio. Así es que el día de hoy empezamos con pie derecho. Bienvenidas y bienvenidas. Aquí empezamos su espacio favorito. El día de hoy, entonces, vamos a conversar sobre algunos temas de medicina ancestral, todo lo que tiene que ver la convivencia misma de la naturaleza con el agricultor. Para ello nos encontramos con un amigo que viene a visitarnos desde un sector hermoso de Sucumbíos, y es don Ángel Ojeda, de la precooperativa El Porvenir. ¿Esto en qué lugar queda? Bienvenido, don Ángel.
1: Sí, señor periodista, muy buenas tardes. Me da gusto y enorgullecerme de estar en la radio. Yo vengo a la precooperativa El Porvenir, pertenece al sector Chanangué, es parroquia Pacayaco, cantón Laguario.
0: Ya. ¿Qué le motivó a venir a la radio? Usted nos dice que escucha todos los días el programa Machetes y Garabatos. ¿Cómo lo ve usted desde casa el programa?
1: Sí, señor, estoy periodista. Yo he venido escuchando Machetes y Garabatos cuando estaba el tiempo de don Amado Chávez, después don
0: Héctor, ¿no?
1: Héctor Telemaza, y ahorita que es usted, César Moreta. Sí. He venido escuchando que los programas de los agricultores, que eso es digno de felicitar, que deben ser profundizados, deben ser, el agricultor debe estar por encima de, no por el agricultor está por debajo, debe ser el agricultor por encima de todo, ya que nosotros los agricultores somos que producimos la tierra, producimos los alimentos para alimentar al pueblo, alimentar toda clase de, hasta animalitos, todo, se alimenta de base de los agricultores. Yo me siento orgulloso de ser agricultor, no he podido ser como bien Nancy lo estaba comunicando en Extra. No ha podido ser algo en la vida por falta de recursos económicos de la familia o alguna cosa. Bueno, eso Dios lo dirá. Entonces, ahorita yo estoy por aquí para hablar dos temas.
0: ¿Cuáles son los temas, mi querido? Antes de entrar en detalle, coméntenos de qué lugar de Ecuador es usted. ¿Cómo es que usted está acá en la Amazonía? Porque la mayoría de la gente somos migrantes, hay que ser reales, ¿no?
1: Sí, mi amigo, yo soy de la provincia de Loja, el cantón González.

0: Panamá, yo vine aquí a coger baldío en el tiempo, en el 87 fue el terremoto. De ahí hasta esa fecha yo sobrepaso los 30 años viviendo aquí en esta Amazonía. Vuelvo y recalco, me enorgullece haber venido aquí a Amazonía. Aquí prácticamente yo toda mi juventud la quemé en mi finca, y trabajando, luchando y haciendo agricultor. Y siempre hay que primeramente dar gracias a Dios por la vida, por la salud y el trabajo que uno debe anhelar dentro de la agricultura, dentro de las fincas, que Dios nos ha protegido y nos ha dado hasta el momento.
1: Ya, cuéntenos cómo se está llevando a cabo este tema de mediante estos programas de la radio. En algo aporta también a nuestros hermanos agricultores. A propósito, también saludamos a todos los habitantes del sector El Porvenir y bueno, en fin, pues la Amazonía mismo, ¿no? Hasta donde llega la señal de Radio Sucumbíos. Sabemos que ya a estas horas de la tarde todos los agricultores ya salen de la finquita, como quien descansa, están escuchando la radio. Otros ya se pegaron un bañito y también en su hamaca, como quien descansa, pues ahí escuchando la radio, otros en sus actividades. Pero siempre es importantísimo recalcar que la radio ha sido, bueno, el programa también, en todos sus aspectos, ha sido una excelente compañera, ¿no? Ahora sí, vamos en detalle, mi estimado don Ángel. ¿Qué es lo que vamos a comentar o qué vamos a compartir con nuestros amigos de la radio que nos escuchan ahora? Vemos que ha traído algunos productos.
0: Sí, compañero Don César Veras, yo he traído dos proyectos escuchándolos en las dos anteriores entrevistas de usted, que anteayer y anoche, que está, usted habla sobre las medicinas ancestrales, medicinas de la naturaleza, que eso debemos conservar todo agricultor, todo ciudadano, porque hoy en día las enfermedades existen y permanecen por las diversas contaminaciones que existen, tanto el glifosato, que en lo que es la frontera con Colombia, ahorita los mecheros, famosos mecheros que existen de los petróleos. Entonces eso acarrea muchas enfermedades para el ser humano. Entonces yo he venido, como usted ve en la mesa, que yo he traído dos productos para exponer y dar a conocer a la gente, que son muy buenos los productos. He traído unas raíces que son de una palma de pantano, que usted mismo la de conocer. Bastante, ¿verdad? Estos productos, estas raíces, estas tal como están ahí, se las pone. Hay unas raíces de pantano que crecen hasta 1 metro, se ponen de largas. Entonces, de esas raíces, usted puede poner unas cuatro raíces, son largas, así hecho un montoncito, las pone en una olla de número 20, no, número 30, según como sea. Y la servir el agua primerito, la hierba, que hierva unos 5 minutos el agua y bien hervida. De ahí le ponen las raíces y ahí que hiervan unos 3 a 5 minutos. Y ahí la baja no tiene que destaparla, tiene que estar ahí que se enfríe o que se aclimatice, porque toman unos vasos hasta terminar el agua durante el día, si posible la noche también, que tomes agua muy buena. Para nosotros que somos los hombres, para la próstata, eso se mantiene la próstata normal y no pasa nada. Y entonces eso es muy importante, esas raíces. Y eso es la medicina, eso existe en el pantano. También hay de ese árbol, también existen los secos, también da en los secos,
1: también se dan,
0: pero más eso en el pantano. En el pantano hay cualquier cantidad de esas raíces. Y eso es, si uno tomando esas aguas se siente bien. Yo, por ejemplo, yo me siento bien. Y yo eso, por ejemplo, yo tomo casi todos los días, y eso me siento bien relajado, bien tranquilo, con que no tengo ninguna dificultad de orinar ni nada, ni por edad de la próstata. El otro tema sobre esa hierba Luisa Macho, que dicen que a su vez es valeriana. Esa es muy, muy aconsejable para tomar para los hipertensos, que sufrimos de hipertensión al corazón. Usted sabe que hoy en día el corazón siempre nos quiere terminar, nos quiere matar con los famosos infartos, y se escucha que la gente muere con infarto. Yo soy diagnosticado de preinfarto más o menos de unos 6 años atrás. Yo ya estaba yo tomando esa medicina de la pastilla de la presión, de por vida. Y últimamente, hace 2 años atrás, gracias a un hermano que tengo, que es hermano de padre, que me había sacado 2 veces ya moribundo de la finca, de adentro, fletando carro. La una salí como a las 4 de la mañana, la tarde, la otra salí como a las 7 de la noche, ya moribundo. Cuando salí a las 7 de la noche, yo golpe de las 11 de la noche, yo iba saliendo del hospital, pero una tremenda funda de medicamentos, y ahí me topo un amigo ahí, que yo iba saliendo y él como que iba entrando por la parte de atrás de la de emergencia. Y me dice, Ojedita, y yo le dije, ¿usted quién me llama? Mira, si usted dice que no recuerdo, yo estaba ya muriendo, están los ojos que se me empañaron todo. Y entonces dice, ¿qué vas? Chuta, hermano, puta, ya muero. ¿Qué tienes? Dice que ya estoy ya con la presión muy alta, ya soy hipertenso, que toma. Y hermano dice, chuta, esas medicinas. Claro, no tienes que dejar tomar, claro que tienes que tomar eso, así, unos 15 días, tomas las pastillas, pero no dejes de tomar el agua de hierba Luisa macho, que o valeriana. Entonces le dije, chuta, yo les pasé, y cuando dice, cuando haya medicina en las farmacias o en el hospital o en sus centros, claro que tienes que, te la dan. Pero cuando a veces termina, tienes que comprar, tú sabes que esas medicinas son caras, la caja, según yo tomo de la pastilla la número 100, la saltante de 100. Entonces dice que ya sabes, a veces, para ir buscando, 25 euros la caja. Las pastillas, y ahí son de 30 a 35. Entonces usted sabe que a veces no hay dinero para comprar. Entonces yo le hice caso a mi amigo, no creo que Dios me lo puso, mi amigo ahí que dice consíguete esa hierba luisa macho, ándate en el mercado, ahí consigues. Entonces yo fui un día al mercado y conseguí, le digo a la señorita, debe vendiendo unas hojas de hierba luisa macho con un nombre que es valeriana, dice que. La señora me dio un tongo más o menos, un buen tongo más o menos, unos 10 centímetros de diámetro. Pero como yo ya le había pedido el material, y yo ya le decía, señora, yo eso es una finca, tengo hasta de más. Entonces, como ahí siempre hay que respetar a los que venden, yo cogí, le di la plata, $1 fue que le di para que le dije que me venda. Yo guardé eso en la mochila y me fui. Y yo ese día de esa mata, yo tengo en la finca, tengo unas matas grandotas. Entonces, yo con eso, cuando no tomo las pastillas, yo me cuido con la mata. Y la mayor parte ahorita me estoy tomando, cuando hay la pastilla, claro, eso también hay que tomarla, porque es diagnosticado por el médico. Pero yo lo más me estoy cuidando es ahorita con esta medicina natural, que eso existe en la naturaleza, y eso no es el agua ni muy fea ni nada, es sabrosa para tomar. Si usted la toma con panelita, que no tiene que mucho endulzarla, sino apenas que tiemple la panela, el agüita, si no, así nomás se la puede tomar, y eso es muy sabroso, esa agua tiene un sabor riquísimo, todo eso.
1: Don Ángel, vamos aquí a hacer una pequeña pausa para volver a conversar de las características de cada una de las plantas que es necesario.
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1: Bien, don Angelito, ya lo ha dicho primeramente de las raíces de la palma que se produce más en los pantanos. Nuestra hermana República de Colombia se conoce como humedales, pero estamos hablando del mismo terreno, ¿no?
9: Claro.
1: Donde es chuposo, donde se aniega siempre de agua. Pero que las personas que no conocen esta planta, bueno, dirán, chuta, en el pantano hay diferentes tipos de palma, hay una chontilla que es al menos el grosor del palito de la escoba, hay otras chontas grandes que lo llaman el tóntamo, claro. Hay otras plantas que le llaman bísula, bueno, en fin, hay varias palmas que se dan en el pantano, ¿no? Pero aquellas personas, espero don Angelito no equivocarme, otras personas que ya lo han consumido saben que es una palma que al menos de altura se hace como unos 12 metros de altura, y cuando la raíz está en su estado tierno, recién saliendo de la chonta hacia la tierra, torna un color rojizo. ¿Estamos bien, no?
9: Sí, sí.
1: Excelente. Torna un color rojizo. Y ahí yo quiero que me cuente, don Ángel, si hay que tomar las raíces que están rojitas recién naciendo o todas las raicitas como estas son las que sirven para hacer esta agua.
0: No, eso le puede tomar, puede ser de, como está empezando a sacar la raíz, como usted dice, rojitas, eso no implica en nada. Si eso igual se la puede tomar y con las raíces que sean grandes, eso no implica en nada. Eso las puede tomar, las puede hacer utilizarlas. Tienen las mismas propiedades, sea la que está haciendo primerito, las otras, las grandes, tienen las mismas propiedades, las mismas características, tienen lo mismo. Eso no implica en nada. Eso son desde la mata mismo que ya va produciendo sus raíces. Y vuelvo, como usted decía, que las matas son de 12 metros, hasta más, donde llegan siquiera hasta 20 metros de altura.
1: Son bien altas.
0: Son bien altas. Entonces, como que eso produce a mí, en los guandales, por ejemplo, es todo. Usted sabe que toda vitamina que va de lo alto va a los guandales. Entonces, esas matas son bien robustas, bien protegidas con todos los nutrientes que tiene, que baja de lo alto hacia abajo. Entonces eso no implica en nada, pues usted puede tomar las raíces, desde el principio son rojitas, nacen más o menos, ya puede utilizar, que tienen de 20 a 25 centímetros, las puede utilizar, y hay raíces que pasan hasta de un metro de largo, para adentro hacia abajo, y eso las puedes, cuando yo vuelvo, y como estamos antes conversando, cuando son pequeñas, supongamos de 20 de centímetros de largo, usted les puede poner unas 8 a 10 raíces de esas picaditas o dobladas, como sea, a la olla, que como debe, tiene que estar el agua hirviendo. Tiene que ser unos 5 minutos hirviendo el agua bien hervida. Ya ahí le pone, tiene que hervir de 3 a 5 minutos, bajarla, no destapar la olla, sino hay que se fríe ahí o que se te vicie, como se puede tomarle con... con panelito, si no más también puede tomarla, eso es una agua sabrosa, eso, no que la panela, eso es, pero no le endulce mucho, tiene medio templadito para que como tienen así que resbales la garganta. Así. Entonces, si no, le ponen así, le toman nomás, y eso es un excelente remedio para los que sufrimos, los hombres, por ejemplo, que sufrimos la próstata, tanta cosa de eso. Entonces, es muy, muy recomendable, eso es muy excelente. Ya, a mí, ya, yo tomo eso gracias a un amigo que yo, cuando estaba trabajando un tiempo, me hacía un trabajo de eso, de sísmica, por allá, por Loreto. Y me tomó un amigo, dice Chuta, y dice, hey, esa palma es buena para sus raíces, para la próstata. Y yo le comenté, ¿cómo se toma? Ese dice, cuando son pequeñas, eso nace unas pequeñas, hay unas grandes diámetro, eso usted, si son pequeñas, de unas 6 a 8, le pone una olla número 30, número 40, no sé qué hierba, y ahí se la toma. Y si son largas de un metro, le puede poner unas dos, o sea, hecho picaditas.
1: Dos raíces,
0: o también, sí, dos raíces, o también dobladitas, ahí como ustedes, al gusto de usted puede cocinar.
1: Excelente, don Ángel. Aquí hay algo importante, mis queridos amigos, ahora mismo que nos están mirando por las redes digitales de Radio Sucumbíos y otros medios aliados de comunicación, más en audio también, ¿no? Les comentamos. Y vamos a consultar antes de yo decirlo, ¿no? Porque también venimos del campo y nos identificamos con las plantas. ¿Usted tiene el nombre científico de la palma, tal vez, o se lo compartimos nosotros?
0: No, yo solo lo sé lo que sé, es el nombre de palma de pantano. Y ahí no sé si habrá otro nombre científico, será otro nombre de que tiene el nombre, si no sé. Yo lo que yo converso es porque mi amigo, que yo vuelvo y recalco, lo conocí en la sísmica, pues ya por Loreto, dice, esa es la raíz de pantano, son buenas para la próstata.
1: Claro.
0: Entonces yo no sé si habría otro nombre, yo le conozco por palma de pantano. Y ahí será en otro, ahí sí no,
1: claro.
0: no le puedo decir.
1: Listo, mi don Ángel, le contamos a usted y a muchos amigos que nos están mirando y escuchando. Esta palma, a pesar de ser una excelente medicina para la próstata, que gracias a Dios yo aprendí con los hermanos Siecopay, y de hecho saludamos a todos nuestros hermanos Siecopay en San Pablo de Catetxeaya, con quien aprendimos nosotros esta medicina, es con ellos. Saludamos también a los más adultos de allá, como don Elías Piaguaje, por ejemplo, don Emilio Lucitante, que son de las personas que hemos aprendido mucho. Esta planta, a pesar de ser, como les vuelvo a recalcar, una excelente medicina para la próstata, obviamente en las personas adultas mayores, también su fruto es un excelente nutriente para el consumo de las nacionalidades. El nombre científico, al menos común aquí en Ecuador, es la palma azaí. Esta palma, cuando ya tiene su edad de unos 10 a 15 años, comienza a producir sus frutos en redondeados, de al menos de diámetro un centímetro, no son tan grandes. Cuando ya están maduras, hechas, como decimos en el campo, para cosechar, tornan de un color negro. Es momento entonces de identificar esta planta. ¿Cuándo está de cosecharla? Cuando el azaí comienza a desprenderse de los racimos, está listo para cosechar, hacer excelentes bebidas nutricionales que fortalecen la memoria y también la parte visual. Por eso es importantísimo, mi querido don Ángel, compartir este tipo de conocimientos. Mire, yo al menos, yo lo conocía, pero aquí sí me puso pilas. No hemos hablado todavía mediante este programa y hoy con usted, vea, es mucho más confiable cuando alguien más conoce, porque de pronto puede decir, bueno, don Celso se las está inventando, pero ahora con otra persona, con su experiencia vivida en su salud, hoy certificamos que la raíz de la palma de pantano o azaí es súper importantísimo, no solamente para la próstata, mi querido don Ángel, sino también para desinflamar las vías urinarias, a veces por el trabajo esforzado, por el mismo sol que tenemos acá, nos da infección a las vías urinarias, y la raíz del azaí es súper excelente para este tipo de dolencias o problemas en la salud. Ahora, mi estimado don Ángel, continuamos hablando también de la otra plantita que nos ha traído acá a la radio, que es la citronela, conocido a nivel internacional. Citronela es familia de las hierbas luisas, su hoja es un poco más alargada, más ancha, su planta llega a medir, incluso cuando están ahí sin toparlas, hasta metro y medio de alto, ¿no? Entonces, Esta es una excelente planta, ya lo ha dicho don Ángel, buenísima para el tema de la presión. Cuando usted siente que le falta aire, se le acelera el corazón, se le enfría la mano izquierda, su piecito izquierdo, haga el tipo de té como lo está diciendo don Ángel. Esto va con todo, raíz, ¿no es cierto, don Ángel? Raíz y hojas, tallo, todo un buen manojo, hierve. ¿Cuántos litros más o menos para que las personas comiencen a prepararlo, don Angelito?
0: Sí, don César, usted de lo que de la hierba Luisa Macho, no de valeriana, usted pela, usted aquí como ve, y esta mata tiene más o menos más, casi 2 metros con hojas, todo.
1: Claro.
0: Ya, 2 metros. Ya, entonces eso, usted le pela de raíz, le sacude, no le moja, no tiene que mojar.
1: No hay que mojarlo.
0: Nada, tiene que nomás le sacude la tierra encima y él le hace rollito ahí le hace un tonquito y así como le yo he traído ahí. Entonces, y eso le pone a hervir, como le digo, tiene que poner en una olla de unos 30, que llaman, 30 o 40.
1: Ah, es grande. ¿No?
0: Grande, claro. Y eso, pues, son para todo el día, para el agua. Entonces, si es posible, lleva al trabajo, para que tomen el trabajo.
1: Como agua de tiempo.
0: Así no la puede endulzar con panela, pero no muy dulce, sino más solo que tiempo, como vuelve claro que les va de la garganta. Y ahí es sabrosa el agua, es un sabor riquísimo, ¿no? Entonces yo con eso, gracias a mi amigo que yo le doy, que también lo dice, chuta, consíguete. Y con eso yo, cuando hay la pastilla, me cuido con la pastilla. Cuando no, pues a veces no me dan en el dispensario o en el hospital. Entonces lo más me estoy cuidando con el agua de esta mata, que es muy medicinal, muy importante para los que somos hipertensos, al guacho que ya nos quiere eliminar. Pero primeramente hay que agradecer a Dios que Él nos, el único que nos puede, nos da la vida y nos ha dado, y es el único que nos puede estar quitando también la vida, no nadie más. Entonces eso, yo siempre soy agradecido por Dios, y después le agradezco también a mi amigo, les agradezco también a los doctores que me han atendido con ese carisma, con bueno, gracias a un hermano que tengo, es de Padre Abajo, él me sacó 2 veces moribundo hace 2 años atrás. Entonces yo eso, gracias a mi hermano, él, por ejemplo, él fletando el carro, una vez salía como a las 4 de la tarde, la otra vez salí como a las 7 de la noche, él poniendo su dinero. Claro que él no me apoyó, yo tengo que pagarle su dinero del flete, tengo que pagar su plata, que él hace su plata los carros. Y por abajo donde yo, y por ahí los carros no hay nomás, pues no es como por la otra vía, que por allá por la vía de la Cooper, por ahí hay carros a cada rato, las rancheras.
1: Así es, mi querido amigo Ángel, entonces le agradecemos bastante haber estado con nosotros aquí y de veras, muy contentos de haber compartido esta experiencia sobre la medicina natural ancestral. Nos damos cuenta que los programas de la radio son formativos, de compartir también. Y hoy, pues, don Angelito ha estado acá, don Ángel Ojeda, para compartir también. Y gracias por seguir de cerca la señal de Radio Sucumbíos en sus diferentes programaciones. Vamos aquí a cerrar esta entrevista, pues, mis queridos amigos. Y gracias también por estar siempre pendiente de nuestro programa.
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